0: 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El hombre desayunaba solo, almorzaba solo, cenaba solo, dormía solo. Navidad, Año Nuevo solo, cumpleaños solo. Solo con su soledad había provocado depresión. El hombre se entretenía con el celular. Esto le provocaba también ya dolor a los ojos, alteración nerviosa, peor todavía el uso del celular. El señor no dormía, andaba con los ojos hinchados, parecía sapo, los ojos llenos de sangre por la inflamación. Había problemas de presión arterial por los nervios, por los problemas, por el estrés. 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Porque cuando hay contaminación de la piel produce picazón. Hay gente que no duerme porque le pica el cuerpo. Le pica el cuerpo, están con la rascadera, le pica por aquí, le pica por ahí, sobre todo por la noche. ¿Cómo van a dormir así, con tanta picazón? 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
1: 8:56. 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
1: 10:56.
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4: Queridos hermanos, bienvenidos a su programa. El sol brilla para todos y la mesa curandera, Flor de la Esperanza. Saludos a todos mis hermanitos de la provincia de Loja y Zamora Chinchipe. Soy el curandero, el maestro Damián. Y hoy, en este día, he venido para ayudarte a recuperar la salud. ¿Cuántos años llevas con esa enfermedad, con ese dolor? No te deja trabajar bonito. Mi querido amigo de Saraguro, amigo de Urdaneta, de Oña, de Yacuambi, hermanito de Santiago, de San Lucas, hoy la enfermedad te tiene postrado en cama. Mi amigo de Palanda, de Zumba, de Valladolid, del Porvenir, amigo de la Canela, estás cansado de tomar tanta medicina. Ya te has ido un médico, otro médico, te has hecho tratar, te has sacado análisis, pero nada. Sigue el dolor, sigue la enfermedad y cada día empeoras. Hoy día voy a ayudarte. 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Tráeme la muestrita de la orina en ayunas. Te arde el estómago, te quema la boca del estómago. Todo lo que comes te hace daño. Amigo, usted que me está escuchando el programa, tienes dolor de cabeza, el cuerpito se te descompone por las noches, esos calambres, esos dolores a los huesitos, cómo te duele tu rodilla, cómo te duele la pierna, te duelen los dedos. Hoy día quiero que participes del programa. A través de las plantas, las hierbas naturales, plantas ancestrales, hay plantitas muy buenas para que te puedas curar, desintoxicar, desinflamar tu enfermedad. Hermanito, usted que me está escuchando el programa en Yanzasa, en Guaycimi, Sentinel, Cóndor, Nangarixa, ¿cómo te duele ver a tu hermanita enferma? Tu hermanita, tu única hermanita, está enfermita. ¿Quieres ayudarle? Yo te invito. 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Usted que está decaído, no tienes ánimo de nada. Ya no tienes dinero. Ya no tiene ni qué vender. La enfermedad te ha dejado chiro. Has vendido todo por quererte curar, pero nada. Sigues enfermedad. Por eso te voy a hacer una lectura de cartas del tarot. Carta por carta voy a ver por qué esa enfermedad no sale de tu cuerpo. ¿Por qué no te puedes curar? ¿Por qué si tomas medicina no te curas? Vamos a verlo en una lectura de cartas del tarot. 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Usted, mi amigo, que me está escuchando el programa, tienes mala suerte. Te ha caído la mala suerte, la salazón, a lo mejor donde vives. En ese barrio que vives hay mucha envidia. Ese vecino te dice buenos días, pero cuando te volteas te da un puñal por la espalda. Ese compañero que juega boli contigo, que juega casino contigo, es hipócrita. Ese que juega gallo contigo, se van a los gallos, es hipócrita. Ten cuidado, mi amigo. Ten cuidado porque amigos no hay, solo hay conocidos. Hay cuantos hermanitos que han sido traicionados por el disque amigo, disque compañero del trabajo, y malinformando al compañero de trabajo con el jefe. ¿Cuántos hermanitos me dicen, maestro Damián? Yo llevé a un vecino a trabajar en la empresa que yo trabajo, pero ese malagradecido me hizo botar, me hizo quedar mal con el dueño, con el encargado de la obra, el gerente. Por eso hay que tener cuidado, amigos. ¿A quién recomiendas? ¿A quién llevas a tu casa? ¿Con quién te tomas un vasito de cerveza? ¿Con quién compartes una comida? Porque el hipócrita te da un abrazo, te da un beso en la mejilla. Ese es el hipócrita, ten cuidado. Recuerden, amigos, que el curandero Damián está atendiendo todos los días. Hermanito de Cariamanga, Malacatos, Vilcabamba, Nambacola, Changaibina, amigo de San Pedro, Bendita el Cisne, Chuquiribamba, Gualel, amigos de toda la provincia de Loja. Usted que lleva años escuchando este programa, ¿cómo pasa el tiempo? Yo sé que usted lleva 15, 20 años escuchando este programa. Gracias a Papito Dios, a mi churonita, aquí estoy con vida, con salud, para poder estar con toda mi experiencia, mi conocimiento como curandero, como maestro, porque yo soy un maestro. Hay cuantas personas que por ahí limpian, soplan, me dicen, Damián, véndeme un poquito de tu remedio.

0: A mí me gusta limpiar, me gusta soplar a las personas. Yo les doy un poquito de mi remedio. Hermanitos, ahí está el agua florida. Ahí está la niña de la ruta. Ahí está el perfume de la plata. La hierba del amor. La esencia, la querendona. ¿Usted no es feliz en el amor? Estás mal en el amor. Te duele tu pechito, tu corazón. Porque la persona que tú amas, que tú quieres, que tienes hijos con esa persona, se alejó, cambió. Ya no le importa la familia, no le importa el hogar. Esa persona cambió. ¿Cómo te duele ver a la persona que amas cambiada? Ahora solo se dedica a estar con esa amiga para arriba, para abajo, con ese amigo para todos lados. Tú quieres que esa persona que amas deje esas malas amistades. Yo te voy a ayudar. Yo te voy a ayudar. Tráeme la fotito de la persona que tú amas, que tú quieres. 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Amigos de la costa, Sierra y Oriente Ecuatoriano, muy agradecido con cada uno de ustedes por consultar, por visitarme, por llegar a mi casa. Hermanitos que me dicen, Damián, estoy lejos. Y te agradezco, Damián, porque estamos sanos, estamos bien la familia y estamos recomendándote, Damián. Gracias. Gracias, Zamora. Gracias, Yansasa, Paquilla, Zumba, Zumbi, Zulmi, Nangarixa Alto. Gracias, amigos del Pangui, Los Encuentros. Amigo Shuar, muchas gracias. Amigo de Saraguro, gracias. A diario me visitan de diferentes partes del Ecuador. Sí, diferentes partes de la provincia de Loja, de la provincia de Zamora Chinchipe. Soy muy conocido, muy nombrado. Y al mismo tiempo quiero recordarles que yo no visito casas. ¡Cuidado! Por ahí hay personas que se están tomando mi nombre. Yo no visito casas. Yo no ando tocando de puerta en puerta. ¡Cuidado! 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Usted quiere conversar conmigo, quieres una ayuda, estás cansado de sufrir, de tanta mala suerte, estás cansado de ver a tu hijo en el vicio del alcohol, estás cansado de ver a tu hija que fracasa. Tu hija fracasó ya dos veces, tiene dos hijos de diferente pareja. Quieres que tu hija asiente cabeza. Yo te voy a ayudar en mi mesa curandera. 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

la esperanza de tu vida. Bienaventurado quien encontró el amor en los ojos de tu compañero o de tu compañera, porque al sol de hoy recibes la luz de tu vida de dos luceros que no son tuyos. Bienaventurado el que recibió el amor y que permitió que el corazón abriera sus puertas al sentimiento más puro, al único sentimiento que cambiará el mundo, al único sentimiento que te cambiará a ti y a mí. Que Dios tenga misericordia de nosotros que lo encontramos, que lo perdimos, que todavía lo añoramos.

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1: 12:58. 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

0: No todas. 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
1: 2:58.
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1: 3:58. 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
1: 4:32.
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3: ¿Quieres tener salud, dinero y amor? Bienvenido al programa La Mesa Curandera, Flor de la Esperanza. Muy buenos días, buenas tardes, buenas noches, queridos hermanos de la provincia de Loja, de la provincia de Zamora Chinchipe. Hoy voy a ayudarte con una buena lectura de cartas del tarot. Vamos a ver por qué tanta mala suerte. Vives al lado, el dinero se te va como agua. A ti te gustan los negocios, invertir, pero últimamente todo te sale mal. Ya no tienes ni ánimo de trabajar. Muchas de las veces maldices el día de haber nacido. Mi querido amigo, hoy voy a ayudarte en mi mesa curandera, Flor de la Esperanza. A través de mis artes benditas, mis chontas, mis espadas, mis ánimas, mis artes poderosas, voy a ayudarte, voy a darte el empujoncito para que mejore tu suerte.

plantas, quieres tener lindos animales, quieres que en tu finca te vaya bien, que las plantitas no se mueran, un buen cacao, una buena naranja, un buen verde, voy a ayudarte. Recuerda, soy el curandero Damián. ¿Quieres conversar conmigo? ¿Quieres una ayuda? Te está yendo.

de Valladolid, La Canela, San Francisco, El Porvenir. Usted, mi amigo de Zamora Chinchipe, me está escuchando el programa. Llevas años con esa enfermedad. No se quiere cerrar la herida. Te pica el cuerpo. Te sale herida por el cuerpo. ¿Qué está pasando con tu salud? Te duele la cabeza. Por las noches no puedes dormir. Se te quita el sueño. Te levantas a la 1 de la mañana, 2 de la mañana. Ves el reloj, 12 de la noche. Te levantas pronto. ¿Qué está pasando con tu salud? Tráeme la muestra de la orina. ¿Usted quiere ver su salud? ¿Lo tuyo es enfermedad? ¿Cómo te duele ver a tu compañera, a tu hijo enfermo? Tráeme la orina. 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Mi amigo, te has vuelto tímido. Porque no tienes suerte en el amor, te has vuelto tímido. Eres salado para el amor. Juegan contigo, con tus sentimientos, te sacan tu dinero. Yo te voy a ayudar. Recuerda que aquí está la mesa curandera Flor de la Esperanza. Amigos de Yanzasa, amigo de Paquisha, Centinela del Cóndor, Zumbi, del Pangui, de Gualaquiza, Los Encuentros, de Acuambi, La Saquea, amigo de San Carlos, Nangarixa, de Zumbi, de Zulmi. Mi amigo, hoy es momento de que recuperes tu salud. ¿Te gusta el trago? ¿Quieres dejar el trago, pero no puedes? ¿Quieres alejarte de esas malas amistades? Yo te voy a ayudar. Sí, en mi mesa curandera yo te voy a ayudar a que dejes el trago, dejes esas malas amistades, todo tipo de vicios te voy a ayudar a que dejes. Mi amigo, ¿quieres triunfar? ¿Quieres tener tu propio carro? ¿Quieres tener una camioneta 4x4? ¿Quieres tener una Toyota? ¿Quieres tener una Divax, una Chevrolet? ¿Quieres tener una Volqueta? ¿Un tráiler? ¿Tu sueño es tener un tráiler? 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Te voy a hacer una buena limpia, un buen florecimiento, para que tengas tu propia Volqueta. 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Mi amigo, yo soy ganador. Yo tengo mi buen carro, mi casa, mi finca, lindos animales. Yo soy positivo. Yo soy maestro. Si yo como maestro no tengo suerte, yo, ¿qué te voy a dar suerte a ti, mi amigo? Yo soy ganador. 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Yo soy Damián. Yo tengo las esencias de la plata, esencias del dinero, del amor. ¿Quieres triunfar, mi amigo? Vamos a curarte. Vamos a darte el secreto del huesito de muerto. ¿Cuántos amigos mineros tienen mi secreto del huesito de muerto? Están sacando oritos, les está yendo bien. ¿Cuántos amigos también tienen lindos animales? Lindos toritos, lindas vacas, porque tienen mi secreto. 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Hermano mío, es momento de que la suerte esté de tu lado. Es momento de tener tu propia casa, tu propia finca. ¿Cuántos años llevas trabajando? ¿Cuántos años llevas trabajando todos los días? Trabajas en tu cumpleaños, en el feriado, pero el dinero no te alcanza. Te trabaja duro. Llevas años cuidando animales ajenos. Años.

0: trabajando en esa mina.
1: Todo lo que llega se te va rápido. 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
0: Tu mujer se fue con el amante. Te ha caído la mala suerte en tu hogar.
1: Peleas, discutes mucho con tu mujer, con tu compañera. Discutes mucho.
0: Muchos problemas hay en tu hogar. 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
1: En tu hogar solo hay gritos, reclamos, insultos. Tu pareja se ha vuelto insoportable.
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0: Mi amigo que me está escuchando el programa, arriba tu suerte, abajo tus enemigos. Ojos tengan, no te miren. Pies tengan, no te alcancen. 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En nombre de mi mesa curandera, hoy te voy a limpiar. Hoy te voy a florecer en nombre de Papito Dios y mi churonita, la reina del cisne. Vamos a liberar todo lo malo. Todo lo malo. Vamos a darte un secreto contra la envidia. Porque donde vives hay envidia. Usted se ha dado cuenta. Cerca a su casa. 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Yo te voy a ayudar. Dale la contra al vecino.
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3: 4:57.
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0: Buenos días, qué gusto, qué placer estar una mañana más junto a cada uno de ustedes. Ya 5 de la mañana con 9 minutos, ¿cómo estamos? Qué gusto poder compartir, qué gusto estar junto a ustedes en esta mañana para poder llevarle alegría, diversión y sobre todo llevarle lo que le gusta a usted, buena música y acompañarles en sus labores cotidianas. ¿Cómo estamos? Buenos días en este mes de junio, ya 8 de junio. ¿Cómo pasa el tiempo volando? 8 de junio, estamos junto a cada uno de ustedes. Qué verdadero placer divertirnos y sobre todo pasar una mañana muy amena. Vamos reportando sintonía 0982-981-981, línea telefónica totalmente ya habilitada, señores. El WhatsAppito cariñosito está habilitado para poder estar usted y yo siempre acompañándonos. Señor Freddy Chalachar, ¿cómo estamos? Buenos días.
1: Bienvenidos, bienvenidos al día lunes. Ya estamos listos y prestos para, por supuesto, en este rico mañanero, aquí en la 98.1 y 94.9. La cariñosa, qué buena moza. Señor Homero Beatmaster, un día más, un día menos, ¿qué se puede decir? ¿Cómo ha pasado?
0: Está bien, bien, todo tranquilo también. Una belleza de mañana, hermano, ¿para qué?
1: Una belleza aquí, de frío, ¿no?
0: Oiga, sí, qué frío que está en la ciudad de Loja, ¿verdad? Qué frío que está, por Dios.
1: Sobre todo está venido con poncho.
0: Toca venir con poncho, hermano, porque sin ponchito nada.
1: Sí, oye, que es cierto que así mismo sale de vivo el sol por arriba, por el TC.
0: Sí, por allá, puro ponchito, hermano, ¿para qué? Buenos días, Freddy, buenos días, Homero, dice Cecilia Vinces, ¿cómo estamos? Buenos días, la fuerza Uber ya en sintonía también, buenos días. Buenos días, chicos, vamos levantando, son 5:11 en la mañana, 5:11 en la mañana, ya hay que hacer el desayuno, ya hay que hacer el cafecito. Buenos días, buenos días, buenos días, buenos días, ¿cómo estamos en la provincia de Loja también? Buenos días, gracias por estar siempre con nosotros, maestro. ¡Échale sabrosura, papito! ¡Buenos días!

0: Eso somos nosotros, sí señor. ¿Cómo estamos? Buenos días, buenos días, buenos días, buenos días. Ya reportando sintonía la gente también. Angelito, ¿cómo estamos? Buenos días. La gente de Brisas de Bolonia también presente. Buenos días, Don Quina también. Ya anda, Diosito bendito. ¿Y aquí dice el hombre, por Dios?
1: Mire, tremendo sticker.
0: Sobre todo el sticker, hermano. ¿Qué dice el hombre?
1: Tremendo.
0: Dale, hermano.
1: ¿Sabes lo que digo? Mejor. Mejor digo lo de Marquiña.
0: ¿Qué dice? A ver, ¿qué dice Marquiña?
2: Buenos días, Homero, Freddy. Aquí estamos ya listos, empezando una buena semana. Igualmente para todos, que la pasen chévere, bonito. Llevarles a flacuchenta de vez en cuando, oye, para ver si nos calienta un poquito.
0: Esa flacuchenta, hermano.
1: Va a tocar traerlo, ¿no es cierto?
0: Va a tocar traerla, hermano. ¿Cómo estamos?
3: Mire, que llegó, mire.
0: Ya va llegando, por Dios, Marquiño, mijo lindo. Desde que le compraste ese carrito de hot dogs, hermano, ya no quiere venir a trabajar, por Dios bendito.
3: Buenos días, señor Homero.
0: Ahí está, ya a los años que regresa, hermano lindo. ¿Cómo estamos? Buenos días. Gracias por estar siempre con nosotros, oiga. Gracias por estar siempre con nosotros. Buenos días, señorita Shirley. ¿Cómo está? ¿Cómo ha pasado, por Dios? A los años que se la ve.
3: Marquillo ya no me quiere dar chorizo.
0: ¡No! Yo sí dije, hermano, es solo por la calentura del momento nomás.
3: ¡No, sí, amigo, por hacer los hot dogs!
0: ¡Ay, por eso le digo, o sea, por lo que está caliente, digo,
3: No.
0: Ahí está, por la calentura del momento, así dije. Sigo con 26, señores. ¿Quién más anda por ahí? Buenos días, muchachos. Buenos días a la gente en el Cantón Olmedo también. Dice, estamos a full parlante de la cariñosa. ¡Qué buena moza!
4: Chico Morcero, buenos días.
0: ¡Sí! Madre bendita, ¿cómo estamos? Sí, señor.
1: Adivine quién fue.
0: ¿Quién anda?
1: El morenito.
0: Morenito durmiendo todavía. Está, después está abajo, dice la taxiada. ¿Qué va a estar bueno? Me dice ahora que esté trabajando ya. Por Dios, hermano, ya anda todavía.
1: Deja nomás.
0: Duerme todavía el hombrecito ese. Buenos días. ¿Cómo estamos la gente en, dice por acá, la gente en Pelileo también?
1: ¿Pelileo?
0: Parlante, sí, señor. ¿Cómo estamos? Buenos días. En los Estados Unidos, buenos días también. Gracias por estar siempre acompañados de la cariñosa. ¡Qué buena moza! ¿Quién más anda por ahí?
1: Ya sabe, el hombre de la frase, hijos de la gran señora.
0: ¿Qué dice también?
5: Buen día, mis estimados cariñosos, reportando sintonía desde la Ciudad Roja. Feliz y bendecido día lunes para ustedes, cariñositos. Buenos días, Homero. Buenos días, mi estimado Freddy. Dios les bendiga siempre. Feliz, bendecido lunes y buen inicio de semana. Reportando sintonía desde la Ciudad Roja. Dios les bendiga siempre. Feliz y bendecido día lunes. Actívense, mis cariñosos. Actívense, hijos de la gran señora. Mi estimado Homero, mi estimado Freddy. ¡Qué milagro! Que por ser inicio de semana han madrugado. Dios les bendiga siempre, mis cariñosos.
0: ¡Qué milagro, dice!
3: ¡Qué milagro, dice!
0: ¡Qué milagro, dice, por Dios!
1: Así mismo toca.
0: Oiga, si a uno no anda ni durmiendo, hermano, con tal de venir a trabajar, por Dios bendito. ¿Cómo estamos? Buenos días, chicos, a la gente que está con nosotros también. Oiga, Julieta, ¿cómo estamos? Buenos días. Buenos días, gracias por estar siempre en sintonía, papito. Ahora sí, vamos a meter la buena música. Levante. 5:55 en la mañana con 28 minutos. ¿Qué dice por acá también? Buenos días, Estrellita, ¿cómo estamos? Bendecido inicio de semana, chicos, gracias. Gracias, Estrellita, también. Cariñitos desde el Guayaquil, dice, desde el Manso Guayas. Cariñitos Homero, barbas de Cuso recién nacido. Y para DJ Chalachar, ceja de Canal de Diego, buenos días. Meli Susana, ¿cómo estamos? Buenos días también. Gracias por estar con nosotros. Levante, papitos, que está sonando ya el mañanero con la...

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1: Qué manera de empezar la semana, señores. Qué manera de empezar la semana con buena música y con esa vibra positiva, papito lindo. ¿Cómo estamos? ¿Cómo estamos? ¿Cómo estamos? Levante, levante, levante, papitos. Levante, buenos días, ¿quién más anda por ahí, señores? Ya reportando sintonía en este lunes con toda esa actitud positiva, como tiene que ser iniciar la semana. Oiga, yo siempre digo, ¿no? Iniciar la semana con buena vibra, y eso hará que estemos toda la semana, hermano, muy activos. ¿Cómo estamos, señores? Buenos días.
2: Que hable más fuerte, dice la estrellita.
1: Que hable, no, pero el moreno. Creo que la estrellita es de Gonzalo más. Buenos días, dale, mijo, ¿qué pasa por ahí?
3: Pero qué buenos días, mi querido Homerito Big Master, mi querido Felicito Chalachacón, ¿cómo vamos? ¿Cómo estamos? Oiga, pero qué buena música, diría yo. Oiga, no, yo ya medio que me estaba durmiendo ahí encima de la olla y taja, así me levanté automáticamente. Ya, de más, en serio.
1: Además,
3: linda programación, mis queridos amigos, ya saben, escuchándoles a full sintonía a través de la aplicación. No me lo pierdo, 4 de la mañana, hermano, se prende ese teléfono, se prende ya.
1: Sí, señor,
3: cuidado. Así que ya saben, Paulia, soy territorio de La Cariñosa.
1: Buenos días.
3: Bendecido lunes.
2: Sáquele, se le prende el celular y dice, apáguelo con agua.
1: Apáguele agua, Dios, se prende, dice, buenos días. Buenos días, señores, ¿cómo estamos?
4: Buen día, Medillo, buen día, Predicillo, buen día. Aquí estamos en la ciudad de Puerto Rico, levantando con Puerto Rico en el Lido Mañanero. Excelente comienzo de semana, muchachos, sale con todo.
2: Ya, yeah. Solo eso.
1: Se demora tanto.
5: ¡Habla hoy! ¡Ya está abierto el micrófono! ¡Habla!
1: Dale, mijo.
6: Buenos días, moceros, marquesteros. Buen día. Excelente semana. Moceros. Oye, Homero, cuerpo de mi cola. Ahora me he preguntado a mi compadre Freddy, si ya no sería la guagua pía marcar.
1: ¿Qué digo? Hermano, dice que está de calostro. Está, qué bestia, cosa que pastea. Dice, toda la noche he estado pasteando porque hoy está de calostro también el señor Chalachar, Diosito bendito.
2: Y para mi sorpresa,
1: dijo, ¿cómo se llama? Un amigo se dice que está con la trompa amarilla.
2: No, y para mi sorpresa,
1: ya.
2: En los ecos salieron, ¿qué dice? Que era mujer. Ya, que era niña. Ahora, cuando nació Virgen Santísima, dice, ¡es un niño!
1: Madre mía.
2: ¿Qué, oye, qué no darían cambiando?
1: No. Sí, está seguro, me revisará bien. Vayan a poder cambiando, hermano, parejito.
2: No es cierto.
1: 5:42, señores, 5:42, Mamá Antonia.
7: Mamá, no sé.
1: ¿Qué es? ¿Le agarraron el mal del moreno?
7: Con los sánchez.
1: Señora, está dormida, está mi hermano. Está hablando sonámbula. Está hablando sonámbula. Oye, Virgen Santísima. Señora, por Dios, despiértese bien.
2: Ya, despierte bien.
1: Buenos días. 5:43, señores. Tenemos chance para mandar unita más y luego nos vamos con el espacio contratado. ¿Te parece? Ahí sí, señores, vamos, 5:43 en la mañana. Buena música, la gente va despertando con nosotros. Buen ritmo, buen sabor y buena mañana para todos. Buenos días.

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3: Saludos, amados hermanos, y bienvenidos a su programa, La Mesa Curandera, Flor de la Esperanza. 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A partir de este momento, ustedes pueden participar del programa. Te voy a ayudar a recuperar a la persona que amas. ¿Qué tiempo estás separado de él o de ella? 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

trabajo. 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

debes a tu compadre, debes a tu vecino, a la tienda también debes. 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Mi amigo que me está escuchando en Yanzasa, amigo de Paquilla, Nangarixa, amigo de Zumbi, de Zulmi, Los Encuentros del Pangui, amigo zamorano, chichipense, allá en Palanda, mis amigos de Valladolid, de La Canela, de Chito, de Zumba. 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No dejes para mañana lo que puedes hacer hoy. Hoy estás joven. Hoy tienes fuerza, tienes experiencia. Te sientes duro todavía para trabajar, ¿verdad? 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
4: 5:58.
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1: Buenos días. 6:18 a.m. ¿Cómo estamos la gente que está elaborando ya? Recorriendo la ciudad. Buenos días, Homero. Dice Cuerpo de Poroto Bola, DJ Chucurillo. A vos y Daniela Cariñosa desde el barrio El Capulí. ¿Cómo estamos? A la gente en el barrio El Capulí, buenos días. Gracias por estar con nosotros también enviando sus cariñitos. Gracias, buenos días a mi padre, a la gente de Hornados Lupita, también don Jorge Zuquilanda. Buenos días, cariñosos, a full sintonía en Hornados Lupita. Dice, lindo día para todos. Dios le pague, por Dios. Dios le pague. Gracias por estar con nosotros. ¿Quién más anda por ahí?
2: Buen día, gente mañanera. Aquí estamos, aquí seguimos. Y rumbo al oriente vamos. Quimbolito Bicola.
1: Confírmelo.
2: La charcha, la chaca, indio calazacón. Aquí estamos, rumbo al oriente de la trabajación. Saludos para Carlitos Pinta, ingeniero de navegación. Buenos días. Ingeniero en ventas.
1: Esa
2: día,
1: es.
2: Allá vamos. Decisión de inicio de semana.
1: Esa es. ¿Cómo estamos? ¿Cómo vamos? La gente que está con nosotros acompañándose, siempre con la mejor, sí, la mejor, la cariñosa. ¡Qué buena moza! Dale nomás,
3: Freddy. Mi estimado Freddy, felicitaciones, mi hermano. Muchísimas felicidades, hermano, porque has agregado un miembro más a tu familia y a tu hogar. Pero te voy a decir, mi hermano, que los ecos mienten muchísimo, mi estimado. Yeah. Hermano a la antigua, ¿eh?
4: Ya. Yeah.
3: Acude a las parteras o a las matronas, mi estimado, tu mulle. Dios te bendiga siempre, mi hermano.
1: Muy tarde, hermano.
3: Me alegro mucho que ayudes a cargar la responsabilidad a un verdadero padre, hermano.
1: Esa
3: no le dejes solo a tu esposa que cuide la guagua, ¿eh?
1: Sí.
3: Tú también, hermano. Malanóchate y prepara los biberones. Sí. Dios te bendiga, Freddy. Felicidades, mi hermano, si es que es verdad que es tu hijo, ¿eh?
1: Sí, y de nuevo, si hermano, es verdad,
3: agradece lo que te ha dado haciendo, y hermano. Y como dijo mi abuelo, padre no es el que la mete, si de nuevo lo cría, mi hermano. ¡Bendiciones!
1: Hermano lindo, felicidades, si es que en verdad es tu hijo, dice Dios.
4: Hable en serio.
1: Madrecita bendita, hoy.
4: Deja.
1: Felicidades, si es que verdaderamente es tu hijo, le dijeron.
4: Ya tengo la respuesta de mamá Antonia.
1: ¿Qué dice mamá Antonia, señor? ¿Ya se despertaría bien?
5: Que me ponga cuatro tablas. Buenos días, vagones perezosos.
4: Dice que le ponga cuatro tablas.
1: Dice que le pongas, tiene que tener cuidado porque ya mismo, hermano, le ponen en cuatro tablas. Buenos días, señores, buenos días, ¿cómo estamos? Vamos, buenos días, dice cariñitos, cariñoso desde Zamora.
4: ¿Quién?
1: Acá ya a full con el mañanero con la cariñosa, qué lindo. Alexa Morocho, ¿cómo estamos? Buenos días. Gracias por estar siempre en sintonía. Dice, se lo tragó a Freddy, ese oyente, dice, por Dios, hermano.
4: La plena.
1: Hola, dice, buenos días, Freddy Homerito, bendecido de inicio de semana. Aquí estamos reportando sintonía desde Perú, a full con la cariñosa. Qué buena moza.
4: Adivine quién está por
1: aquí. ¿Quién dice por allá? ¿Quién?
4: La Lisbeth.
5: No puedo.
1: Así ya ha vuelto, hermano.
4: Ya vivo de vuelta a decir, no puedo.
1: Hola, Homerito, dice, hola, Freddy. Chala, buenos días, ¿cómo estamos? Excelente programa, dice. Gracias por estar con nosotros. Luchito, ¿qué dice mi hermano?
6: ¿Cómo está? Aquí estamos. Buenos días, Homero. Buenos días, Freddy.
4: Aquí estamos.
6: Buen inicio de semana y
4: ya.
6: Éxitos.
4: A ver.
6: ¿Y de quién es la guagua?
1: ¿De quién es la guagua?
4: No.
1: Vamos, yo quiero el día de hoy que le den consejos. Hoy, consejos para el nuevo Taita, hermano, ¿ya? Consejos para el nuevo Taita, por favor, chicos, 0982-981-981. Hoy, los mejores consejos para el nuevo Taita. No sean malitos, por favor.
4: Oiga, no, pues
1: mira. Buenos días, Homer y Freddy, Timón y Pumba, parejitos, mi jolito. lindo. Buenos días, dice, para ya en sintonía, reportando desde ya, desde, a ver, ¿desde dónde andas reportando en sintonía, hermano? Cuerpo de Yajirobe, cariñitos para DJ, cuerpo de tocino. De hecho, flaco, hermano, para que también. Aquí estamos, señores, ¿qué dice? Buenos días a la gente que está con nosotros en sintonía. Vamos a comer la música. Entonces, hoy consejos para el Taita, para el nuevo Taita, Diosito bendito, ya. Ya saben, hoy Freddy ha venido con la boca amarilla. Dos cosas que
7: hermano. Parece que te he visto a ti metido en los
1: chats. ¡Ey! Cuidado. Hoy dice que ha venido ha venido con la boca, hermano, amarillando, espumando, tomando el primer calostro, hermano. Buenos días, señoras y señores. Esto es lo mejor del mañanero con la cariñosa. ¡Vamos con buena música! ¡Ataca, papi!

es que le compre una manilla roja y se la ponga besitos en el pupo. Dice, buenos días. Aquí estamos, oiga. Buenos días, don Homero. Buenos días, don Freddy. Excelente inicio de semana. Ya reportó.

0: El mejor programa de la mañana con la cariñosa. Estamos a full sintonía desde Zamora con la tri que ayer ganó 3-0, dice. Si así vamos, ojalá que no sea como decía mi mamita, corrida de caballo para de burro, hermano. Por Dios bendito, ojalá no sea así.
1: Ya, mi amor, ya.
0: Buenos días.
1: Ya, mi amor.
0: Lindo también el partido de ayer, para que también. Buenos días, dice. Inicio de feliz inicio de semana. Bendiciones para todos. Esa es, aquí estamos. Póngale, mijo, póngale, póngale nomás. Cuando usted quiera, papi, ya
2: cuando
0: sabes.
2: Jaramillo, a la bandeta para hacerles bailar. Ustedes van a hacer unos 8 días de fiesta.
0: 8 días de fiesta con... ¿Quién va a ser papá? Dice Freddy o usted, dice hermano. Y a Freddy acá ya está con la boca, hermano, amarilla. Está del primer calostro. ¡Felicidades para el señor Salazar! ¡Échale, mijo! Con ese caras, caras. ¡Caras, caras!

6:30 de la mañana. Buenos días. Ataca Curiquí. DJ Calostro dice. DJ Calostro, de una vez. Luis Macas, ¿cómo estamos? Buen día. Toda la vida.

De Guambra dice, Calostrillo mueve, dice. Aquí estamos, lento el partido ayer, dice, lento mi Ecuador querido. Ataca DJ con pañal, dice. Aquí estamos, señores. Ya mismo vamos a nuestro segmento, el mañanero me lo pego con, así que pondrase las pilas. Ya mismo vamos a nuestro segmento, el mañanero me lo pego con. Mientras tanto, ¡póngale sabrosura, Freddy!

0: Y cada que te veo me da comezón. Dios bendito. ¿Qué dice, por Dios, papito? ¿Qué dice la gente? ¿Qué ves?
1: Todos los melados son mandarinas, incluyéndote a vos.
0: ¿Qué dice?
1: Mazorco. ¡Viva las mandarinas!
0: ¡Viva los mandarinas!
1: 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Mazorco. ¡Viva las mandarinas!
0: Buenos días, amiguitos lindos.
2: A ver, muchachos, un consejo para el que está con guagua. Que siempre ruda Santa María y se ponga a criar unas gallinas para que dé de comer.
0: Hermano.
2: La ruda y la Santa María es para que le limpie la guagua con su espante. Y la gallina para que ponga huevos y le haga con la limpia. Y también que haga el caldo de gallina para la recién dada luz.
0: Ay, y yo eso le iba a preguntar, ¿y para qué la Santa María? Sí, para limpiar la guagua, dice, ¿y qué no se le limpiaba con pañitos?
3: Mano, ¿qué más, sombrerito?
0: Hola, mijo.
3: Freddy, buen día. Que tengan un excelente día. Que Dios los bendiga. Homerito, confirma que sí. ¿Cuaja todavía ese pobre hombre?
0: ¡Cuaja todavía, dice! Madre, eso es culpa de Omar, hermano, dice, que con esos preparados que hace, hermano, esos encebollados, eso que bestia, dice, hermano, que con eso ha quedado el chico, hermano, como haber vuelto a los 15, hermano. Así que cuidado, mijo lindo, cuidado, es medio se arrima, puede dejar de apar, cuidadito. 5:38, rico 38 en la mañana, ataca Calvin, dice Diosito bendito. Buenos días a la gente que va reportando con nosotros. Sí, buenos días. Gracias, es un memorable, una memorable mañana para cada uno de nosotros. ¿Qué dice la gente también que está
4: ¿Qué te fue, mijo? Oye, mijo, mándale un cariñito a Abonais, allá en la Melaus, tu banda bacana.
0: ¡Abonais! ¿Cuál es Bonais? Hoy ya de más también.
4: Hoy un consejo para don Chalachalachar. Bueno, como hay el dicho que dicen, padre no es el que engendra, sino que el que cría, que criará bien la guagua, ya le verás. No se va a estar tomando él la leche.
0: No se vaya a estar tomando él la leche. ¿De quién más?
5: Saludos, Somerito, Kung Fu Panda, y saludos, DJ.

0: Saltamontes. Un saludo para ustedes. A ver si le ponen una musiquita de Héctor Jaramillo.
1: Felicidades, DJ Cuerpo de Pañito Húmedo, dice Diosito bendito. ¿Quién más anda por ahí, papi? Buenos días.
2: Buenos días, Homerito. Buenos días, Freddy Chalachar. Aquí estamos, mi hermano. Buenos días, buenos días. Excelente programa, Homero Bicola. Freddy Chalachar, Cuerpo de Bicicleta, excelente día. Qué rica música que pone. Parece que va a ser papá, por eso le
1: meto
2: una rica música,
1: rica música, dice. Así que ya saben, muchachos, así que si quieren llegar, hacerle llegar un cariñito a Freddy, ya saben, hermano, se está aceptando desde cunas, biberones, tarros de leche, pañales, pañitos, todo, mijos. Vendrán nomás ahí en la... dejan nomás en el ingreso de la radio, dejan aquí está la donación para el señor Chalachar, dice, ¿ya? No hay problema. Se acepta también, hermano, cualquier cupo con alguna nutricionista. Todo eso, hermano, se acepta nomás, así que vendrán nomás a dejar.
3: Mire lo que dice el malvado.
4: Ataca DJ Pañalín.
1: DJ Pañalín. Madre bendita, oye. Aquí estamos, señores, aquí estamos. Como la gente que está con nosotros. Vamos con el segmento. Vamos con el segmento, señores. Hoy va a decir el mañanero. Me lo pego con... Y usted pide su canción preferida, ¿ya? Vamos entonces, chicos, 0982-981-981. El mañanero me lo pego con... Ahí está el Bonais, dice, mándale un cariño. Ahí está para mi pana Ausencio Tene. Lo han sabido. ¿Y por qué le dicen Bonais, ve, hermano? Hablando la plena, ve. Acá me pasan el dato. Ataca, maestro Bonais, dice, por Dios. Vamos, mijo, buena música. Ahora sí, el mañanero me lo pego con 0982-981-981. Esa es la línea que está totalmente actualizada. Ya listo, el mañanero me lo pego con y pide su canción preferida. Así que, maestro, mientras tanto, DJ Pañalín, ataca.

0: Llego con 6:46 de la mañana, 6:46. Linda música, pelado Haggis, dice. DJ Haggis, dice, hermano, que es ahora, Virgen Santísima. ¿Quién va a sentar por ahí, mijo? ¿Qué dice?
1: Muy buenos días, chicos cariñosos, aquí ya reportando sintonía y sobre todo agradecida con Dios por un nuevo día, que este día lunes sea muy bendecido para todos los cariñoyentes. El mañanero me lo pego con la canción de Frecuencia Latina, No Te Vayas, por favor.
2: ¡Sí sabe la ruca!
0: ¡Sí sabe! ¡Dale, amigo! ¡Frecuencia Latina! ¡Suena, suena, suena! ¡Dijo el señor Jaramillo! ¡Latina!

0: consentimiento y rico sabor.
1: Dale duro.
0: Dele nomás. Dele, papito, porque el mañanero me lo pego con. ¿Qué dice?
2: Buen día, Homerito. Buen día, mis queridos amigos. Qué hermoso programa. Ataca, Fredicito. Ataca como atacó mi selección ayer. El mañanero me lo pego con. Pensarás que no sé nada de Byron Caicedo. Cariños, desde Chito.
0: Ataca la gente de Chito, dijo. No, la gente de Chito. ¡Esa es música, mijo! El mañanero me lo

0: ¡Ey, mamacita! ¡Eso! ¡Dale! ¡Duro, duro, duro, duro! Este es el Duro de las Mañanas. ¿Cómo estamos? A la gente en el Tambo también. Un abrazo enorme a nuestros cariñositos allá en el sector del Tambo. ¿Cómo estamos? Ayer le cuento que pasé por el barrio La Era también. Qué lindo, hermano. ¿Cómo está la gente de La Era? Buenos días.
1: ¿Pero era o no era?
0: No era el mismo, hermano. Homero dice un poquito de idiomas. Dice, jaja, ya sabes, por estar en el Instituto de Idiomas, ¿sabes cómo comí? Dice, ¿cómo se dice papel higiénico en chino? Dice.
1: Deja nomás.
0: Hermano, deja nomás. Confirma, malo, hoy día, si hay o no hay. Confirma, mijito lindo, ¿verdad? No seas malo. Porfa, dice la de Rosaura también. Buenos días, ¿cómo estamos? Mis cariñositos, ataca barbas de Huanchaco en las naranjas. Dice. Huanchaco en las naranjas también. Buenos días. ¿Cómo estamos, mijo lindo? Póngale sabrosura, mijo, porque el mañanero me lo pego con...
2: El mañanero me lo pego con pantalón chicle de Byron Caicedo.
0: Sí, Byron, hermano. Todo se lo quiere pegar al mañanero con él. ¡Allá vamos, Omar! ¡Goza, goza, goza, goza! Con esto nos vamos a la pausa, chicos. ¡Ya volvemos!

0: discos de la Pachamama.
1: ¡Por Dios! ¡Hijos de la gran Pachamama!

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1: Buenos días, cariñositos. Cariñito para mis niñas, Mayuri dice y Nuri Ramón, que están rumbo a la escuelita de parte de sus padres, que los amamos mucho. Buenos días, ¿cómo estamos? ¿Qué dice por acá, hermano? ¿Qué no será? Dice un icta de Cantacho, dice, vaya, tata y Diosito, el lunes todavía.
2: ¿Podemos aplicar o no podemos aplicar una guantaquita? Confirma.
1: Dice, hermano, dice, ya no quería yo recaer, dice, pero, dice, le nace la guagua al Freddy, dice, vamos a festejar, dice, por la guagua de Freddy. Virgen Santo de todo, hermano. Querido, bendiciones desde Puerto Viejo, Manaví, también, ahí está Vicente Mendoza, también. ¿Cómo estamos? Buenos días, gracias por estar con nosotros. ¿Quién más anda por ahí, mijito lindo?
3: Bienvenido, güey, bienvenido. Oye,
1: ¿Dónde anda, Diosito bendito? Unita de Santa Claro, dice. De Santa Claro, no, de ser Santa Claro, dice. Hermano, se tragó el nombre del trago. Ya no es Santa Claro, es Santa Claro, hermano. Virgencita, ataca barbas de comadreja tierna, dice, hermano. Uy, uy, uy. Buenos días, ¿cómo estamos? Vamos a acabar de la buena música, mijo, porque suena la cumbia también. Dale, ¿qué dice? Dale nomás, mijo.
3: Aquí estamos, aquí seguimos. Señor, padre del niño que he engendrado. Y señor padrino,
1: padrino.
3: Que viene en camino. De chalachaca a chalachar.
1: De una vez.
3: Aquí seguimos y en el oriente vendemos. Confírmalo.
1: Oye, ¿qué será del maíz?
3: Cuerpito de caneca, de puro. Y señor. Señor,
1: se olvidó.
3: Señor embarazador, preñador, buenos días.
1: Ay, ay, ay. Oye, ¿qué será a propósito, hermano? Del maní con dulce, hermano. No, llegaron a dejar un cartoncito de maní con dulce el fin de semana. No, hermano, sí, como el moreno también, hermano. Para que también. ¿Qué dice por ahí?
4: Mi pana Homero, freno de máquina. Y mi pana Freddy, chalachalachar, mijo, buenos días. Aquí andamos, aquí seguimos. Y con los más escuchados de La Cariñosa andamos, así que actívate, cuerpo de tamal mal envuelto, que hoy es lunes. Y estamos a 4 días del mundial.
1: 4 días del mundial, papito lindo, ya cuatro, estamos en 4 días de iniciar este mundialito. Amor cariñoso, dicen el sabor criollo en Yanzaza también, ¿cómo estamos? La gente del sabor criollo.
5: Si la guagua de Freddy ha sido más pesada que el papá. Es...
1: La guagua de Freddy es que está más gordo que el papá, por Dios. Dale, mijo lindo, ataca, papito. Por eso yo con Ponchito, mijo, con Ponchito, para que no pase eso, dice. Pasan los fríos, a eso me

Vamos con la gente de África Mía. Esa es la música, mijo. Dice, excelente mañana. Dios le pague, muchachos. Qué lindo, dice, mijo. La rica cumbia. Pide tu cumbia también.

0: Excelente mañana, dice chicos. Felicidades a DJ Pañitos Húmedos, porque ahora utilizará bastante, hermano. Nada que apostaría en el boli, hermano. Se acabó la apostadera en el boli.
1: ¡Ahora picha fuerza!
0: ¿Qué es, Pisoye?

trabajar el doble, por Dios. Buenos días, hermanito DJ Alfonso. Aquí estamos y seguimos felices. Lunes, inicio de semana, brothers. Fiel oyente de La Cariñosa. Ataca DJ Adolfo. ¿Quién más anda por ahí, mijo? ¿Y qué no daría yo? ¿Qué no daría yo para retenerte? ¿Qué no daría yo por ser tu dueño?

0: De Guatusa tierna. Hermanos, recomienden con qué peluquero, con qué barbero, hermano, hacerme la tirisquear. Porque lo que empezó como una broma se volvió realidad. A ver, ¿quieren que les diga por qué? Vayan al TikTok rapidísimo para mostrarles con evidencia. Con evidencias, vayan al TikTok de la cariñosa. Déjame contarte, Freddy. Ya está. Mi pana Chicuelito Junior, hermano, le dijimos, molestaba el hombrecito, dice, córtate, hombre, esa barba, dice, córtate esa barba. Y le dije, a ver, mijo, yo me corto la barba, pero si vos mandas ahí la ayuda, digo, unas 100 latas ya para hermano, ayudar a la gente, que y era un reto que nos habíamos puesto, ¿no? La íbamos a subastar, y ya está, ahí les muestro, vea, el señor me acaba de enviar el comprobante, señores, hoy desaparece la chiva, hermano. Hoy voy a comprar unos 2 galones, hermano, de gasolina para ponerle la guadaña, a ver si con eso me avanzo a cortar. Señores, se hizo pedazos el lunes. Se fue la barbita, hermano, gracias a mi pana Chicuelito Junior. Chicuelito Junior, hermano, nos ha... Poderosas esas pelusas, es verdad. Se fue, nos ha donado, hermano. $100, se fue la subasta de la barba de chiva, se fueron, hermano, ya está, ya lo habíamos estado conversando, decían que sí, decían que no, pero el hombre cumplió, hermano, 100 latas, hermano, para la ayuda que vamos a hacer, ya que estamos en el mes de papá, vamos a ayudar a las personas, a los papás que lo necesiten, si hay papitos por ahí que están en vulneración, en situación de calle, ya saben, muchachos, háganmelo saber también por interno, dónde les gustaría que vayan esa donación también, señores. Se fue esos $100, hermano, se fue, gracias a mi pana Chicuelito Junior. Sí, señora. Adiós, barbas. Adiós, barbas de choclo tierno, dice el barba. Bueno, que todo sea por una justa razón, una justa causa, y sobre todo apoyar también en esta. Gracias a mi pana. Gracias a mi pana Chicuelito Junior. Ahí está desde Machala.
1: Buenos días, señores. Pregunta seria, ¿es cierto de que tiene alguien una guagua?
0: ¿Qué es cierto que tiene?
1: ¿O no es cierto? Es solo puro...
0: No, cierto.
1: Pura broma nomás. Confirmen.
0: Cierto es, verdad. Verdad de Dios es.
1: Excelente día, señores.
0: Hermano, así que si quieres dejar los pañitos húmedos acá, los pañales, estamos recibiendo parejito, hermano. Parejito también. ¿Qué dice?
2: ¿Qué tal, hombre barbón? ¿Qué tal? Buen día, cariñosos. Buen día, DJ Cachirulo. Buen día, cuerpo de porota, bola, alias el barbón. Aquí estamos, hermano. Full cariñoso.
0: Madre bendita, ¿quién va a salir por ahí?
3: Pana Freddy Chalachar, felicidades, felicitaciones, mijo, en tu nueva etapa. Así que ahora serás DJ.
4: ¡Agua! ¡Agua!
3: ¡Mejor lindo! ¡Actívate, DJ! ¡Ternero tiernito!
0: ¡Qué lindo, hermano, DJ!
4: ¡Agua! ¡Agua!
0: Ataca cuerpo, dice embarazador, dice Freddy Rodolfo. ¡Oh!

0: verdad muy, muy, muy necesitada, así que, bueno, ¿qué más nosotros de poder ayudar también a través de estos bonitos gestos que nos hacen llegar nuestros amigos? En esta ocasión se subastó la barba de Chiva, hermano, por $100 se fue.
1: Hoy quedas, dice, hoy quedas como quijada de cabeza de Krillin.
0: Recomienden un barbero, hermano, y si por si acaso hay por ahí un barbero que tenga su emprendimiento, hermano, apoye para cortar esa barba, ya, confirme.
1: Pero la suya hay que cortarle con, no con navaja.
0: No, pues hermano, es...
1: Con esa...
0: Machete.
1: Con espada china.
0: A ver, ¿qué dice mi Gavisita, hermano? Dice, ya hace falta una cobija de dos orejas, Gaby, linda. Por Dios, falta de confianza, mija. Vos dime nomás y allá atacamos. Dale, ¿qué dice Chicolita también, hermano? El hombre que hizo lo posible esto, ¿qué dice?
2: Buen día, Homerito. Saludito de Machala. Ya no te queremos ver con esas cuatro varas que tira, ya sabes que. Hablando de palabras.
0: De palabras, señor Chicuelito.

0: corazón.
1: ¡Llora, corazón!

quiero, ya no quiero, mi pana. ¿Cómo estamos? Buenos días, Alexis Cornejo. Buenos días, jóvenes. Excelente semana. Gracias. Nada que me unen al grupo policial. Le vamos a agregar. Buen día, dice. Amaneciendo con la cariñosa.

Efectivamente, compañero. Ya saben, déjenme las recomendaciones. ¿Dónde? ¿Hasta dónde podríamos llegar con esa pequeña ayuda que vamos a hacer? Así que ya saben, avise nomás. Dona la barba para que hagan pelucas, dice.

Cariñitos desde la Winza Minería, Arremidalgo dice, buenos días. Esa es, y le llegó la hora de las barbas de leñador.

0: Aquí estamos, aquí estamos. Buenos días, Homerito. Y buenos días para DJ Pañalín. Homerito, ¿por qué no le, donas esos cuatro pelos ralos si le pones en las cejas de DJ Pañalín? Gracias.
1: A ver, ¿por qué me dice usted que solo pasó llorando? Ha de ser ustedes que lloran tanto. ¿Y por eso llore como qué?
2: Cuando salga DJ Salazar a pasear con la mujer y con el hijito, la gente le va a decir: ve, la señora ha salido con las dos guaguitas a caminar.

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1: L, ataque, viejo, ataque, por Dios.
2: Cuando salga DJ Salazar al pasear con la mujer y con el hijito, la gente le va a decir: ve, la señora ha salido con las dos guaguitas a caminar.
3: La señora ha salido con dos guaguitas a caminar.
1: Por la guaguito, dos tarros de espuma para afeitar, ahí se van, dice. Omerito Big Lad dice: no habrá, dice, chance de aplicar la de los albañiles los lunes.

dice, saluditos, queriditos desde el Lago Agrio. Mi pana Jairo Parra, ¿cómo estamos? Besitos en el pupo, papu, dice. Oye, qué sabroso, vea.

0: que anda por ahí doña Antonio Mental Bravis.
1: ¡Hombres! ¡Malditos hombres!
0: ¿Qué es que soy? Ya se ha despertado bien, ya lo mando. ¿Cómo es que es? ¿Cómo es que es? ¿Cómo es que es?
1: ¡Hombres! ¡Malditos hombres!
0: ¡Virgen Santísima! ¿Qué dice por acá? Cariñito para amigo Juanito Temilla. ¿Hasta qué dice Manolito?
2: Buen día, mi gente. ¿Qué disfrutas, Freddy, que tengas tu guagua, mijo? Espero, mijo, que seas responsable con la guagua, mijo. Así vas a tan hermosa que eso va a quitarle a tu guagua la fórmula, pañales, la pañitos, etcétera, etcétera. Ahí estás, mijo, hecho gaber. Porque las masas, mijo, solo quieren plata, mijo. Y sé un padre responsable, mijo, porque hay muchos que nunca le cruzan ni un centavo las guaguas. Y cuando están viejos, cuando ya no tienen plata, ya no tienen trabajo, ahí quieren volver con los hijos del primer matrimonio. Pero, mijo, deja nada más.
0: Deja nada más.
2: Los hijos de la triple serpiente se van a poner bravos. Me prometen una chicha de fruta, mijo. Eso es todo, pilas.
0: Darío, buenos días, amigo. ¿Cómo estamos?
3: Doña Antonita, ¿cómo nos va a decir eso? Pero ficciono que a veces se le... No. Nosotros somos benditos, ¿no? Hombre, lo que usted dice.
1: ¡Hombres! ¡Malditos hombres!
0: ¡Madre Santísima! Oye, ¿qué dice por acá también? ¡Ay, Diosito! ¡Ay, dice, ya regresé, Lisbeth! ¿Dónde anda? ¡Por Dios, buenos días! ¿Cómo estamos, mamita linda? ¡Dale, papito! ¡Échale yuca al caldo y música porque nos vamos! Hoy estamos de poncho, hermano, porque hoy tenemos nuestro segmento que nos encanta, sí. El segmento que le encanta a la gente, porque nos vamos de festival, de festival, de festival de música.

0: Buen día, Reyes del Hogar, dice cariñitos desde Gonzanamá. Un fuerte abrazo.
1: ¿Cómo dijo?
0: De Gonzanamá, carajo. Buenos días, Paolita, buenos días. Mi pana Jefferson Regel, DJ Chiquis. ¿Cómo estamos? Buenos días, mijo. Eso. Ahí, ahí, ahí, ahí. No le saques, mijo, no le saques. Está buenísima. L. Hola, Verónica. ¿Cómo estamos? Buenos días. Oli, bendecido día, cariñositos. Mayra les saluda, dice desde Quito, una muchita, gracias, Dios le pague por esa muchita. Riquísima,

0: Diosito bendito.
1: Lo voy a poner, dice, ese sonido de las llamadas de mi teléfono, a ver cómo suena.
0: ¡Gracias, doña Antonia!
2: ¡Hombres, malditos hombres!
0: Cariñitos, sobrinitos, desde Chuchufindi, también en el campamento de base del conducto a full parlante.

0: Cariñita para los operadores más chéveres y siempre escuchando la cariñosa. ¡Qué buena moza, amigo!
1: ¡Hombres! ¡Malditos hombres!
0: ¡Vamos a música de la buena! ¡El folclore ecuatoriano! ¡Mi pana Byron Silva! ¿Cómo estamos? Jason, cariñitos, a los saca vueltas del área, dice de corte. Cariñitos a Nicole Gaona también, en sintonía, vea. Buenos días, buenos días.

¡Gózalo, gózalo, gózalo! Dice ponle ñuca ñacta, dice full volumen. ¡Confírmalo!

0: José.
1: Dale, mijo, échale, que ya nos toca ahí. Dale, mijo, dale. Hazle ahí eso, eso.
0: Qué rico, hermano, qué rica música, por Dios.

0: Abrazos de otro querer. Ay, Diosito bendito, qué rica
1: música. ¡Hombres! También. ¡Malditos hombres!
0: Hermano, nos despedimos por el día de hoy. Síganme también un cariñito especial para mi pana Roger Marqués también. De

0: Desde Olmedo, reporta sintonía, qué lindo. Cariñitas desde Santo Domingo, la tierra Sáchila también. A Chequita, ¿cómo estamos? Gracias por esas rositas también. Ay, chicos, bueno, ya los precios no han pagado más. Toca retirar, hermano. Vamos, mijo.
1: De mi parte, gracias. Dios les pague a cada uno de ustedes por la sintonía y por sus reportes, por supuesto. Y gracias a todos los nuestros cariños oyentes por esos deseos de a mi persona, por supuesto. Dios les pague, gracias. Aquí estamos y aquí seguiremos en la 98.1 y 94.9. La cariñosa. Soy Freddy Salazar. Pórtense mal, pásenla bien y niéguenlo todo. Chao, chao.
0: Una rosita para una espina, dice Dios le pague, chiquita. Qué linda. La jita también, la guagua. Diosito bendito. Chicos, agradeciéndoles a cada uno de ustedes por este lunes maravilloso que nos hemos vuelto a encontrar. Dios nos dé la sabiduría para poder llevar todo esto, esta programación adelante. Sí, estoy muy feliz, muy contento que el reto que nos habíamos puesto se ha cumplido. Ya en estos días vamos a estar también para que ustedes puedan observar en las redes sociales también, puedan observar todo cómo será este proceso. ¡Se acabó la chiva! Gracias a mi padre Chicuelito Junior. Así que les agradecemos. De mi parte, no es más. Será hasta el día de mañana. Gracias por tanto y perdón por tan poco. Nos vemos el día de mañana. Esto fue El Mañanero con...

0: Hermosa.
1: 7:57. 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
3: En un mundo.
4: Mijo, ya, déjese de vaina, mijo. Todas las películas empiezan así, en un mundo. Ya, pues déjate de vaina, oye.
3: Perdón, tía, sí, tiene razón. Vamos ahí.
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0: ¡Vamos bien de pepitosa, sasá! ¡Vamos bien de culito! ¡Ay, ay, ay! ¡Buenos días, mi gente linda! ¡Buenos días, buenos días, buenos días, buenos días, buenos días, buenos días, buenos días, buenos días, buenos días, buenos días! ¡Muy buenos días! Mi gente ecuatoriana, ¿cómo estamos? Aquí llegando puntualitos, madre bendita. Oiga, hoy lunes de volver a la realidad. Dejar esa vida de millonarios que teníamos el viernes, ¿no? Así que vamos, ponte pila, ñaño. ¿Cómo están ustedes? ¿Cómo amanece mi linda ecuatoriana? Así, mis lindos ecuatorianos, la gente amazónica, ¿cómo están? Muy, pero muy buenos días. Ya estamos nosotros aquí arribando. Y, ¿cómo no? Vamos a poner, a presentar a nuestros compañeros de labores acá, señor. A usted, que está llegando cansada. Media bajoneada, ni siquiera como que tiene algún problema, no sé, cuéntenos.
1: Estoy un poquito enferma.
0: Ah, está enferma.
1: Sí, un poquito enferma, entonces.
0: ¿Qué le hicieron el fin de semana?
1: Igual no pasa nada, a mí me conocen perfectamente y aunque yo esté enferma, yo voy a estar aquí y no me
0: activadísima.
1: No me voy a desactivar, sea lo que sea. ¿Qué tal? ¿Cómo están, cariñosos? Muy buenos días, muy buenos días, John Alex, muy buenos días, compañero de labores, periquillo preocupado, me dijeron que estaba el día de hoy.
0: Madre bendita.
1: A todos ustedes les digo, siéntese, relájese y agárrese, porque hoy lunes llegamos con todo para poderles dar harto entretenimiento, harta diversión y harto cariño show. Yo estoy contenta por dos razones y triste por una.
0: ¿Cuáles son esas dos razones?
1: A ver, las dos razones, primeramente porque gracias a Dios hemos culminado una semana bonita, tranquila y estamos acá, aunque enfermos, pero estamos aquí trabajando y tratando de dar lo mejor, ¿sí?
0: Esa es la actitud, entonces.
1: Número uno, y número dos, estoy también feliz porque la selección ecuatoriana ganó el día de ayer. Yo sé que fue un partido amistoso y van a decir, mucho le están metiendo, no importa, igual fue algo positivo con la que de esa manera arrancamos el mundial.
0: Lo importante es que te está ilusionando como tu ex.
1: Exacto, así es, nos ilusiona.
0: Vamos a ver qué a la realidad ya el 11, ya falta 3 días nomás para el mundial, ya falta 3 días.
1: ¿Qué? Ya falta poquito.
0: Sí, 3 días nada más, el 11
1: que,
0: ya.
1: ¿Sabe qué me hizo alegre las declaraciones del DT de la selección guatemalteca?
0: Guatemalteca.
1: Guatemaltecos.
0: A ver, ¿qué dijo?
1: Guatemalteca.
0: ¿Qué dijo?
1: Dijo que Ecuador tiene una excelente selección y aceptó que la selección era mucho mejor que la de Guatemala.
0: Buenísimo.
1: Y que Ecuador estaba jugando al inicio con jugadores buenos y después salieron unos más buenos. O sea, él reconoce la grandeza de Ecuador. Así que, por ese lado bien, pero estoy triste.
0: ¿Por qué, vuelta?
1: Mire, no estoy ni triste por estar enferma, estoy triste por otra cosa. Estoy triste porque, como dijo John Alex, el fin de semana éramos millonarios y ahorita estamos regresando a la realidad.
0: Vamos a regresar a la realidad.
1: Aquí estamos, soy Abitumina, aquí empezamos.
0: Señoras y señores, vamos a presentar al DJ, sí señor. Acá está Brian Castillo, ¿cómo está Brian Castillo? Bienvenido, buenos días, ¿qué tal el fin de semana? Cuéntenos, ¿estamos volviendo a la realidad, sí o qué?
2: Efectivamente, estamos volviendo a la realidad.
0: Padre bendita, usted que estaba el fin de semana millonario, todo un pipiris night, ¿no?
1: Todo un fresa.
0: Padre, cuéntenos un poquito, por favor.
2: Muy buenos días a todos, buenos días, compañeros.
0: Buenos días.
2: Bueno, de todo un poquito, fin de semana.
0: Esa es la actitud.
2: Full trabajo.
0: Full trabajo.
2: Exactamente.
0: Buenísimo. Entonces, Brian, bienvenido. Entonces, amigos, amigas, ya estamos listos, el equipo completo por acá arribando a los tres mosqueteros, madre bendita. Entonces, amigos, amigas, usted, donde quiera que nos estén escuchando en su lugar de trabajo, súbale el volumen a la cariñosa que en este momento está arrancando tu programa Cariño Show. Yo soy John Alex. Aquí nos vamos rumbo hasta las 12 del mediodía a través de...

0: en Europa. Así, de esta manera, estamos arrancando tu programa favorito de todas las mañanas, querido show, en este lindo lunes, arranque de semana, por Dios, segunda semana ya de julio, por favor, segunda semana, vamos a levantar ese ánimo, amigos, amigas. Si usted que está en su lugar de trabajo, ahí camellando, súbale sus ánimos. Si está escuchando la cariñosa, súbale un 10 centavos de volumen, nada más. Sí, vos te pidas, ñaño. ¿Qué dice mi estimada cariñosita Abby?
1: Ay, esa
0: voz sexy.
1: Por acá los oyentes nos dicen lo siguiente. Desde Italia, le enviamos un cariño súper especial a Estrellita.
0: Estrellita
1: solitaria en Italia. Que nos, bueno, le quiero aprovechar de dar el agradecimiento a la vez pasada que ya nos llegó el almuerzo cuando nos estábamos yendo del programa prácticamente. Ah. Entonces no sabíamos nada de la situación y después ya nos enteramos que Estrellita fue. Entonces, ahorita aprovecho el momento para agradecerle a Estrellita por ese cariño, por ese amor, por ese aprecio que nos tiene a nosotros. Y nos mandó por ahí un almuercito, la comida a los muchachos. Estaba bien que estaban disfrutando de un rico, ¿cómo se dice? Aperitivo, así que
0: buenísimo.
1: Gracias, Estrellita, y a todos los oyentes que están en el grupo de La Cariñosa. Se unen ya el Moy, la Ale, se unen todos a quienes conforman el WhatsApp, bueno, el grupo del WhatsApp de La Cariñosa.
0: Efectivamente.
1: Ricardo desde España, y por acá también nos dicen un cariño para mi pana Miguel en Los Tejares, que está escuchando la 98.1 y 94.9. ¿Qué dicen los cariñosos por acá? Hola, buenos días.
2: Hola, señorita preciosa.
1: Hola.
2: Oh, esa linda voz. Esa boquita de mielcita y ojitos de uvitas. ¿Cómo está? ¿Y cómo están esos dos
1: de uva?
2: Ayudantes suyos. Ahí me les dan muchos saludos. Babita preciosa. Muchos besitos. Cuídese. Gracias.
0: Muchísimas.
1: En pocas palabras, ¿qué se dijo? Peones de locución. A ver, gracias, mi querida Antonita, y ahí los encuentros. Ojos de uva, nuevo término, gracias a doña Antonita. ¿Cómo estamos? Buenos días.
3: Buen día, John Alex. Buen día, Bitubita. Buen día, DJ Silencioso. Sigue chupando helado, Bitubita.
1: Ya.
3: La garganta. Pero en todo caso, feliz inicio de semana, muchacha. Dale con todo.
0: Esa es la actitud.
3: A ver, DJ Silencioso, te puedes poner canción en todo el mundo. Necesito un beso, gracias.
0: Buenísimo.
1: Muy bien, gracias Morenito por estar acá a través de la señal cariñosa, más cariñosa, 98.94.9. Le quiero mandar un cariño súper especial a la cooperativa de taxis Eisical, que me estaban diciendo los chicos que están a full sintonía de la 98.1. Ya saben, siempre trabajando y laborando con la cariñosa FM. Le cuento que iría a pedir taxi.
0: Ajá.
1: Ya, y yo cuando estoy con el tiempo justo no me gusta esperar, pues.
0: A ver, ya.
1: Y ya, pues, 5 minutos dijeron, ya eran 6 minutos, no llegaban.
0: Y no llegaban.
1: Me vine y ahí quedó la unidad, pero bueno, yo de todas maneras les agradezco por y por el cariño, porque siempre nos escuchan, pero es que a veces uno se está con el tiempo limitado.
0: Claro, ¿entendés?
1: Sí, así sí. Como a mí, cuando estoy con tiempo, ni me esperan, se van. Entonces yo así mismo.
0: A ver, ¿qué dice más de los cariños oyentes? Buenos días. Hola.
4: En pocas palabras, doña Antonia les dijo que la Abby es la maestra de la locución.
0: Allá.
4: Y los albañiles son.
1: ¿Qué?
4: Brian y John Alex.
1: Somos, o sea, los constructores de la locución, les dijeron.
0: ¿Qué dice? Bueno, ¿qué dice? Buenos días, Abby. Tu vi te dice un cariño, dice a mi esposa Paula, que la amo
1: muy
0: mucho,
1: bien.
0: Dice que es la mujer que me ha dado mis dos hijos lindos, dice, de parte de Rambo Arce, un cariño para mi pana Miguel en Los Tejares, le mandamos ese cariño a la gente que está reportando sintonía por acá, buenos días, hola.
1: Por acá también le envío cariñitos para Alexa Morocho, igual que está full sintonía de la 98.1, a ver, ¿quiénes nomás están por aquí estorbando en los chats? Del grupo de La Cariñosa, que siempre nos dicen que no les enviamos. Estrellita, Ricardo desde España.
0: Dale.
1: Por acá también se unía, bueno, siempre se une por acá el Moy. Hasta Brian nos salpicado por acá, madre. ¿Usted qué hace, Brian, por ahí? Salpicado en los
0: Brian
1: grupos de La Cariñosa.
0: ¿Qué dice Brian?
5: Bueno, reportándome por ahí también.
1: Ay, Brian, ¿sí está activo ahora? Ha venido más activado que juicio por pensión alimenticia.
0: Más activado que prueba de embarazo.
1: Exacto.
0: Más positivo sería, positivo.
1: Claro, en este caso es activado, porque no, que el juicio de alimentos está activado.
0: Ajá.
1: Y a veces cuando lo desactivan ya no funciona, porque en este caso está activado, Brian.
0: Activadísimo.
1: ¿Qué dice los cariñosos, Brian? Hola, buenos días.
6: ¿Cómo estás, señorita comprometida, Bitubita? Con todo el respeto. Ahorita no hay como decirle nada. Bien mediano.
0: Hola.
6: Mejo lindo, actívate. Y DJ Ultratumba, actívate también, porque ya mismo estamos.
0: estamos activadísimos nosotros. Tanto DJ Brian Castillo, Abitubita está activadísimo. Aunque Abitubita está un poquito media mala, sí, pero sí, ella es la actitud de la que cuenta. Nosotros venimos acá dejando los problemas a un lado. Si tenemos otros problemas, nada, no mezclamos con el trabajo. Lo que importante es a usted subirle ese ánimo. Así que vamos a seguir, señoras y señores. Usted solamente súbale el volumen a la cariñosa, qué buena moza. Porque ya estamos en junio, el día, el mes de los papacitos.
1: ¡Ay!
0: Esos papacitos luchones, ¿cómo estamos? ¿También? ¡Súbele! ¡Súbele! ¡Súbele! ¡Súbele, DJ Brian Castillo!
1: Y suena, suena, suena, Brian.
0: Suena, suena, suena, Brian. Suena, suena. Suéltele, suéltele.

0: rico merengue, qué rico merengue. Sí, así, así, así me gusta a mí. Así, así. Un buen fin de semana. Casi digo buen fin de semana. Un feliz inicio de semana, madre bendita.
1: Es que estábamos cerquita del fin de semana. Por eso tal vez se le dice a usted que todavía seguimos ahí.
0: Todavía no volvemos a la realidad, exacto, compañera. No estamos volviendo a la realidad. Madre bendita. En todo
1: digo
0: caso,
1: yo, Alex, estoy medio oído, dijo.
0: Claro, en todo caso, señoras y señores, en este momento vamos a habilitar nuestros números de contacto, por favor, de la cariñosa, Guasepita de la cariñosa, 0982-981-981. Usted empieza a reportar sintonía desde dónde. Territorio de la cariñosa, ¿dónde vamos, señoras y señores? Es el momento de decir, diga presente, vamos a tomar lista. Como todos los días lunes, tomando lista, ¿no? El profesor, diga así rapidísimo, Brian Castillo, presente. ¿Desde dónde? Cuéntenos, por favor, Guasepita cariñosa, 0982-981-981. ¿Qué dicen nuestros cariñositos? ¿Qué dicen nuestras cariñositas?
1: A ver, por acá le cuento yo que Jorge Zuquilanda nos dice.
0: ¿Qué dice?
1: Buenos días, cariñositos. Aquí estamos a full sintonía con ustedes, escuchándolos ya. Oiga, clarísimo. La gente desde tempranito para Canilda dice, buenos días, mi estimado John Alex. Un hola. Beso y para Abby y DJ Calladito reportando sintonía full cariñosa con la 98.1.
0: ¿A cuál le mandó ese besito?
1: A ver, ese beso le mandó...
0: ¿A quién?
1: Un beso y... Ah, ya, no sé, solo dijo buenos días, mi estimado John Alex, un beso. Y para usted el beso.
0: Ah, ya, muchísimas gracias por el beso, gracias.
1: Una mucha con harta lengua es que le enviaron.
0: Harta en lengua.
1: Momento. Sí, por acá nos dice, buenos días, un cariño muy especial para mi hija Génesis Barba, que está de cumpleaños, que Diosito me la bendiga grandemente, gracias.
0: Buenísimo.
1: Hola, Abby, dice John Alex y Briancito, el silencioso bendecido, chicos, Dios me los bendiga siempre. Les mando un abrazo de oso, rompe costillas, sintonía con cariño yo en el barrio San Agustín, territorio de la cariñosa, qué buena moza.
0: Nos van a dejar sin costillas.
1: Claro, cariñitos para mis amigas bellas, Alexita, Paulita, Estrellita, y un cariño especial para Moisés Flores.
0: Moisés,
1: ya los chicos del grupo, bendiciones para todos ustedes. ¿Qué dicen los cariñosos?
0: Buenos días.
2: Buenos días. Buenos días, señores. En todo caso, muchos saludos para los piones. Saludos ahí para el señor DJ, para el señor John Alex.
0: Buenos días.
2: Para Abby Turita.
1: Olis.
2: La magnífica, casi digo. La patrona.
1: Ya, mi amor.
0: Madre bendita, diciendo los peones a uno, los ya peones. Estuviera trabajando en la construcción.
2: Construcción de la bella, siempre pasa enferma.
1: Ya, mi amor. Dice por acá, esa es la actitud.
0: ¿Qué
1: bien
0: dice?
1: Limpiecitos esos zapatos de John, dice.
0: Ya, buenísimo.
1: Sí, les apuesto harto betún.
0: Bueno, claro, activadísimo. Todo elegante, todo bonito para iniciar esta semana, este lunes. Así que vamos, ¿qué dicen los cariño oyentes? Buenos días.
3: Buenos días,
0: hola.
3: Cariñosos. Buenos días, cariñosos. Aquí a todo volumen con la cariñosa. Buenos días, Brian. Buenos días, Abby. Buenos días, John Alex.
0: Buenos días.
3: Que tengan un bendecido día y que Dios me los bendiga.
0: Muchísimas gracias, igualmente.
1: Gracias.
0: Igualmente, señores, igualmente, que Diosito me los bendiga. Un buen fin de... Casi digo, estoy acostumbrado y acá todavía no regreso a la realidad.
1: Es que usted está
0: casi
1: el sábado trabajando, ¿verdad?
0: Sí, bueno, casi. Que tenga un inicio de semana, buenísimo, bendiciones. Aquí tengo un cariño, verá. Dice, buenos días, aquí
1: dice?
0: Estamos, dice Mocero. Mocero Junior dice, aquí estamos desde la tierra de los moceros. Ah, este es el cantón Yanzaza, si
1: así
0: no sé mal.
1: Es.
0: Sí, ese es el cantón Yanzaza. ¿Cómo está? El clima por Yanzaza está medio nublado, triste, no sé qué le pasa, vea. Chicos, ¿qué les pasa? Están tristes en la ciudad de Yanzaza, el Valle de las Luciérnagas. Le mandamos el cariño entonces allá para David Morocho, le mandamos ese cariño. Bueno, acá tengo más de los cariños que nos van arribando al guasapito cariñoso. Dice, estás soñando, mami Antonia, dice, buenos días, cariñositos, sigo en sintonía. Muchísimas gracias, Cecilia, le mandamos ese abrazo. ¡Rompe costillas! ¡Vamos, señor Brian Castillo, porfa! ¡Súbale el volumen a la cariñosa! 981-949 para Palán de Yacuami. ¿Cómo estamos? ¡Buenos días! ¡Buenos días! ¡Buenos días! ¡Vamos a subir ese ánimo! ¡Hoy es lunes! ¡Hoy es lunes! ¡Ay, a 3 días del Mundial! ¿A cuántos días de que juegue Ecuador?
1: ¡A 5 días!
0: ¡A 5 días!
1: ¡De que juegue Ecuador a 3 días del Mundial!
0: ¡Efectivamente!
1: Ya. ¡Así es!
0: Hay que dejar bien claro eso, por favor.
1: Sí,
0: así
1: sí,
0: que
1: sí. Para
0: mañana,
1: que no hayan equivocaciones.
0: Entonces mañana ya nos ponemos todo el mundo en 4 para que Ecuador juegue. Todo mañana,
1: claro,
0: en 4, madre bendita. ¡Sube! volumen, el señor Brian Castro.

0: Vaya cepillando, pues, mijo.
1: Cepilla, cepilla. Fulanito, presente.
0: Cepillarás de los dientes también. No va a estar tiondísimo andando. Vaya, mijo. Buenos días, cariñosos.

0: ¡Ay! ¡Vaya! ¡Dale! ¿Cómo estamos, mi linda gente? ¿Usted está escuchando la más famosa, la cariñosa? ¡Claro que sí! 8 de la mañana más 55, 8 más 55.
1: 8 de la mañana más 5, 5 minutos.
2: Claro que sí, el tiempo pasa, o sea, volando.
0: O sea, 55, no vaya a decir 5, 5.
2: Ya, no, 55. No. ¿Cómo se escribe 5, 5? Pero ¿cómo se lee 55?
0: 55 se lee. 8 más 55. 5
2: para las 9.
0: Madre bendita, ¿cómo avanza el tiempo?
2: 9 menos 5.
0: Claro, claro que sí, señoras y señores. Usted déjese acompañar de la cariñosa. La más famosa, ¿cómo estamos? Sí, ¿qué dicen los cariñoyentes? ¿Cómo dice? ¿Qué dice? ¿Qué dice? La gente que está reportando sintonía, ¿cómo han pasado el fin de semana? ¿Qué están en chuchaquis? ¿Todavía algunitos por ahí? Cuéntenos, háganos saber.
2: Los que beben, vamos a ver.
0: Claro, por acá la gente que va reportando sintonía, muchísimas gracias, Dios se lo pague, Dios se lo pague. ¿Qué dice Albertito? Dice, aquí estamos, dice, buenos días, Abby, John Alex, DJ, dice, Periquillo. ¿Por qué dice el Periquillo?
2: Es que habla altísimo, pues, el chico, entonces dice Periquillo.

0: Periquillo también tiene otra palabra, también otro sentido. Periquillo, vamos a pegarnos un pe.
1: ¿Qué? Yo no sé.
0: Y dije, tal vez dije, le
1: ese,
0: decía por eso.
1: Su imprudencia aquí en la FM.
0: Yo creí que decía por eso también.
1: No, pero él es periquillo porque no habla, es periquillo blandín.
0: Yo también dudé un poquito porque se nota en la cara a Brian. Dije, tal vez está en ese mundo, no vaya a hacer cositas.
1: En el bajo mundo, Brian, no lo había pensado.
0: ¿Qué va a hacer? Claro, también ese palabra periquillo.
1: Ya.
0: Comenzaste. No estarás, dice Brian, no estarás. ¿Qué dicen los cariños oyentes? Por favor, Brian Castillo, hola, buenos días.
2: Aquí estamos. Con la garganta seca, hermano. No sé si tomar agua o tomar cerveza porque tengo una sed media rara. Ay, ese fin de semana, chévez. Fuimos bien millonarios, hermano, pero ahorita estamos más pobres que Venezuela.
1: Dios mío.
0: Madre bendita, está más pobre que Venezuela. Pero el viernes, ¿cómo estarían ahí hechos los aniñados?
1: Hechos los peluches,
0: hayan estado ahí. Que sí, que esto. Hayan puesto su java de cerveza, todo, ¿sí o no?
1: Sí, sí, estaría? la típica de nacos. Entonces ya.
0: Pues, de nacos, dice.
1: También, que se creen platudos, después andan chiros.
0: Chiros, ¿sí o no? Vuelven a la realidad el día del lunes llorando ahí.
1: Sin saber qué hacer.
0: Con esa carita ya cabizbajo, vuelta a trabajar, dice que iras. ¿Sí o no?
1: Sí, sí, así son. Estos son el diablo. Oiga, le cuento una cosa, John Alex.
0: Cuénteme, a ver, ¿qué tiene que contar?
1: Yo le quiero, antes de irnos a la pausa,
0: ¿ya?
1: Le quiero decir una cosa.
0: ¿Qué cosa?
1: ¿Usted reconoce este término grillo o grilla?
0: Ay, madre bendita. Si vamos a hablar de grillo, hablemos de una vez.
1: Le cuento. Se nota que es grilla.
0: Se nota que es grilla
1: cuando para subir fotos en redes sociales, sí o sí, tiene que andar indicando el poto.
0: Ay, ¿ya? Madre
1: entonces,
0: bendita.
1: Se nota que es grilla.
0: Madre bendita, si sube una foto y pone aburrida,
1: ¿ya?
0: De ley que es grilla.
1: ¿Aburrida? ¿Alguien que me invite a salir?
0: ¿Alguien que me invite a salir?
1: Es grilla.
0: De ley es grilla.
1: Sí. A ver, se nota que es grilla, y yo tengo esta también, o grillo. Bueno, vamos a hablar de los grillos porque también hay grillos.
0: Claro, también hay grillos.
1: Se nota que es grillo cuando sube una foto, tiene carro el man, ¿no? De un videíto manejando su carro, así solo enfocando el volante y su reloj.
0: Ajá.
1: Ahí todas las lamparazos, y ahí dice que pasando una tarde, y solo el video es el reloj, el volante y la vía. Se nota que es grillo cuando hace eso.
0: De ley es grillo. ¿Por qué digo? Si pone canciones de despecho un día lunes como hoy.
1: ¿Ya?
0: Si pone una canción, es porque el fin de semana estuvo, pero ya sabes. Movidísimo.
1: Claro, full tomadela.
0: Grillísimo, de ley.
1: Grillísimo. Oiga, se nota que es grillo cuando tiene un carro Suzuki.
0: Ya
1: no sé por qué yo siento que esa gente que tiene carro Suzuki son grillísimos. Ah. O sea, no es por ofender, pero ahí es arma su desmadre en esos carros. Y si usted va a una joda, bueno, no sé si apacilaba acá en Loja, le cuento.
0: Pero si usted
1: va a una joda acá en Loja, típico man con carro Suzuki para ir a tomar Suzuki. Y pala, metidos ahí todo mundo y tomando trago, cerveza y todo ese tipo de cosas.
0: Madre
1: ahí se nota que es grillo. Entonces, después de la pausa, regresamos con la dinámica, se nota que es grillo cuando...
0: Complete la frase. Usted que anda por ahí en el mundo, conoce mujeres, tanto hombres como mujeres. Si sube una foto del gimnasio y todos los días, y no solamente del ejercicio, sino de otras cosas, de leyes.
1: De leyes, grilla.
0: También
1: sí,
0: grilla
1: sí.
0: Igual.
1: Vamos a
0: ver. Así que eso es. La dinámica más adelante, venimos, por favor. No se despeguen de la baja voz a la cariñosa. Volvemos, señores.
1: Allá vamos.
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1: Son las 9 de la mañana más 13 minutos. 9 más 13 minutos. Nosotros continuamos por acá a través de tu programa favorito de todas las mañanas, Carillo Show. Y estamos en la dinámica que dice lo siguiente, mi estimada compañera de labores, Abitubita. Cuidado. ¿Qué es?
2: Oiga, se nota que es grilla.
1: Se nota que es grilla cuando se va a contestar el teléfono celular, una llamada. Se aleja bien allá, como para que no lo escuche mismo.
2: No lo escuche, ya sé esa maña de algunas, sí, de algunas. Algunas. Oiga, se nota que es grilla.
1: Se nota.
2: Cuando en sus redes sociales comparte que está soltera, que por aquí, que por allá, que sola es mejor sola que mal acompañada, y en realidad tiene pareja.
1: Madre,
2: ¿verdad? Y si la pareja le pregunta, es solo contenido, le dice, pero es mentira, mija, eres grilla.
1: Es solo contenido.
2: Es grilla.
1: De ley es grilla. Sí. Así que ponte pilas, puedes hacernos llegar al WhatsAppito cariñoso 0982-981-981. Se nota que es grilla. ¿Cuándo?
2: Se nota que es grilla cuando. También tengo una. Cuando.
1: A ver, ¿cuándo?
2: Escúchame. Cuando salen todos los fines de semana. Ajá. A las discotecas, ¿ya?
1: De leyes,
2: grilla. Es que dice. No, es que hay que disfrutar la vida y no tiene nada de malo. Yo salgo con mis amigas solo es a bailar. Mentira. Si sales
1: están
2: todos
1: esperando,
2: los fines de semana a la discoteca, es de ley grilla.
1: Es grilla.
2: Grilla.
1: Cuando se pinta el pelo de color, sobre todo el color rojo.
2: Ese color rojo es fosforescente, fuertísimo.
1: Es fuertísimo. De ley es grilla.
2: De ley es grilla.
1: Chica vocerísima.
2: De ley es grilla. Oiga,
1: no me lo apuntes, por favor. No me lo estés apuntando.
2: Se nota que es grilla cuando se pinta las cejas. He visto que unas cejas cuadradas que se hacen, pero pintadísimas. ¿No? Que dos cuadros aquí de ceja. Esta es grilla. Madre, de ley.
1: Ese de ley.
2: Oiga,
1: es
2: yo
1: grilla.
2: Yo tengo una.
1: A ver, diga.
2: Se nota que es grilla cuando se hace un tatuaje en medio de los pechos.
1: Ajá. ¿Ya? ¡Ah, sí! Más otra ahí cuando hay tiene un tatuaje en la espalda.
2: En la espalda.
1: En la espalda, si todo en la espalda. De leyes.
2: De leyes, grilla.
1: Y más también aún. Sí sabe ese. Sí, se sabe eso.
2: ¿Cuál?
1: No hay cómo decirle eso, porque cuando tiene un tatuaje en la espalda,
2: ¿ya?
1: Así, todo tatuado, así por hasta por acá abajo,
2: ¿ya?
1: Hasta por el canal de Panamá.
2: ¿Ya?
1: De leyes.
2: De leyes, grilla. O sabe, hablando de tatuajes.
1: Y tanto por los hombres también, si son tatuaditos, así tienen tatuajes.
2: De leyes, grilla.
1: Hecho en los pipiris nice. De leyes, grilla.
2: De leyes, grilla.
1: También.
2: Tengo una. Se nota que es grilla.
1: Dime.
2: Y hablando de tatuajes, cuando se hacen las típicas rositas en el tobillo
1: del
2: pie.
1: En el tobillo del pie.
2: Qué feo que es. No, o sea. Aparte que se ven grillas, eso se ve feo, la verdad.
1: Sí, madre bendita. Sí, de leyes grilla. De leyes grilla.
2: A ver, ¿qué dice por acá los cariñosos?
1: Espérame, tengo trita, mire.
2: A ver, dale.
1: Para los hombres, esos que tienen esas caritas talladas por los propios ángeles. De leyes grillo ese hombrecito, ¿sí o no?
2: ¿Ya?
1: De leyes grillo. A ver, ¿qué dicen los cariñositos? Escuchemos a los cariñositos, a ver, ¿qué nos cuentan esos grilles que están en esta mañana escuchándonos? Dice, hola.
3: 7373, aquí estamos, reportando sintonía. Fuerza amarilla.
4: Hola, aquí estamos desde Zamora, Zamora City. Por favor, tendrán el calendario del mundial ahí cerquita de Ecuador, le faltan todavía 6-7 días para jugar. Juega el día domingo.
2: 5-6.
4: No faltan 3, sino faltan 7 días.
2: Nadie dijo que falta 3.
1: Nadie dijo que falta 3.
2: Para la inauguración del mundial.
1: La inauguración, 3 días. Ecuador juega el domingo 14 de junio.
2: Junio.
1: Frente a Costa de Marfil. Faltan 6 días.
2: De hecho, el domingo está perdido porque el día juega y el lunes también. Entonces sería martes, miércoles, jueves, viernes, sábado. Faltan 5 días.
1: Es que algunos le están haciendo cuenta con el domingo y
2: lunes.
1: Todo eso.
2: Lunes. Ah, bueno, entonces. Nunca dijimos que en 3 días ya.
1: En 3 días es la inauguración.
2: Escuche bien y
1: ahí donde va. Tienen que escuchar bien.
2: Desinfectes esos oídos. Ya
1: sí,
2: no sean
1: sí, malitos. Sí. Okay, tengo un palito de fósforo, aunque sea métase ahí, te metida limpiándose así.
2: Mire cómo la gente me ataca.
1: A ver, ¿cómo la ataca?
2: A ver, dice: se nota que es grilla cuando es locutora de radio de 8 a 12, dice. Con todo.
1: Dice Albertito, dice, aquí estamos. Buenos días, Ave, John Alex. Y DJ Periquillo, dice, le mandamos el cariño.
2: Periquillo para Grillo.
1: Vamos, dice, ¿qué dicen los cariño oyentes? Hola, buenos
4: se
1: días.
4: Se nota que la Ave tuviste grilli de las principales. ¿Por qué no devuelve las chompas?
2: Ya, mi amor, ya.
0: Buenos días, David Tubita, buenos días. John Alex Castaño, buenos días, DJ. Aquí estamos en el día lunes, iniciando la semana con pie derecho.
1: Buenísimo.
0: Aquí desde la ciudad del placer, desde Carigán. ¿Qué dices, David Tubita, vos? ¡Qué naco! ¡Ay, qué nacos! Ay, Diosito lindo. Ay, tú me estás tranquilita, por favor, no te lo llamo a pie grande, que te tranquilice.
2: Un naco afectado ha salido a defenderse. Un naco afectado.
1: ¿Qué dice por acá?
2: ¿Qué dice los cariñosos?
1: ¿Qué dicen los cariño oyentes?
5: ¿Cómo
1: hola?
5: Están los cariñositos bellos, muy buenos días, ya con toda la actitud positiva en este lunes, inicio de semana. Bendecida semana para todos vosotros, nuestros cariño oyentes, a full sintonía, territorio de la cariñosa, ya saben, Turunuma alto.
1: Buenísimo, buenos días a la gente que está con nosotros en esta mañana. Yo tengo una, compañera Abby.
2: A ver, dígame.
1: Para Estrellita.
2: A ver, diga, se nota que diría cuando usted es el diablo, ¿eh?
1: Estrellita, para Estrellita, se nota que Andrés grilla cuando llega un personal nuevo y de una está ahí. Atenta ella, queriendo poner a posa a todos quienes van llegando.
2: Y él va a ser.
1: De leyes grilla, de leyes grilla,
2: madre.
1: Chica mocerísima. ¿Qué dice Brian, por favor? Dale.
6: Se nota que es grilla cuando te escribe a los tiempos. Ajá. Hola, perdido.
2: Sí, de alegría. Yo tengo una.
1: O si no, ya cortó con el otro.
2: Claro.
1: Ya cortó y de una, pa.
2: Ahí ya te responde los mensajes. Sí. Ya. Si no,
1: por eso te dice, hola, perdido, a los años.
2: Sí,
1: grilla. De leyes, grillísimo.
2: Oiga, mujeres no sean malitas, defendámonos, por favor, también. Yo tengo una.
1: Sí, solamente los hombres.
2: Solo los hombres están atacando. Mujeres, también defendámonos. Se nota que es grillo. Ahí voy a decir yo por las mujeres.
1: Dale.
2: Se nota que es grillo cuando utilizan camisa.
1: ¿Camisa?
2: Ya, y son hechos los. Cambio una camisa normal. Ajá. Pero como son, en vez de abotonarse bonito aquí hasta el cuellito, hecho los grillos. Ajá. Se desabotonan para que se les vea el pecho hasta la mitad.
1: Y más que ni tiene pecho chifle.
2: Ya, Simón, como Gonzalito nomás, más o menos. Entonces, ahí se nota que es grillo.
1: Entonces, ¿quiere decir que Gonzalo es grillo?
2: Sí, ahí el que le caiga el guante que se lo chante ya.
1: De una, vamos. Solamente hombres están. Vamos, ¿qué pasó con las mujercitas? Defiéndanse, por favor.
2: A ver,
1: favores.
2: ¿Qué dice por acá, sí, los cariñosos?
1: ¿Qué dice? Vamos.
7: Hola.
1: Hola.
7: Por aquí en sintonía del mejor programa del sur de la patria. ¿Cómo es, cariño?
2: Show.
7: Buenísimo. Buen día, Vicilla. Buen día, chico cuñado. ¿Qué más, cuñado? ¿Qué más?
1: ¿Qué tal?
7: DJ. Hermano, reportando sintonía desde la capital del cobre, rumbo a Guala. Confirma la copia.
2: Buenísimo.
1: El capital del cobre es en Tundaime. Le mandamos ese cariño. Dale, mi estimado Brian.
0: Ahí subiste, John Alex.
1: Hola.
0: Se nota que eres grilla cuando solo te gusta irte en Uber.
1: Ay,
0: eres una grilla mal.
2: Mal contrario, se nota que sí trabaja porque por algo tiene para pagar Uber. Envidiosos. Yo, atacada, yo primero, porque yo estoy en Uber.
1: Esa es la dinámica de esta mañana, señoras y señores. Vamos.
2: Vamos, Brian, con la buena música, porque son a las 9:22. Y no se olvide la dinámica de esta mañana. Se nota que es grilla.
1: Se nota que es grilla, por favor. Oiga, vamos, grillas en esta mañana.
2: Se nota que es grilla cuando solo pasa escuchando ese género musical vallenato, pero día y noche.
1: Sí.
2: Porque obviamente el vallenato que incita a tomar, a reuniones. Esas letras medias raras de. Bueno, no sé.
1: Esos reggaetones son así, sí. Atrevidos.
2: O de esa salsa.
1: Esas salsitas. Sí, esas salsitas.
2: El tipo Vedder, el musicólogo.
1: De leyes grilla, por favor.
2: Tipo, ¿cómo se llama? Paolo Plaza. Si escuchas música, de leyes grilla. O grillo, ¿ya?
1: Señoras y señores, vamos a continuar. 9:23. ¿Cómo avanza el tiempo? Señoras y señores, súbele. Estás acompañado de la más famosa, la.

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1: ¿Qué ha pasado, señoras y señores? Vamos, otra vez estamos acá de regreso. 9:33, son las 9:33. Nosotros avanzamos, nosotros continuamos aquí a través de la radio más famosa, La Cariñosa, y en tu programa de todas las mañanas, Cariño Show. Señores y señores, estamos con la dinámica. Se nota que es grilla cuando, o de leyes grilla cuando. Háganos saber al WhatsApp cariñoso 0982-981-981. Por acá dice, vamos a ver. Se nota que es grilla cuando dice, de joven tenía sus perfiles como bebecita preciosa. De ley, dice, era grilla en formación, dice, madre bendita, vea. Ya están la gente por acá. ¿Qué es grilla? Dice, disculpe mi inocencia, dice, madre bendita, no sabe qué es grilla acá vuelta. Deja nomás, por acá vamos a chequear. Se nota que es grillo cuando, tiene el visto del WhatsApp desactivado. Madre bendita. Esas, más son las mujeres que tienen eso, le comento. Más son las mujeres. Ellas tienen así, desactivan el visto. Ese, más cuando se pelean, ahí es cuando desactivan el visto. O cuando les cae mal, así. Pero bueno, casi la mayoría son así. Vamos a ver. Se nota que es grillo cuando dice que son muy bueno, solo que me va mal en el amor. Y total es más mocero que Ricky Martín, dice, madre bendita, dice, de coqueto y mocero, dice, madre bendita.
2: Más mocero que Ricky Martín.
1: Escucha, dice, se nota que es grillo cuando dice, que es, cuando dice, yo soy muy bueno, solo que me va mal en el amor. Y total es más mocero que Ricky Martín, dice, madre bendita, todo coqueto, mocero ahí. Qué linda la gente, está chévere por acá. Dice, hola, dice, cariñosito, dice, se nota que es grilla cuando dice que yo tengo solo amigos hombres, porque las mujeres les quitan a los novios, dice, por eso me llevo solamente con hombres, dice. Cariños desde Winza Minería al Armidalgo, dice, para todos, dice, muchas, no se le entiende bonito, pero full sintonía en todo caso al finalizar. Gracias a la gente que está reportando sintonía al WhatsAppito cariñoso. ¿Qué dice Ale Zarango? Dice, se nota que es grillo cuando tiene esposa y moza a la vez, dice, y ataca parejito con las chicas con el mismo, dice negándolo todo, de ser, está escribiendo mal la señora. Negándole todo. Madre bendita, esas faltas de ortografía, por favor.
2: En todo caso, se nota que es grillo cuando tiene más mozas que Ricky Martín.
1: ¿Qué dicen los cariños, Braya, por favor?
3: Se nota que es grillo cuando la primera vez que te conocen, te empiezan a tratar bonito. Ah. Esos son unos grillos ya de veras.
1: Sí. De ley, solamente quieren el ya sabes.

0: solo quiere conseguir la prueba del amor.
1: Sintonía con una mejor, con una moza, cariños, habitubita, Alex. Oye, silencioso, cariños, Barrio Hola. Playa Rica, taller de carpintería, los magníficos, César León, y segundo tapa y cariños.
2: Madre bendita, muchísimas gracias por estar con nosotros, con la más famosa, la cariñosa, dice. Dice por acá, he dicho que él dice, nieguéndolo. No entiendo ese mensaje. Todo me ha de quedar mal o tengo faltas de otra madre. Deja nomás, no le entiendo nada, Alex Arango. Por favor.
0: Escriba bonito, que acá me lo confunden al chico. Favor. Vamos con recomendaciones rapidito, sí, señor.
2: Mientras
0: Alex.
2: Vamos con recomendaciones, dale, por favor, Abby, ayude.
0: Y después se pone una canción de Ricky Martín, este señor.
2: Ayude a hablar, Abby, tu vida, no sea malito.
0: A ver, claro que sí, compañero de labores. 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
0: 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Una corrección, señor. No se viven a puertas cerradas, se viven a tranca cerrada. ¿Ya? Yo revisando la publicidad, a ver si se equivocaba. No, mijo, nosotros lo decimos a tranca, porque ya no es a puerta, ¿ya?
2: Ya.
0: Del patazo bota la puerta. Así. Me cambio con tranca, no. 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
2: Buenísimo.

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0: Cariñosa FM, tenemos audio, rapidito vamos, Brian Castillo, DJ Periquillo Atacador.
2: Habla, chico.
3: Papito lindo, es grilla cuando tiene de la espalda más abajito por la cintura tatuado un corazón, ¿ya? Y con unas espinas así hacia los lados. Ay, es grilla, mijo. Yo tres grillas cuando tiene piercing en el ombligo, hermano, son grillices. No te dejarás convencer, mi pana pie mediano.
2: Ay, madre bendita.
0: ¿Se nota que es grilla?
2: Ese es buenísimo. Ese tatuaje que tiene ese piercing ahí en el ombligo.
0: En el ombligo se nota que es grilla.
2: De ley es grilla.
0: Yo tengo una.
2: Oigan,
0: se nota que es grilla cuando todo el tiempo utiliza labial rojo intenso. Se nota que es grilla.
2: Dale,
0: no es por criticar, pero se nota que es grilla.
2: Buenos días.
4: 7373 jóvenes, Habitubita, John Alex. ¿Qué más, DJ Lechut? Se nota que soy grilla cuando.
2: Soy grilla, dice.
4: Eres fea y una vez te tatúas, según tú quedas guapísima, y eres re feo y una vez quedas con eso.
0: Dios mío.
2: Madre bendita.
0: Oiga, tengo una clarísima. Y esto va a ataque para los hombres, ya que yo, pues, obviamente, estoy acá sacando la cara y defendiendo a las mujeres. No, también. Se nota que es grillo cuando se la pasa subiendo solo estados en sus redes sociales, sea WhatsApp, Facebook, Instagram, lo que sea, enfocando una corona. Ya, la que está tomando cervecita corona y enfocando, como que a nosotros nos interesa. Ay, no, se nota que es grillo. Ya, solo estados tomando. Se nota que es grillo.
2: Dice por acá, se nota que es bien grillo, ¿ya?, cuando se cree fiel teniendo a su novia en la costa. Dice,
0: madre bendita.
2: Tu estrellita está atacando con todo, fierísimo en todo caso.
0: Está atacando a toditos sus mozos por acá, madre bendita.
2: Por ahí también le topaban a usted, Habitubita, le topaban también en,
0: ¿ya?,
2: el grupo.
0: Sí, sí, ¿qué me estaban diciendo a mí? Para ponernos en su lugar en este momento.
2: No es que le ponga en su lugar nada. Es que solamente es joda, nada más. Es por a mí también me están jodiendo que yo solamente me gozo, nada que aquí.
0: Sí, yo también digo el joda, ¿no?
2: Dale, ¿qué dicen más de los cariño oyentes? Bueno,
5: se nota que es Habitubita, ¿qué digo? Se nota que es grilla cuando llega y te pide la clave del internet porque necesita mandar un mensaje. Pero total, le llegan como 10 y no deja el celular de chatear.
0: Madre bendita.
6: Cariños, desde el alto de una garita. Se nota que es grilla cuando tiene 3 hijos de diferentes tipos.
0: ¡Madre bendita! ¡Ay, qué! ¡Ay, sí! Sí, yo no me meto a decir nada, pero chuta, la gente dice que se nota que es grillo cuando pasa eso, ¿no? Yo sin comentarios. A ver,
6: se nota que es grilla cuando comienzan a decir, llegas a la casa y me hace una videollamada.
0: ¿Qué tiene que ver
6: como
0: eso?
6: Como ellas tienen la mente podrida, piensan que los hombres también son los cochinos, igual que ellos.
0: Ahora ya entendimos el punto.
2: Ya entendí el punto.
0: Mira lo que dice por acá uno.
2: ¿Qué dice? ¿Qué dice?
0: Se nota que es grillo cuando se pinta el pelo de color amarillo, dice.
2: ¿Amarillo?
0: O sea, hace rayitos, dice, ahorita. Brian Castillo.
2: Brian tiene pintado esos churitos ahí con esos pelos medio amarillentos, ni siquiera. De ley es grillo el amigo.
0: Es grillo, de ley.
2: Y usted le ve todo callado al amigo ahí. Pero tiene pintado el pelito, mira, ve por ahí. Si usted lo viera, si ¿sí lo conocen?
0: Sí, sí.
2: Sí, físicamente.
0: Se parece a Robinson. Ya, para que más o menos usted se haga una idea, se parece a Robinson, pero con 20 años menos, ¿ya?
2: Pero con, ¿qué sería? 20 kilos menos también.
0: También, claro. 20 centímetros de cachetes menos también.
2: Robinson en modo anemia.
0: Exacto.
2: ¿Qué dice? Buenos días, dale.
1: Hola, hola, gente de Cariño Show. Excelente inicio de semana. Es grilla cuando vacila con el jefe o con el hermano del jefe.
0: Ya, mi amor.
2: No, está muy agresivo eso ya.
0: Ya, mi amor, ya no se me
3: dice. Eso es mi pie mediano. Muy bien, hola. Te apoyamos a la noción, eso. Aconsejándole a la cuñada para que enderiece ese camino de no solo ser brava, enojona. Ya ves, que a veces sus cuñados se quieren, hermano. Ya, y los dios no es para estar muriendo. Antes ayudan a hundirte más para que te ahogues y te mueres.
0: Tadario, nada, toman el chiste. Una vuelta acá jodiendo con la gente. A ver, se nota que es grillo. O sea, nota que es grillo.
2: Acá tengo una.
0: Yo tengo también otra.
2: A ver, permíteme primeramente a mí. O jugamos piedra,
0: sí,
2: papel o tijera.
0: No. Piedra, papel o tijera, a ver quién.
2: A ver,
0: vamos. Al aire, para ver quién habla primero.
2: ¿Qué? No van a ver, pero espérate. Bueno.
0: Piedra, papel o tijera. Un, dos, tres. Ya me ganó, ya hablan.
2: Siempre yo. Una belleza. Se nota que es grillo cuando trabaja en la radio y se hace bolas leyendo las verdades, dice. Madre bendita por acá.
0: Ya, en vez de decir John Alex, claro, Brian, diga el nombre directo, mijito, no. O sea, no estire la mano y esconda la pierna. Esconda la pierna.
2: Sí.
0: No bote la pierna y esconda la mano.
1: Se nota que es grillo cuando es locutora y vacila con el dueño de la radio.
0: Ya, mi amor.
2: Madre bendita.
0: Se nota que es grillo.
2: Se nota que es grillo cuando, porque hay unos, dice, que empiezan con un hola y ya están enamorando a medio mundo, dice.
0: ¿Ya?
2: Cariños, acá tengo un contacto. Muchísimas gracias a la gente que va reportando sintonía, a los nuevos que van arribando también acá, a los nuevos oyentes, bienvenidos, siéntase como en casa. Esto es La Cariñosa, la más famosa. Oiga, y este es tu programa Cariño Show.
0: Así es, con el último y nos vamos con mosquita, ¿ya? Yo tengo una.
2: Ya, dale,
0: que es
2: dale.
0: Grillo,
2: ya.
0: Cuando tú, por curiosidad, le preguntas,
2: ajá,
0: a un hombre,
2: ajá,
0: oye, mijo, digamos, sí, sí, ¿dónde queda este, ajá, lugar, este prostíbulo? Digamos que se llame... No, no, es que yo soy, sí, sincera, sí, yo le pregunto.
2: El Texas.
0: Ya, bueno, no ya. Quería decir nombres porque no se puede decir nombres.
2: Bueno,
0: pero ya. Digamos que se llame Cógeme Rico ya, digamos, el prostíbulo. ¿Dónde queda? Te dan dirección, cómo es el servicio, qué días atienden. O sea, te dan todos los detalles.
2: ¡Madre
0: ya.
2: Bendita!
0: Se nota que es grillo cuando se sabe a tipo de detalles, con lujo de detalles, ese tipo de cosas.
2: Ahora, ay, que menciona eso, yo tengo uno, dice, se nota que es grillo cuando conoce más moteles que ¿ya? ciudades aquí.
0: Ah, ya.
2: Ese de ley es grilla.
0: De ley.
2: Sobre todo cuando conoce almas gemelas. Ese de ley es grilla.
0: Para puro grillo nomás.
2: Vamos, señores.
0: Bueno, en todo caso, bota la... ¿Cómo se la manda y esconde la pizza?
2: 9 de la mañana más 50 minutos, señor. Usted está acompañado de la más famosa, la...
0: ¡Cariñosa! Oiga, y se nota que es grillo cuando, para irnos a la música, pone, ajá, primerito reggaetón old school.
2: Comenzaste. Dale, Brian.

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1: 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Ponte pilas, mi hermano, mi hermana. 10 de la mañana más 15 minutos. 10 de la mañana más 15 minutos. ¿Cómo están pasando, cariñositos, cariñositas, en este lindo, lunes, arranque de semana? ¿Qué están haciendo? Cuéntenos. Estamos con la dinámica, nosotros compartiendo con todos y cada uno de ustedes en este tu programa, Cariño Show. Es grillo, porque acá tengo una cantidad de mensaje, madre bendita. Y ya le estamos poniendo fin también a esto, porque ya más adelante se viene un segmento de la cumbia, ¿sí? Un segmento de la cumbia. Vive Ecuador, tanto de Ecuador, Perú, México, Argentina. Así que ponte pilas. Vamos a dar unas últimas lecturas acá a la gente que va reportando sintonía al WhatsAppito cariñoso. Así que vamos acá. ¿Qué dice? Voy a dar lectura. Hola, cariñosos, full sintonía, un cariño para el maestro Borrego. Ay, madre bendita, Borrego ya, que está full baraja, dice, que por favor se bañe, que está muy cochino. Madre bendita, está de hondísimo entonces, en todo caso, por el amigo allá, el maestro Borrego. Por favor, hacemos el llamado, le están pidiendo por favor que se bañe, que está de hondísimo, de hondísimo, de hondísimo. No lo aguantan, no lo soportan un minuto más. Buenos días, un cariño para Emiliano Bustamante en Armendi 1, minería, dice, y constructora, gracias, le mandamos ese cariño a la gente minera también, reportando sintonía, acompañado de la buena moza. Es grilla cuando tiene doble arete en la oreja, piercing en la lengua o lunar en el mentón. Ah, también, sí, es buenísimo, buenísimo. Es madre grilla cuando tiene un lunar. Usted tiene bastante, le comento, aventurita. Tiene una en plena. En plena. Ya le están hablando por acá.
2: No, esto es originalidad. Esto nadie tiene, así que no es grillo, es ser original.
1: Cariñosa, se nota que es grillo cuando es mecánico y el sábado sale a mediodía y por casualidad, solamente por casualidad de la vida, llega un carro a la hora de salida y le toca quedarse trabajando según él.
2: Según él. Yo tengo otra.
1: A ver,
2: es grillo cuando dizque por ir a jugar los martes, ¿cómo se llama? En la cancha sintética.
1: Sí.
2: Así como
1: sí.
2: La cariñosa.
1: Ajá.
2: Con el
1: martes de peloteo, cariñosa.
2: Hasta que se vayan a pelotear, hasta ahí es aceptable.
1: Ya.
2: Pero después de eso, que se ponga a pegarse unas bielas, es porque es grillo, de
1: es
2: verdad.
1: Grillísimo. Es grillo. Se nota que son grillos, dice, se nota que son grillos cuando celan parejitos sin ser nada. Sin ser nada. Y cuando meten labia barata, madre bendita, ahí es cuando es grillo.
2: Ya,
1: ahí, o sea, ahí se las dejo, dice. Ahí se las dejo.
2: Se nota que es grillo como. Se nota que es grillo cuando escribe un mensaje. Dice para vacilarte o saludarte. Ajá. Hola, hermosa.
1: Hola, hermosa.
2: Ya, con eso ya es ya, grillo. Ya, ya.
1: Más que ni le para, grillo. Hola, más que ni le responde. Se nota que es grillo cuando le gusta arreglarse mucho para llamar la atención. Esa es otra también, buenísima. Se nota que es grillo cuando le gusta arreglarse bastante, ahí que está maquillándose, poniéndose el pintalabios ahí en los labiecitos, qué sé yo, por ahí.
2: Madre, la ceja cuadrada.
1: Eso es de ley porque es grilla. En todo caso, se nota que es grillo cuando se queda quieto con una y cambia la conversación cuando le preguntas por otra mujer.
2: Madre buenísima. Bendita, ya. Cuando te va de la situación.
1: Sí, cuando te esquiva la pregunta, hermano.
2: Oiga, se nota que es grillo cuando tiene patrón o clave en su celular. Parece. Obviamente, si le agarran, van a ver sus grilladas.
1: Claro,
2: sus
1: grilladas. Tiene bastantísimas claves.
2: Exacto, peor tiene claves para todo. Es
1: peor
2: más,
1: que esos bancos nomás.
2: Sí, está bien tener clave para el celular en general, pero hay gente que tiene hasta claves para las redes sociales.
1: Sí, sí.
2: Para WhatsApp, para las Facebook, para cada
1: para
2: aplicación.
1: Adentro.
2: De ley es grillo.
1: De ley es grillo ese, porque está ocultando algo. ¿Sí o qué? Se nota que es grillo cuando te subes al taxi y comienzas a conversar de la nada. De la nada comienzas a conversar ahí. Se nota que es grillo.
2: A ver, sería que el taxista te hace conversa,
1: claro,
2: ¿no?
1: Claro, pero aquí, sí, sí. Se nota que es grillo cuando te subes al taxi y comienzas a conversar de la nada.
2: De la nada, ya, sí. Es grillo.
1: O sea, el chofer, o ya sea también la otra, porque ya le ven simpático al chofercito.
2: Ya le empiezan a hacer conversa.
1: Sí, cuando tiene esa barba así, todo de chivas y todo.
2: Como usted nomás.
1: No, yo no.
2: No, la barba. La barba.
1: Como sí, chivas. Sí. De ley es grillo.
2: Una desgracia.
1: O cuando se sube, el taxista está taxiando, ¿no?
2: Ya.
1: Ella Le alza la mano a una chica, se sube y le ve simpática, bonita la chica, así 90, 60, 90, ya le comienza a hacer conversas de leyes.
2: Ya, yo tengo otra. Se nota que es grillo cuando estás en la discoteca y el típico grillo te manda a dejar bielas, te manda a regalar
1: eso,
2: bielas.
1: Eso, buenísimo.
2: El grillo de leyes.
1: Está buscando
2: si
1: algo.
2: Si te manda a regalar a ti, le manda a regalar a todo el mundo.
1: Efectivamente. Pero imagínate, estás regalando unas cervezas a una par de un grupito de chicas que ves ahí
2: que ya solita,
1: que no conoces.
2: ¿Es grillo? ¿Qué es grillo?
1: Es grillo, grillo, grillísimo. Chico, grillísimo, cero. ¿No será Brian eso, tal vez?
2: No, Brian, no.
1: Se nota que es grillo cuando dice...
2: sería incapaz, dijo Alex Elvis.
1: Sería que incapaz. Es fielmente a la chi, ya sabes.
2: Simón.
1: Se nota que es grillo
2: Brian
1: cuando...
2: Brian de Rocío.
1: Se nota que es grillo cuando dice querer a una persona, pero en la esquina se le salen los ojos viendo a otras.
2: ¡Ay, madre bendita!
1: Fuertes declaraciones por acá. La última, por favor. Se nota que es súper grilla cuando se llama... Joana, dice, madre bendita.
2: Madre, yo tengo una.
1: A ver,
2: se
1: dale.
2: Se nota que es grillo cuando, hablando de eso de nombres, cuando su nombre se a ver, cuando su nombre es Brian.
1: Kevin. Pero tome los nombres al DJ, madre, hombre, no seas malita.
2: Es grillo, pues.
1: Es grillo, ya. La cara sí.
2: Acepte
1: tiene.
2: La realidad ya.
1: Sí, ustedes le dicen que es calladito y todo eso, pero.
2: Pues se llama Brian, es grillo.
1: Tiene una sonrisa, mira, esa sonrisa que está ahí ahorita sacando, mira. Tengo una, por favor, para ustedes, tío. Casi digo doña Abby.
2: Dígame nomás.
1: Tío. Se nota que es grilla cuando hace TikToks con esos textos, todo ahí. Dice, soltera porque hasta ahora nadie en la vida ha superado esto. Dice, va. Y todavía con captura y todo.
2: Escúchame una cosa, sapos. Ese WhatsApp, ese hace 3 años.
1: Madre mía.
2: Suelten eso.
1: Imagínese,
2: cuatro años.
1: Ido a TikTok. ¿Cómo sería?
2: A buscar. ¿Con qué atacarme? Porque no madre tienen. Bendita, no tienen con qué. Y un TikTok hace 4 años. Venga,
1: madre bendita. Se nota que es grilla cuando suele decir madre bendita. Eso es para ti, Abby.
2: Ya, usted también dice, señor John.
1: No, yo no.
2: Ya, entonces somos grillos. Yo tengo
1: aceptemos.
2: Una. Se nota que es grillo cuando tiene un tatuaje en la muñeca, aquí en la mano.
1: No, ese es de un jugador,
2: Igual, es grillo.
1: Neymar
2: es grillo.
1: Junior.
2: Se nota que es grillo cuando tiene un tatuaje de un 10 en el brazo.
1: Gonzalo. Madre bendita, la gente.
2: Nosotros somos de frente, dando nombres parejitos.
1: Parejitos.
2: ¿Ya?
1: Están bastante reporte de sintonía, le comento.
2: Yo
1: WhatsApp
2: tengo una. Se nota que es grillo. Oiga, nos hemos ido de largo y ya tenemos el segmento. Después, ya. ¿Cómo
1: la última, vamos, ya. Dale.
2: Se nota que es grillo cuando utiliza pantalones apretados, los hombres.
1: Madre
2: los hombres,
1: bendita,
2: ¿ya?
1: Sí.
2: Cogen tubitos, que se les vea las piernas. Vea. Sí. Ay, grillo.
1: He hecho el sexy ahí todo.
2: Para que le vea ahí nomás, es grillo.
1: Parece,
2: Alex Engel.
1: Parece. Madre bendita, fuertes declaraciones. Se nota que es grillo porque no lee los mensajes y se los salta como mosca, como grillo. Dice, madre bendita.
2: Oiga, tenemos mil cosas para decir que son grillos, ¿verdad?
1: Sí, mil cosas. Por acá nos arriba visitando la señora Beatriz. Se nota que es grilla cuando llega a las 10 de la mañana de 24 minutos como si nada.
2: Porque se estaba arreglando de pies de cabeza.
1: Sí,
2: para
1: se
2: venir.
1: Estaba.
2: Madre, a contar bendita, dólares.
1: ¿No? A contar dólares.
2: No.
1: Madre bendita.
2: No, no digo por nada porque después van a malinterpretar, compañero.
1: Vamos, señores y señores. Le ponemos punto final a eso de... Se nota que escribe, madre bendita, la gente se alocó por acá.
2: Rápido, ¿qué dice
1: los audios? Hola.
0: Buenos días, cariños. Se nota que son grillos cuando andan bien vestidos, bien perfumados y chidos.
2: Madre bendita.
1: ¡Madre!
2: Siguiente,
1: por favor.
3: No se llama ni prostíbulo ni lo que dijo el otro nombre del compañerito. Se llama la ciudadela del placer.
1: Ay,
3: ahí te brindan muchita gratis. Tócame. Abrázame. Cógeme. Y de ahí sí, el tutti frutti.
2: Ya, mi amor.
3: Ahí también quedas agotado. Ninguna lágrima.
1: Chicos. dando todita la información completita lo que hace por arriba.
2: Ok, sí.
1: ¿Qué dice? Buenos días.
3: Se nota que es grilla porque no lo dejó ni llegar a pie grande.
2: Ya, mi amor. Vale. Siguiente.
3: Dale. Es grilla cuando sale del pueblo con una maleta y se va a trabajar en otro lado para que no se den cuenta.
2: Madre bendita.
3: Hijo lindo, son grillos cuando sabes cómo le dicen a la escuelita de otra manera, o sea, escuelita del saber, donde la tía Vicky, ahí son grillos. Bueno, y también como dijo el nombre el otro señor, ya me olvidé cómo le...
2: Todas se las saben porque son grillos.
1: Sí. Señoras y señores, ay, madre bendita, cómo se ha alocado la gente por acá. Los cariñositos reportando sintonía. Bueno, ponemos fin a este de que es grilla, ni si qué, ni si cuánto. Nos vamos, nos trasladamos rápidamente con el segmento La Cumbia Vive. En Ecuador, Perú, México, Argentina. Tenemos un dato importante,
2: claro,
1: compañerita.
2: Claro, hablando
1: por favor,
2: de cumbia.
1: Hablando de cumbias.
2: Oye, ¿quién no se acuerda de la voz de Gustavo Velázquez? Fue un ícono de la cumbia. Uf. El amo, le decía.
1: El amo.
2: El amo de la cumbia.
1: El amo de la cumbia.
2: Fue vocalista principal por muchos años de Don Medardo y sus players.
1: Buenísimo,
2: claro,
1: sí.
2: Que sí, fue él nació en Calceta, Manaví.
1: Sí, en Manaví, en Calceta,
2: ¿sí Manaví?
1: Sí, conozco Manaví.
2: Bonito, me han dicho.
1: Sí, que es. ¿Bonito es Manaví?
2: Sí, claro.
1: Bonito. Más que le digo, sí, conozco.
2: Madre bendita. No conoce.
1: Está contando usted.
2: Chico, labioso.
1: Se refiriendo como así.
2: Oiga, pero antes de realmente, quien en vida ya fue nuestro querido Gustavo Velázquez, fue un ícono de toda la cumbia. ¿Quién no reconoce esta voz?
1: Claro.
2: Está sonando de fondito, de hecho, una canción.
1: Sí. Hágale.

0: más icónica. Me atrevo a decir que nunca más vida de la historia de la cumbia ecuatoriana tendremos una voz como la de Gustavo Velázquez. Sí, es por eso que hemos decidido con esta voz ícono complacer este segmentazo que es ¡Vívela!
1: ¡Cumbia!
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0: ¿En cuántas fiestas no has bailado esta buena cumbia? ¿Sí o no, mi estimada compañera de labores?
1: Obvio, especialmente yo me acuerdo cuando era chiquita.
0: Cuando era chiquita, cuéntame.
1: Me dejaban sentada en la banca ahí durmiendo. ¿Apa? Y la gente se despapallaba bailando esta cumbia. Nuestros tíos, nuestros papás.
0: Sí, sí.
1: Era de su época, sí, me acuerdo clarito.
0: Claro, a mí me encanta la cumbia, a mí sí me gusta, me encanta demasiado la cumbia. Es buenísimo el sonidito. Mira, por ejemplo, este fondito que está sonando es la cumbia del oeste.
1: Ya. Qué buenos tiempos.
0: Tenemos excelentes recomendaciones, señoras y señores. 10:41. 10:41. Y nosotros nos trasladamos a Yanzaza. 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
1: Ah, ya.
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1: El doctor Team. Patricio Valdivieso.
0: El doctor Patricio Valdivieso, perdón. 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
1: Eso, ya sabe dónde ver el Mundial acá a través de la señal. Bueno, no ver, sino escuchar.
2: No.
1: La transmisión del Mundial a través de la señal 98.1 y 94.9.
2: Buenísimo.
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0: Seguimos, señoras y señores, 10 de la mañana más 47 minutos, 10 de la mañana más 47 minutos. Estamos en el segmento La Cumbia Vive, así que ponte pila, vamos con los reportes de sintonía a ver qué dicen los cariño oyentes. ¿Qué dice Braya, por favor? Buenos días.
3: Aquí estamos, buenos días a Bitubita, buenos días al DJ y buenos días a Cuerpo de Don Ramón. Dicen que se reconoce a las personas cuando son grillas, cuando te dicen, yo no tengo redes sociales. Claro, si lo tiene con otro nombre y con otra foto. Gracias.
0: Padre bendito. En todo caso, Cuerpo de Don Ramón. Hola, buenos días. Nada.
1: ¿Qué tal, chicos? Bueno, tenemos excelente música gracias a DJ Brian Castillo, el castigador de la cariñosa FM. Claro que sí.
0: Vamos a continuar, señores y señores. 10 de la mañana más 48 minutos. Brian, por favor, súbele, súbele, súbele, súbele. Esto es La Cariñosa, la más famosa.
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1: A mi corazón le voy a poner malo. Madre bendita.
2: La que venga me la gozo y la rechazo. Y buenísimo. No me entrego a nadie, no a me enamoro nadie, de nadie.
1: A nadie.
2: Sí, a nadie.
1: Ponte pilas. Si tú tienes tu pareja, tienes que serle fiel. Tienes que cantar esa canción. No me voy a enamorar de nadie. Así aparezco uno más guapo, más simpático. Sí. Nada.
2: Son
1: fieles como
2: son.
1: La Abby. ¿Sí o no?
2: Obvio, mijo. Hasta con el pensamiento.
1: ¿A serio? Hasta con el pensamiento. Ahí sí ya no. Ahí sí ya no. No, ya yo no sí, concuerdo yo con
2: sí.
1: usted ya.
2: Yo sí, porque yo sí saco pecho en decir yo sí soy fiel. No sé otra gente que no tiene seguridad. Yo sí tengo seguridad.
1: Sí tiene seguridad usted bastante.
2: Claro, mucha. Muchísima, señor Young Alex. Entonces tenemos que ser fieles así como yo, ¿ya?
1: Ah, ya.
2: Y si no te valoran. No sé si hay que volvernos malos, pero es mejor...
1: No, dejarlo así.
2: Dejarlo así, sí. Sin rencor.
1: Continuar y todo eso. Y... Entonces usted está a un nivel muy alto de fidelidad.
2: Fidelidad, exactamente. Un nivel que pocos conocerán.
1: No, no pueden llegar ahí.
2: Claro.
1: No pueden llegar nadie.
2: Nadie, ni Brian Castillo. Y eso que él es Castillo. Muy fiel. Claro. Oiga, se viene a CBT. Chévere.
1: ¿En serio?
2: ¿Por qué? Porque música es lo que nos sobra acá en la grillosa
1: claro.
2: FM.
1: Sí. A ver, ¿qué se viene? Cuéntanos.
2: Ya se viene, haga sonar algo que yo creo que a todos nos encanta el día claro. lunes a partir de las 11 de la mañana. El efectito, Brian.
1: Solo una puntita.
2: Y correte el puerco también, solo. De un solo.
1: Solamente.
2: Eso, ¿ya? Ay, ay, ay. Correte el puerco.
1: Dice.
2: Eso, muy bien.
1: Dice John Alex y la Abby, dice, sí son bien grillos, dice, por decir que son fieles, dice la estrellita.
2: Ya, mi amor.
3: Comenzate.
2: Yo de la estrellita mejor no digo nada, estrellita. Porque...
1: mejor no opinemos de ella, porque ya,
2: sí.
1: Si hablamos de ella, dejémonos más.
2: Sí, primero Gonzalito, después Pie Grande, después Freddy.
1: Madre bendita.
2: Quería arrasar con todo la estrellita de Calacariosa.
1: ¿En serio?
2: Sí, pero bueno, dejémosla nomás. Pero igual no, ella es feliz así.
1: Pero no, a nadie no ha logrado todavía.
2: Con Freddy sí.
1: Con Freddy.
2: Si tú avances, bueno. No, broma, es broma.
1: Con Freddy.
2: No es joda nomás si ustedes me conocen que soy cargosa.
1: Vamos,
2: no, al contrario.
1: Señores. Se viene ese segmento entonces, señoras y señores. Hoy, lunes, arranque de la semana, ponte pilas. Antes pidiendo ya tu musiquita favorita, ¿cómo es que se titula, compañera de la voz?
2: Cariñosa Cuchíllame.
1: Cariñosa Cuchíllame al WhatsAppito cariñoso 0982-981-981. Solamente audios, por favor.
2: Sí.
1: Solamente audios. Baladitas de recuerdo, antiguitas, las actuales. Ay, esas antiguitas.
2: Solo baladitas,
1: solamente,
2: nada más.
1: Solamente baladas, por favor. Solamente baladas. Al WhatsAppito cariñoso. Entonces, en este momento se viene Cariñosa Cuchíllame. Para de sonar, Brian Castillo, esas.
2: De un solo, Brian. Parejito, apriete y úndalo duro. Muy bien.
1: Dale.
2: O sea, el cuchillo, pues. Vamos.
1: ¡Uy!
2: ¡Sano, Brian!
1: ¡Sano! ¡No!
2: ¡Alócate, Brian Castillo!
1: Este es el momento, por favor. 0982-981-981. ¡Cariñosa cuchilla, ve! Ya, ese me dio acá en el guacho. ¡Cantamos, señores!

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1: Cariñosa, acuchíllame con la canción de Rafaela Carrá, En el amor todo es empezar. En el amor todo es empezar. Gracias.

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1: Cariñosa, escuchemos con la canción de los Bukis, Tus Mentiras.

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1: Buenos días, cariñositos. Deseándoles un feliz inicio de semana. Y acuchíllenme con la canción de Marco Antonio Solís. Otra Navidad más sin ti.
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2: Cariñosa, cuchíllame con la canción Ven Junto a Mí de Claudio Bermúdez. Gracias.

cariñosa. La cuchilla me con la canción de Chris Manzano. Amada mía, pequeña mía.

0: eso. Amada mía. Si estamos de regreso, oiga, qué buena música, qué buenas baladas que están sonando aquí a través de la señal más cariñosa de todas, la 98.1 y 94.9. Usted recuerde, por favor, que puede pedir su tema favorito, su balada favorita a través de Cariño Show, diciendo: cariñosa, cuchíllame con la balada tal de tal artista. Sí, súper fácil. Pero mientras tanto, les regalamos excelentes recomendaciones, porque este programa no está solo. 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
1: Avanzamos, señoras y señores, en esta mañana, y estamos con el cemento cariñosa, cuchíllame, cuchíllame con cualquier balada. Por acá son las 11 de la mañana más 37 minutos. Nosotros vamos a continuar. Este es tu segmento cariñosa, cuchíllame. ¿Qué dicen los cariñosos, Brian, por favor?
0: Acuchillándonos parejito.
1: Está acuchillando parejito el amigo.
2: Cariñosa, cariñosa, cuchíllame con la canción. Oy. La ladrona es Diego Verdaguer.
1: Ay, ay, ay. Solamente audio, señoras y señores, al WhatsAppito cariñoso 0982-981-981. Cariñosa, acuchíllame.
0: Hasta el fondo, Brian.

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1: Cariñositos, buenos días. Acuchíllenme con la canción El Cigarrillo o El Cigarro, algo así. No sé el autor ni el artista, no me acuerdo, pero por favor.

0: Alexa.
1: Cariñosa, cariñosa, cuchillo, con la canción Ha renunciado a ti de José José.

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2: Cariñosa, acuchíllame con la canción de Zairo. Si me vas a abandonar, piensa bien si me vas a dejar. Gracias.

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2: Cariñosa, acuchillame con la canción de Tú, de Sergio Dalma.

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1: Hola, hola, cariñosos, buenos días. Desde Catamayo, la tierra del eterno sol. Y también un saludito para mi hija Ana Paula Torres Medina, que está de cumpleaños, 18 añitos. Que Diosito me la cuide, me la proteja y me la llene de bendiciones, porque es una hija maravillosa. La ama mucho, papá. Dios me la bendiga y que viva la cumpleañera.
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3: Cariñosa, buenos días. Por favor, acuchílleme con la balada de Enrique Iglesias, Muñeca Cruel.

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1: Esta es la buena moza, señoras y señores, la cariñosa, si uno ha visto vida, cuéntame.
2: Por supuesto, hemos llegado a la parte final, cerrando con broche de oro y con este segmento que a todos nos encanta, que es cariñosa, acuchíllame.
1: Acuchillando parejito, hermano, sí. Deja nomás.
2: Harto apuñaleado el día de hoy.
1: Efectivamente, cuéntame, Brian, ¿avanzaste a complacer a todos o faltaron?
3: Sí, sí, faltaron allí, una disculpita, porque no se avanza.
1: Sí, no se avanza.
2: Una disculpa a todos nuestros oyentes que no se avanza a complacencia.
1: Sí, pero déjale hablar a Brian, hombre.
2: Es que no se apura. Es que ya dijo lo que tenía que decir ya. Espérame un ratito, yo. En su tonto pensamiento, ¿usted piensa que Brian va a hablar más de eso?
1: Padre, bendita, no le deja hablar al amigo.
2: Ya dijo
1: no le
2: que deja
1: terminar. No le dije terminar.
2: Termine, Brian, está bien. Ahí.
1: A ver, dale, Brian.
2: ¿Qué más tenía que decir, aparte de que no se pudo complacer por el tiempo?
3: Ya me olvidé.
1: Madre bendita.
2: Es que señora, yo ya lo conozco, Brian. Eso es decir, par palabras y
1: par entonces, palabras.
2: Hay que acolitarle también,
1: claro. Efectivamente. En todo pero caso, bueno, vamos a llegar con los últimos cariños acá, la gente que va reportando sintonía al WhatsAppito cariñoso. Así que ya estamos llegando a la recta final, así rapidísimo, por favor. Dice, ayúdame con un cariño a Rosa Fajardo, que está de cumpleaños en el Pangui, de parte de sus hijos y nietos de la quiere muchísimo. Muchísimas gracias a la gente que va reportando sintonía. Así que le mandamos entonces el cariño para Rosa Fajardo, que está de cumpleaños en el Pangui, señoras y señores. También permítame, Abitubita, llegar con un

0: Niño súper especial.
1: Que no se pase de las 11:59 nomás, ¿ya?
0: No, rapidísimo entonces, sí, ya estamos ya en la finalísima. Ahí para los grandes amigos que me están escuchando en el sector Barrio San José del Cantón Llanzás. Ahí me están escuchando para allá, para Doña Lucha, le mandamos ese cariño especial. A Doña Miriam también le mandamos ese cariño. A Don Milton también por allá. A Doña Tania también. A toda esa hermosa gente que me está escuchando en esta linda mañana de hoy. Lunes arranque de semana. Entonces le mando ese cariño súper especial. Que les vaya bonito, chicos. Bendiciones, cuídense mucho. Por favor, sonrían a la vida. ¿Qué tal? ¿Les cuesta? ¿Sí o no? ¿Sí o no? Tubita.
1: Claro, sí. Sean felices, iniciamos la semana con pie derecho, nunca con el izquierdo y sean, positivos en la vida.
0: Sí, siempre positivos. Entonces, en todo caso, le mando ese cariñito a todo ese grupito de personas ahí, a la familia, a la segunda familia, se podría
1: lindo,
0: decir.
1: Lindo, gracias.
0: Sí, le mandamos gracias por estar acompañados y escuchando ese apoyo y todo eso. Así que vamos en la recta final, Brian, por favor, ¿qué tiene que decir? Sí.
2: Ya. Creo que sí.
1: Déjeme hablar yo, no sea malito.
0: Sí, eso justamente estaba indicándole ahorita. Permítame, yo le despido acá a Brian, por favor, ya. Brian, en la recta finalísima.
2: Ya me quitó la
1: excelentes palabras de Brian. Ahora sí, gracias, Brian. Que le vaya bien.
2: Déjate mal.
1: Siga, Brian.
2: Déjate. Pásala bien. Bueno, y ya se viene el postre también.
0: Sí.
2: Y nos vemos el día de mañana 8:00. Y bueno, que tengan un excelente inicio de semana. Chau.
0: Buenísima, lindas palabras de Brian. Entonces yo también me despido, por favor, Abitubita, ¿sí?
1: Claro que sí, no pasa nada,
0: no pasa nada.
1: Que pasen una bonita tarde, Dios me los bendiga. No se olvide, por favor, que principalmente la vida es tener fe en Diosito y prender la radio y escuchar 98.1. Aquí estamos, soy Abitubita y esto fue Cariño Show. Chao.
0: Ya no llores por tu ex, ya no estés llorando. Ahí estás llorando, carajo. Mejor alégrate escuchando Radio La Cariñosa. Así que ya se viene el postre con La Cariñosa, dejando todo sobre la mesa. Esto ha sido Cariño Show a través de, yo soy John Alex, a través de La Cariñosa.

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1: 12 en punto.
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5: Gente hermosa, ¿cómo están? Muy buenas tardes. Bienvenidos al Postre con la Cariñosa, el espacio perfecto para acompañarte mientras almuerzas, trabajas, manejas o simplemente quieres desconectarte un ratito. Soy Lisbeth Rueda y te acompañaré estos 60 minutos con excelente música e información. Te recuerdo que te puedes contactar conmigo al 0982-981-981. Te lo repito, 0982-981-981. Sintonízanos en el dial 98.1 y 94.9. Y si eres de aquellos compatriotas ecuatorianos que se encuentran distribuidos por el mundo entero, nos puedes escuchar a través de radiolacariñosa.com. Quédate con nosotros porque este postre se disfruta hasta el final.
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1: Hermoso clima, hoy lunes, inicio de semana en la ciudad de Loja y por supuesto en la bella Zamora Chinchipe y en el bello oriente ecuatoriano que a esta hora de la tarde nos están escuchando. Me encantaría saber cuál es ese reporte del clima y por supuesto desde dónde nos están escuchando. ¿Qué están haciendo a esta hora de la tarde, mis cariñosos y mis cariñosas? Deseo y anhelo que este fin de semana haya sido de descanso para todos ustedes y que hayan podido renovar energías, que eso es lo más importante. Iniciamos nuestro programa El Postre con La Cariñosa, con cariñitos de todos ustedes que nos están comentando, que nos están escuchando a esta hora. Y por acá me dice: buenas tardes, Liz, aquí estamos a full sintonía en Hornados Lupita, linda tarde. Muchísimas gracias a la gente hermosa que conforma Hornados Lupita, gracias por reportarnos sintonía. Déjenme saber cuáles son sus sugerencias musicales hoy lunes. Arrancamos esta semana con el mejor ánimo, con la mejor predisposición, ya saben, mis cariñosos, dejando una huella bonita donde quiera que vayamos siempre. Ojo con eso, tenemos un audio, así que me dan el visto bueno para colocarlo. Ok, lo vamos a producir.
2: Buenas tardes, Liz, buenas tardes, DJ Brian, aquí estamos nuevamente sintonizando El Postre con La Cariñosa. Querida Liz, un buen inicio de semana. Brian, si me puede ayudar con el tema Falsas Mentiras de Ozuna, muchas gracias, excelente resto de tarde.
1: Muchas gracias, mi cariñosito, gracias por reportarnos sintonía. A toda la gente linda que nos escucha desde la Ciudad del Sol, Catamayo, Gonzanamá, Cariamanga, el bello oriente ecuatoriano, Los Encuentros, Paquilla, Zamora Chinchipe y tantos lugares hermosos que tenemos en nuestro bello país, por favor, repórtenme sintonía y déjenme saber qué están haciendo a esta hora de la tarde. Oigan, mis cariñositos, yo quiero comentarles algo muy bonito, y es que en la mañana tuve el grato honor de encontrarme con dos cariñositas lindas, hermosas, y yo prometí, y lo prometido es deuda, enviarles muchos cariñitos. La primera de ella es Yesenia, que yo sé, estoy segurísima que a esta hora nos está escuchando desde su trabajo, y la segunda es a Tortillas Danielita. 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Bueno, de hecho, su papito me dijo, este lugar se llama Tortillas Danielita, Liz, entonces yo quedé en enviarles muchos saludos, así que, perdón, muchos cariñitos a Tortillas Danielita y también a Yesenia, que nos está escuchando a esta hora de la tarde. Muchísimas gracias por reportarnos su sintonía, por comentarme que siempre están escuchando El Postre con La Cariñosa y siempre estar en sintonía de la 98.1. Muchísimas gracias. Por acá también me dicen lo siguiente: bonito clima junto a La Cariñosa desde Cumbaratza. Lindo escucharla, Liz. Muchísimas gracias, Juanca. Muchísimas gracias a nuestro cariñosito. Qué bonito. Él nos envía un video, nos envía la prueba contundente de que está escuchando la 98.1 y de que está escuchando El Postrecito con La Cariñosa. Nosotros eternamente agradecidos, y siempre para mí es muy grato leer sus cariñitos y por supuesto también sus reportes y también saber cuáles son sus sugerencias musicales. Oigan, mis cariñositos, cambiando un poquitito de tema, ya para ponernos en contexto al tema que vamos a hablar el día de hoy, al tema que he traído y les quiero colocar sobre la mesa. Bueno, todos hemos tomado decisiones, ¿verdad que sí? De las que sin duda alguna aprendemos, y también obviamente hemos cometido errores, también hemos amado, hemos perdido oportunidades y también hemos tenido grandes momentos, ¿verdad? Pero hoy quiero que hagamos un ejercicio diferente. Quiero que todos, absolutamente todos mis cariñositos, nos imaginemos por un instante, que por un instante se pueda regresar en el tiempo y encontrarse con esa versión de cada uno de nosotros mismos de hace 20 años. No sé, ¿qué consejo ustedes le darían? ¿Qué le advertirían? ¿O de pronto qué le agradecerían? Entonces vamos a hacer esa dinámica el día de hoy. Vamos a regresar en el tiempo. ¿Qué les parece? Nos vamos a imaginar que tenemos una máquina del tiempo. Nos vamos a regresar 20 años atrás. ¿Y qué le diríamos a esa versión de nosotros mismos? ¿Qué le aconsejaríamos? ¿Qué le advertiríamos? ¿O qué le agradeceríamos? Así que por favor, quiero que nos pongamos creativos como son mis cariñosos y me den sus respuestas al 0982-981-981.
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0: 10:27, arrancamos esta semana con el mejor de los ánimos y obviamente con la mejor música para todos nuestros cariñosos que nos están escuchando a lo largo de toda la ciudad, provincia de Loja, el bello oriente ecuatoriano y a través del mundo entero. Lo pueden hacer a través de radiolacariñosa.com. La pregunta del día de hoy, o bueno, más bien la interacción que el día de hoy quiero desarrollar con todos mis cariñosos es la siguiente. Si tuvieras una máquina del tiempo y pudieras regresarte 20 años atrás, ¿qué consejo te darías a ti mismo? O de pronto, ¿de qué te habrías dado cuenta? ¿Qué sé yo? Podemos completar esta frase de la siguiente manera. Hoy me doy cuenta que, empiezo yo mis cariñositos, por ejemplo, hoy me doy cuenta que la familia siempre será lo primero, ¿ok? Ese es mi ejemplo que les pongo el día de hoy, ya saben, comuníquese conmigo, déjenme saber cuáles son sus cariñitos, envíenme sus audios al 0982-981-981. Por acá también me dice Brian Castillo, me dice, hoy me doy cuenta que el tiempo no vuelve, ¿ok? Muy bien, esa es otra frase que la podemos completar. Así que mis cariñosos, si ustedes tuvieran una máquina del tiempo y pudieran regresar 20 años atrás, ¿qué consejos se darían a ustedes mismos? O por otro lado, mis cariñositos, quiero enviar cariñitos a todas las bellas personas que nos están escuchando en el Consejo Provincial a esta hora de la tarde. Muchísimas gracias por reportarnos sintonía. Por aquí una cariñosita me dice lo siguiente. Hola Liz, ¿me podrías ayudar con el tema de Ricardo Arjona? Realmente no estoy tan solo, gracias. Con todo gusto, corazón, lo ubicamos para ti ya en unos minutitos. Y por acá también me dicen lo siguiente. A ver, me están enviando un audio, me parece. No sé si lo podemos reproducir. Esta cariñosita me comenta lo siguiente. Buenas tardes, Liz. Ayúdame con la balada Por Amarte Así de Cristian Castro. Gracias. Claro que sí. La vamos a ubicar más adelante. Y con respecto al audio que les estaba comentando, ya lo vamos a reproducir en el siguiente bloque que se viene ya en contados minutitos. Ahora mismo me encantaría empezar con recomendaciones a esta hora de la tarde. Para todos nuestros cariñosos que nos están escuchando, quiero darles recomendaciones. Recomendaciones que nunca nos pueden faltar. 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
1: Si pudieras regresar en el tiempo, si tuvieras una máquina del tiempo a tu alcance y pudieras regresar 20 años atrás, ¿qué consejo te darías a ti mismo o de qué te habrías dado cuenta a esta edad que tienes actualmente? Y por acá una cariñosita, un cariñoso me está diciendo lo siguiente: hoy me doy cuenta que siempre tengo que valorarme y no rogarle a él por amor que no le nacía. Esa es una experiencia de vida, que nuestra cariñosita nos está comentando a esta hora de la tarde. La dinámica era la siguiente: yo les completaba la frase que decía, hoy me doy cuenta que, y dejaba puntos suspensivos para que ustedes completen la frase. Brian y yo las completamos a las frases y les dijimos, Brian nos comentaba que él se daría cuenta hoy que el tiempo definitivamente no regresa, y yo les había comentado que la familia es lo primero, y por acá una hermosa cariñosita me comenta lo siguiente, lo que les acabé de mencionar, hoy me doy cuenta que siempre tengo que valorarme y no rogarle a él por amor que no le nacía. Háganme saber, mis cariñosos, a esta hora de la tarde, ¿qué consejos se darían a ustedes mismos al 0982 982-981-981? Tengo cariñitos de más cariñositos a esta hora y me dicen lo siguiente. Una cariñosita me dice, a ver, creo que este ya lo leí, pero lo voy a volver a repetir. Buenas tardes, Liz. Ayúdame con la balada Por Amarte Así, de Cristian Castro. Gracias. Con todo gusto, mi reina, la vamos a ubicar. Creo que también también que nos pedían música de Ricardo Arjona. Brian, corrígeme, por favor. Creo que ya lo leímos, ¿ok? Vamos a enviar cariñitos, que por aquí me están enviando esos reportes de sintonía. Buenas tardes, si me puede enviar un cariñito a Chimpa en Los Tejares, a la gente hermosa que nos está escuchando en Los Tejares, con todo gusto, enviamos muchos cariñitos y muchísimas gracias por estar en sintonía del poste con La Cariñosa y por supuesto estar en la sintonía de la 98.1. Por acá me dicen lo siguiente, me dicen, por favor, ¿me puedes ayudar con la canción de Sale el Sol de Shakira? Bendiciones, bonito inicio de semana. Muchísimas gracias, mi reina. El doble de bendiciones para ti. Que tengas una semana próspera y excelente en todo lo que estés haciendo. Y con todo gusto también estaremos ubicando tu tema más adelante. Tenemos algunas sugerencias musicales que las vamos a estar colocando en estos bloques. Pero ahora mismo ya se acerca el Mundial. Ya estamos a escasos días de que inicie esta fiesta futbolera en el mundo entero. Y ya solo faltan 3 días. A solo 3 días del Mundial quiero darte información. ¿Sabías qué? Esta información de ¿sabías qué? Faltan 3 días para el Mundial y aquí va nuestro primer dato mundialista. ¿Sabías que el Mundial de 2026 será el primero de la historia con 48 selecciones? Bueno, esto significa que habrán más partidos, más emociones y más países soñando con levantar la copa. Así que ya lo sabes, a esta hora de la tarde. Son 48 selecciones las que este año van a participar en el Mundial 2026. Ahora, también tengo otra pregunta rápida para mis cariñosos y quiero que interactuemos y que me envíen las respuestas. ¿Cuántas estrellas? Escuchen bien, mis cariñositos. ¿Cuántas estrellas tiene la camiseta de Brasil? Me encantaría saber cuál es su respuesta. Les dejo la preguntita. Tienen este bloque para ustedes investigar rapidísimo y me envíen su respuesta al 0982-981-981. Regresamos con más sugerencias musicales en el... Ok, nos vamos al duelo de hits. Me estaba olvidando del duelo de hits, mis cariñositos. A ver, la dinámica es súper rapidísima para quienes se van integrando al poste con La Cariñosa y aún no han estado en un duelo de hits. Nosotros hemos seleccionado 2 canciones y ustedes tienen que enviarme audios. La canción que sea de su agrado, esa es la que se reproduce en este momento, ¿ok? Nos vamos con los 2 temas que ya los hemos seleccionado para que ustedes los puedan elegir.

0: Ok, estamos con dos excelentes canciones, con dos ídolos. Nos vamos con Michael Jackson y su tema Billie Jean, o de pronto nos vamos con Stevie Wonder y su tema I Just Called to Say I Love You. Ya saben que se pueden comunicar conmigo y dejarme tu respuesta. Me parece que tenemos un audio, así que lo vamos a reproducir.
1: Con la de Michael Jackson.
0: Michael Jackson va ganando y su tema Billie Jean, así que por favor lo vamos a colocar. Ok, tenemos otro audio, vamos a ver.
2: Michael Jackson
0: gana y su tema Billie Jean. 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
5: Y si no me equivoco, tiene 5 estrellas la camiseta de esos chicos.

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0: 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Con 54 minutos. Oigan, mis cariñositos, el tiempo avanza súper rápido y es increíble. Ya estamos a escasos minutos de que se concluya el postre con la cariñosa, pero yo les dejé una preguntita sobre la mesa, aparte de la pregunta principal del día de hoy, lunes. Es: ¿cuántas estrellas tiene la camiseta de Brasil? Y por ahí nos estaban respondiendo a través de un audio. No sé si por favor lo podemos colocar ese audio, pero mientras lo estamos ubicando al audio donde nos daban la respuesta, por acá me estaban diciendo lo siguiente. Tiene 5 estrellas la camiseta de Brasil, y sí, efectivamente, yo estoy con gente conocedora, mis cariñosos saben bastante del tema, y sí, efectivamente tiene 5 estrellas. Vamos con ese audio, por favor.
1: Y si no me equivoco, tiene 5 estrellas la camisetita de esos chicos. Hola, Brian, y hola, señorita.
0: Gracias, mis cariñositos. Muchas gracias por darnos esa respuesta. Y sí, efectivamente, tiene 5 estrellas la camiseta de Brasil. ¿Será que este año, será que este mundial suma una estrellita más y de pronto ya no tiene solo 5, tiene 6? ¿Qué dicen ustedes? ¿Cómo están esos pronósticos mundialistas? Ya se vienen Pelotas con la Cariñosa, y aquí los chicos que conocen, que aparte conocen bastante del tema del ámbito deportivo, nos darán sus pronósticos como tiene que ser. Y bueno, vamos a estar escuchándolos ya en contados minutos. Por acá tengo unos cariñitos, y me decían lo siguiente. De hecho, es un cariñito de un cariñosito que nos está escuchando desde otro lugar del mundo, y nos dice lo siguiente: buenas tardes, un cariño muy especial en Paquilla, desde Francia. Me pueden complacer con la canción de Melendi, La Promesa, pero por supuesto que le vamos a complacer a nuestro cariñosito que nos está escuchando desde Francia, con todo gusto. A él y a todos nuestros compatriotas, enviarles muchos cariñitos, están distribuidos por el mundo entero, nos pueden escuchar. De hecho, nos escuchan a través de radiolacariñosa.com. ¿Tenemos otro audio?
2: Hola, mi estimada. Mi nombre es Guillermo Ramón. Sí, la camiseta efectivamente tiene 5 estrellas, la de Brasil.
0: Muy bien. Solo estoy con gente conocedora. Yo esta semana, como ya nos estamos obviamente adentrando al mundial, nosotros aquí en el postrecito con la cariñosa con Brian tenemos una programación, la verdad, bastante bonita. Así que nosotros vamos a estar lanzándoles preguntas rápidas a nuestros cariñositos para ver qué tan atentos están al mundial. Tenemos otro audio.
3: Cariñositos, buenas tardes. Un favor, un saludito, por favor, para mi hija Keila Macas, que hoy está cumpliendo sus 9 añitos. De parte de su padre, que la ama mucho, y que tenga un lindo día. Muchas gracias.
0: ¡Ay, qué bonito! Cariñitos para la bella Keila Macas. No sé si me pueden ayudar con el fondo de cumpleaños de pronto. Muchísimas gracias. Pero mientras tanto, le vamos a desear a Keila Macas un día excelente, la mejor de las vibras, que lo bonito de la vida siempre esté con ella, en compañía de sus papitos, que es la bendición más grande. Así que bueno, a que desearle lo mejor, que pida su deseo. No se olvide, Keilita, de pedir su deseo, y muchas felicidades para ti, mi reina, en este día tan especial para ti. Así que hacemos llegar nuestros cariñitos de parte del postre con la cariñosa y de todo el equipo de la 98.1. Nos vamos rapidito con una sugerencia musical que ustedes nos han dejado, porque ya el tiempo definitivamente apremia. Así que nos vamos con sugerencias musicales.
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1: Cariñitos, cariñitos para Jeremy Vázquez. A esta hora de la tarde, muchísimas gracias, corazón, por estar en sintonía del poste con la cariñosa. Oigan, mis cariñositos por acá me estaban diciendo, oye Liz, por favor, compláceme con una canción de los 80. Y con Brian así nosotros decíamos, a ver, vamos con una, con un clásico que vive en nosotros. ¿Y qué más clásico de Take On Me que viajamos directamente hacia los 80? Así que espero, mi cariñosito, que esa canción haya sido de tu agrado. Oigan, por aquí tengo unos cariñitos que dicen lo siguiente. Buenas tardes, mi Liz hermosa. Aquí feliz de escucharla. Muchas gracias, mi reina. Desde el Barrio San Agustín, territorio de la cariñosa. Un mega abrazo de oso rompe costillas. Bendecida tarde. Aquí tomando un zapallo con leche. Oigan, qué delicia, un zapallito con leche. Muchísimas gracias, mi reina, por reportarnos sintonía mía, la hermosa. Te comento que ese abrazo es un abrazo recibido y nosotros te enviamos otro más grande para ti, para que tengas una semana excelente en todo lo que estés desarrollando, mi reina. Muchísimas gracias por compartirnos ese zapallito con leche que, mira tú, se ve deliciosa. Me dice, delicioso, perdón. Me dice lo siguiente, ¿me pueden complacer con la canción Día de Enero de Shakira? Mi reina linda, el tiempo nos queda cortísimo, pero yo el día de mañana, ya saben que lo prometido es deuda, yo el día de mañana con todo gusto lo estoy ubicando para todos ustedes a ese tema que nos está pidiendo nuestra bella Ale. Por acá se me quedan de pronto, no se quedan mensajitos, se me quedan algunas sugerencias musicales, ya saben que el tiempo es oro aquí en la radio, nos queda un poquito corto, pero el día de mañana nosotros estamos aquí para complacerlos y la vamos a ubicar, y las vamos a ubicar a las sugerencias musicales. Se nos queda Melendi y también se nos queda el tema de Shakira que nos está pidiendo Ale, y nosotros el día de mañana, como les estaba comentando, con todo gusto los estaremos ubicando. Oigan, agradecerles a todos mis cariñosos y mis cariñosas por siempre estar en sintonía, por estar pendiente de las redes sociales de TikTok y de los diferentes contenidos que siempre estamos subiendo. Recordarles que esta semana ya recolectamos los lugares a los cuales el equipo del poste con la cariñosa visitarán. A propósito del reto que nosotros estamos desarrollando, lo subimos a nuestras redes sociales, por favor vayan a darle mucho amor, y si aún no nos han dejado su sugerencia, por favor déjenos su sugerencia. De esta manera estamos llegando a la parte final de su programa El Poste con la Cariñosa. Decirles que los quiero muchísimo, mis cariñositos, y con nosotros será hasta el día de mañana. Estuvo con ustedes su amiga Lisbeth Rueda y en cabina Brian Castillo. Bye bye.
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0: ¿Qué tal, afición deportiva? El gusto y el placer de saludarles a esta hora ya de la tarde, 13 con 12 minutos. Una de la tarde con 12 minutos a través de la frecuencia 98.1 y 94.9. Listos ya para arrancar con la mejor información deportiva en el ámbito de lo que concierne todo lo que sucedió durante el fin de semana, los partidos que se vivieron y sobre todo lo que se viene ya a continuación. Ya faltan pocos días, ya son tan solo 11 días, vamos rapidísimo acá. Ya son pocos días, ya son el 11 de junio, arranca lo que tendría que ver la cita mundialista. Sí, señor, ya prácticamente estamos a contados días de arrancar lo que es la cita mundialista. Son 3 días apenas los que faltan, son 3 días los que faltan para vivir toda la pasión del fútbol, toda la pasión, el deporte rey conocido y a nivel mundial. Faltan tan solo 3 días para que todo esto arranque. Dentro de ello, algunas novedades que se han visto en lo que tiene que ver en México, en cuanto a las diferentes polémicas por los lugares o los sitios de entrenamiento para las selecciones donde se van a concentrar, algunas en pésimo estado, pero todo esto lo estaremos tratando con nuestro compañero de labores el día de hoy. Señor Mauricio Ambuludi, ¿cómo estamos? Buenos días.
1: ¿Qué tal, Buenas tardes. Listo ya por acá para dar la mejor información. Semana de Mundial y mes de Mundial.
0: Prácticamente arranca un mes completito de Mundial. No descansa ni sábado ni domingo.
1: Nada.
0: Todas las semanas, no hay entre semana que no se juegue.
1: Lo que me gusta de este Mundial es que los partidos se van a ver en su totalidad. No va a haber partidos en simultáneo como hace tiempo atrás. Se va a jugar, por ejemplo, por ponerle un ejemplo, a la 1:00 p.m, digamos, X partido, y a las 3:30 otro partido.
0: Entonces, otro partido, ahí mismo.
1: Se puede ver todos los partidos.
0: Con tranquilidad, los partidos. ¿Qué le parece a usted lo que está sucediendo en México en cuanto a los escenarios deportivos que se encuentran en total abandono?
1: Complicado es la situación porque, bueno, no sé por qué tendrían que estar así los estadios, porque para poder ser sede de un mundial, de una... El tema del mundial es algo muy, muy importante a nivel internacional, por el mismo hecho de que se reúnen todas las mejores selecciones de cada continente. Y preocupante el tema de los estadios en México, al menos. Sí. En Estados Unidos sabemos que son estadios
0: muy llamativos, muy buenos. La tecnología mismo de estos estadios son pero en México diferentes.
1: En México hay algunos estadios de muy buena... físicamente se los ve muy bien. No sé, ahora con inspecciones y todas esas cosas a lo mejor ya deja mucho que desear.
0: A ver, hay diferentes comentarios y temas al respecto de los escenarios deportivos, de lo que tiene que ver en el ámbito del mundial. Si bien, como usted dice, Estados Unidos no ha tenido no existe mayor novedad en cuanto a la infraestructura del mundial, para el mundial, no es lo mismo lo que sucede. Bueno, Canadá también no tiene ningún inconveniente. Pero México, en cuanto a la seguridad, en cuanto a la infraestructura, ha llegado a ser el centro de atención de lo que va a suceder. El equipo de Japón no pudo entrenar, tuvo que retirarse, viajar, estuvo a punto de volverse, estuvo a punto de regresarse y no pudo entrenar en su estadio. Tuvo que cambiar, luego se hicieron por ahí las diferentes diligencias para que la sede o el lugar de entrenamiento de la selección de Japón tenga que moverse de un lado al otro. Bueno, son algunas novedades a tan solo 3 días de arrancar el encuentro más grande, más bonito, el encuentro más esperado. Cada 4 años se vive esto. algunas de las novedades también, algunas de las novedades también que tenemos para ustedes. Uno de los mejores árbitros también de África también quedó ya fuera del mundial. El árbitro somalí Omar, designado por la FIFA para participar en la Copa del Mundo a través de una situación inesperada, luego de que las autoridades migratorias de Estados Unidos le negaran el ingreso. Este es el principal problema, en cambio, ahora en Estados Unidos. Si bien allá existe la infraestructura, los estadios están muy bonitos, están preparándose para recibir a miles, millones de visitantes, pero aquí viene el tema migratorio.
1: Así es.
0: Comienzan a cerrar las puertas a algunos elementos, ¿no?
1: Estados Unidos en ese sentido es muy, muy tedioso y muy disciplinado, por así decirlo. Ellos no cumplen las normas que exigen, afuera, te fuiste o no puedes ingresar.
0: Y no le importa si eres el mejor del mundo, no importa nada. Si tienes que participar, te quedaste afuera. ¿Sí lo dejarán allá, entrar al señor Jaramillo allá en Estados Unidos?
1: Yo creo que sí, es blanquito, medio...
0: Eso sí también, ¿no?
1: Por ese lado puede...
0: Él y Gallo Bello que vayan para allá.
1: Claro, sí, podría, sí los dejarían entrar.
0: Uno negado, hermano. Desde ya negado. Uno para.
1: Mijo, tú. Ya vaya, sabemos que.
0: Vaya a acabar de
1: Bolivia,
0: crecer.
1: De Bolivia.
0: Vaya a acabar de crecer. Así de ahí viene a pedir visa.
1: Bueno, el tema de la selección japonesa es de que el campo de entrenamiento es del equipo Tigres. De México.
0: El que ahora está entrenando.
1: Claro, el que no.
0: El que iba a entrenar.
1: No quiere entrenar. Claro, obviamente. Es un. Claro, es césped, pero ha tenido muchos parches, por así decirlo, en la cancha de tierra. Entonces, han tenido. Obviamente, usted sabe que va a jugar un mundial. Tiene que cuidar lo máximo que se pueda a sus jugadores, porque imagínese que uno de los mejores jugadores de cada selección se lesione. Y perder este tipo de jugadores
0: de participación a esas alturas.
1: A estas alturas y para el mundial es algo muy, muy complejo. Entonces, por esa ha sido la razón que no ha entrenado Japón en el campo de entrenamiento del equipo Tigres.
0: Imagínense. Así es. Bueno, esto es lo que sucede en el ámbito del mundial. Es algo preocupante, algo que México está con graves problemas en la infraestructura. Algunos ponían, dice, ¿por qué la FIFA también no tomó en cuenta Guatemala, que tiene unos bonitos estadios? A través de las redes sociales también se han viralizado estos escenarios deportivos, donde dice que posiblemente podría haber o se podría haber incluido este país también para jugar algunos partidos.
1: Claro, esa es la situación de que está en México más que todo, pero porque de ahí en Estados Unidos, en Canadá, no se ha dado este tipo de inconvenientes con las elecciones que están haciendo base en esos países. Esperemos que tomen la mejor decisión por el bien de las selecciones y de los jugadores, que no se puedan
0: y sobre lesionar. Todo por el bien del mismo país, que tiene que quedar bien. Tiene que quedar bien en el ámbito de que es todos los ojos están puestos en estos
1: en
0: países.
1: Esos países, obviamente. Es. Entonces, esa es la situación que preocupa al ya prácticamente estar a días, a escasos 3 días de la inauguración del mundial. El día jueves es la inauguración a las 12:30 de la tarde, hora de Ecuador. El show más o menos tiene previsto durar 1:30, ¿sí? Hay artistas ya confirmados 100%, Shakira, Burna Boy, Maná, J Balvin, Belinda y entre otros artistas de talla internacional que van a hacer el show en la inauguración del mundial. Más o menos el partido está exactamente 2:00 p.m, el partido inaugural entre México y Sudáfrica. Esto es en el estadio Azteca, en el estadio de la América de México. Se va a jugar este compromiso. Es el partido inaugural del Mundial del 2026.
0: Se celebrará un dato importante, ¿no? El Mundial 2026 marca también un hecho histórico. Tres ceremonias de inauguración.
1: Así es.
0: Tres ceremonias de inauguración están repartidas en los tres países anfitriones. claro. México, Estados Unidos y Canadá. Serán tres las inauguraciones que simultáneamente se estarán llevando a cabo.
1: Así es.
0: ¿Qué le parece?
1: Imagínese, es algo que nunca antes se había visto. Obviamente, tres países que acaparen la cita mundialista. Anteriormente ya se lo hizo en el 2002, Corea y Japón.
0: Corea y Japón. México, a ver, México-Sudáfrica, el primer partido que se va a
1: México-Sudáfrica.
0: Jugar. ¿Por quién le gustaría apostar a usted? ¿Será que el anfitrión se queda con la victoria o sucederá como en el mundial anterior que, bueno, le tocó a los ecuatorianos jugar el primer partido y le ganamos a...
1: Claro, a Qatar.
0: A Qatar.
1: Así es.
0: Le ganamos a Qatar.
1: Bueno, como la lógica dice y quiere, es que... que la selección anfitriona gane.
0: Debería ganar partido. Su primer partido.
1: Su primer partido, ellos quieren seguir de largo por el mismo hecho de ser sedes o anfitriones.
0: En el mundial anterior, Qatar fue uno de los primeros países eliminados.
1: Claro.
0: Que quedó fuera, no pasó a la siguiente fase. Prácticamente fue un boom internacional porque todo el mundo... decía el propio anfitrión, lo dejan afuera.
1: Pero era un poco lógico, por así decirlo, porque es un país...
0: Para usted no es un país futbolero.
1: Claro, no tiene mucho jugador destacado a nivel internacional.
0: México, entonces, Sudáfrica.
1: Por el mismo hecho de México ser anfitrión, sí creo que le pueda ganar a Sudáfrica. Sudáfrica no es...
0: un tan, rival poderoso para enfrentar fuerte, a México.
1: Por así decirlo, pero obviamente en la cancha, como siempre he dicho... son 11 contra 11 y vamos a ver qué es lo que pueda pasar. Usted sabe que en el fútbol, y por algo es el deporte más bonito, de que no siempre gana el más fuerte en fútbol, sino el que hace mejor las cosas y el que hace los goles.
0: Para usted, bueno, una de las cosas, y eso vale la retomar, ¿no? Que Ecuador también llega muy bien posicionado a este mundial.
1: Claro.
0: Las figuras que tiene internacionalmente y que cuentan o que están convocadas a la plantilla. A propósito, ¿le parece que si analizamos lo que sucedió con la selección ecuatoriana de fútbol también en su ayer. Último amistoso el día de ayer, el último amistoso que tuvo, nuestra selección ecuatoriana enfrentó a la selección de Guatemala, ¿no? A la selección de Guatemala, quienes, por supuesto, estaba todo previsto, ya es el último amistoso también, lo que vendrá a ser a puertas de lo que vendrá a ser su participación en el Mundial el próximo, o este domingo, ¿no? Ya no, el próximo,
1: este domingo.
0: Estamos todos contentos.
1: Ya, esta semana ya desde Mundial, ya.
0: Esta semana ya.
1: Solo Mundial, de aquí en un mes, todo Mundial.
0: Solo Mundial y los Así resultados es. Que se vayan a dar. 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
0: Ahí está. 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
1: ¿Podemos nosotros también participar?
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1: Es mi hermana nomás.
0: Ahí estamos.
1: Vamos a repasar, compañero, el partido del día de ayer de nuestra selección.
0: La selección ecuatoriana.
1: Vamos a interactuar con los cariño oyentes y esperamos que nos envíen sus audios.
0: ¿Qué le pareció?
1: ¿Les pareció el resultado mentiroso o está bien? Porque Ecuador dominó durante gran parte del partido y eso por no decirlo completamente. El resultado al final fue 3-0. Pero tranquilamente pudo haber sido un 5-0, sin menospreciar y desmerecer al equipo rival, pero Ecuador sí fue mucho más, y eso que jugó entre suplentes y por ahí uno que otro titular.
0: A ese punto iba, y eso que la selección ecuatoriana estaba jugando a medio gas.
1: A medio gas.
0: Porque ya lo dijimos al inicio, tienen que mantener fuera de peligro a los jugadores. A todos mismo,
1: claro,
0: ¿no? A todos.
1: Tratar de cuidar
0: para que la participación de la selección frente a Croacia, ¿no? Frente a, en el Mundial,
1: le sea contra Costa de Marfil.
0: Frente a Costa de Marfil, sea estupenda. Viene Costa de Marfil de ganarle a Francia.
1: Así es, pero bueno, estaba yo revisando por ahí el partido, alineaciones y todo. Es un resultado mentiroso el de
0: la tricolor.
1: No, el de Costa de Marfil contra Francia. Francia fue superior. Y fue superior, sino que no hicieron los goles, por así decirlo. Y Costa de Marfil hizo los goles y al final pudo sostener el resultado y llevarse la victoria. Pero al final, como le digo, no fue que a lo mejor Costa de Marfil fue dominante, supo manejar los tiempos, lo desnudó a Francia. Mentira, totalmente falso.
0: ¿Lo mismo sucedió ahora con Ecuador? ¿Se atrevería usted a decir que sucedió lo mismo con el encuentro que tuvo con Guatemala?
1: La situación es de que Ecuador dominó. Hay que darle un punto a favor a Ecuador, obviamente, por así decirlo, darle un punto y quitarle un punto, porque le tocó darle un punto por el juego que mostró con sus jugadores suplentes.
0: Toque bastante,
1: sí.
0: Bueno.
1: El mismo técnico de Guatemala lo dijo, jugadores en el pase son muy precisos, hacen un cambio de ritmo rápido y son jugadores, valga la redundancia, rápidos, pero... En el caso de Francia, Costa de Marfil, fue algo para mí...
0: Mentiroso.
1: Mentiroso, porque Francia lo desnudó. No le pudo ganar, es verdad, que a lo mejor el resultado diga, pero...
0: Pero los partidos se ganan con goles.
1: Claro, se ganan con goles, pero y aquí va lo que yo siempre he dicho, los partidos se ganan a veces no jugando bien y a veces se los pierde jugando bien. Ya, entonces ese es el tema. No es para nada algo de temer, por así decirlo, de Ecuador que va a enfrentar a Costa de Marfil. Es un partido que lo ganó y Costa de Marfil viene con ese pergamino de le gané a uno de los últimos campeones mundiales, pero al final no es algo que Ecuador diga, Costa de Marfil es la gran selección que nos va a vapulear, ¿no? Porque en líneas generales estamos de igual a igual.
0: Dentro
1: o quizá
0: de
1: un poquito más Ecuador, por así decirlo.
0: Eso le iba a decir. Dentro del el equipo de Costa de Marfil, ¿tiene figuras que han destacado, como en el caso de Ecuador, que destaca el mismo Pacho? Destacan algunas Piero. Figuras, Piero Hincapié, destacan algunas figuras del mismo Ener, destacan figuras dentro, Hernán Galíndez,
1: claro,
0: su portería, en la defensa, o sea, prácticamente ya analizábamos el equipo, los convocados de la selección ecuatoriana, y destacan algunos jugadores en lo que concierne en el ámbito de su participación internacional.
1: Claro.
0: Con equipos que vienen jugando, creo que vienen haciendo muy bien las cosas, consiguiendo los primeros lugares. ¿Y será que Costa de Marfil tiene también esas figuras dentro de su equipo?
1: Claro, también tiene figuras en equipos de renombre, pero como le digo, ya en la cancha no juega ya para mí eso, no juega, sino que juega el jugador que está por su selección. Ya se olvidan de que vienen de tal equipo, o me agrando por eso, ya se olvida.
0: ¿Jugará eso tal vez de pronto usted que está comprometido en los entrenamientos, entiende también el pensar de los jugadores? ¿Puede que se resulte favorable el que vengan de torneos internacionales ganando y exista de pronto alguna desconcentración en este mundial también, que le pueda jugar un doble filo esa gran importancia que les han dado a nivel internacional a los jugadores?
1: Claro, claro. El ego a lo mejor en el jugador que no tenga los pies sobre la tierra puede jugar también a favor o bien en contra. Porque imagínense, ¿verdad? Es el tema de que, pongamos un ejemplo, se ve que William Pacho no es un jugador de esos que se siente superior a todo mundo, no. Pero digamos que ese fuera el caso. Digamos que ese fuera el caso de William Pacho, que viene ganando prácticamente 2 Champions League.
0: Sí, son 2.
1: ¿Ya? Y es bicampeón, ni siquiera la ganó este año, y de aquí
0: el anterior.
1: La ganó hace 5 años atrás, ¿no?
0: Viene de ganar 2 años seguidos.
1: 2 años consecutivos. Ya. Digamos que se agrandara y dijera, bueno, yo vengo, soy ganador de la Champions, el torneo más importante de Europa. Ya. Al ver eso, los jugadores del equipo rival dijera, pero tú ganaste con tu equipo.
0: No ganaste con tu selección.
1: Claro.
0: Son dos cosas totalmente diferentes.
1: Pero como los jugadores ecuatorianos no mantienen ese tipo de agrandamiento ni cosas de que yo me creo mejor que cualquier otro equipo, no, porque al final en la cancha son 11 contra 11 y eso que ganaste con tu club no juega tampoco acá. Para mi criterio, no lo sé, para los demás a lo mejor digan, no, sí juega porque le da confianza, verdad, pero al final con la selección aún no se ha ganado absolutamente nada. Esperemos que ahora en este Mundial Ecuador llegue mucho más lejos de lo que ha llegado.
0: De lo que ha venido llegando.
1: En el Mundial 2006, esperemos que haga mejor las cosas y se meta, o sea, hasta cuarto o semifinal, a pesar que por ahí algunos amigos de fútbol. Me comentaba un gran amigo que pasa por Huaquillas, dice, brother, la final Ecuador-Portugal. Dice, al final va a perder Ecuador porque quiero que gane el bicho el mundial. Pero dice, Ecuador se mete a la final. Anótalo, dice.
0: Imagínate tú, Mauricio, y amigos oyentes, un Ecuador metido en la final. Ecuador debería prepararse para eso.
1: Mentalizarse, porque tiene jugadores en equipos de primer nivel. Ecuador ya no es el
0: mismo Ecuador de hace unos 8 años atrás.
1: Claro, de tres mundiales atrás.
0: Que a veces decía, toca con Ecuador, el grupo está Ecuador
1: asegurados.
0: Asegurado. Era como para jugar con Ecuador, era la selección más fácil de ganar en aquel entonces, ¿no? Dentro del ámbito mundialista.
1: Claro,
0: déjeme también dar lectura, por supuesto, a nuestros amigos que están a través del WhatsApp con nosotros ya conectados. Cariños dice, Ecuador también podría decir, vengo de ganar al campeón del mundo como lo fue Argentina.
1: Claro, claro, es una buena apreciación.
2: Mi pana Homero y mi pana Ambuludí.
1: Hola.
2: Mi hijo lindo, yo no es que sea, quiera dañar y sea guapiés, pero para mí es un resultado mentiroso de Ecuador. ¿Por qué? Porque es un país que no tiene fútbol. Claro que sí, Ecuador dominó, pero ya se vienen selecciones
1: fuertes
2: en la fase de grupos del Mundial. Claro que sí, tenemos con qué, pero cuidado y nos confiamos por los resultados que hemos venido teniendo y la verdad que es algo medio trampo hueso, así que ponte pilas, mijín.
0: Ahí está.
1: Lo que dice es verdad, porque al final no es un equipo tan fuerte que podría ser, pero la situación es de que, a ver, hasta donde yo tengo entendido, que los mismos directivos piden piden equipos para jugar, ¿ya? Para poder competir los amistosos. Entonces, estos dos últimos obviamente no le iban a poner con equipos fuertes, porque Ecuador quería pues cuidar sus jugadores, sus figuras, por si acaso. Y no es que tampoco es, no, y o sea, sin menospreciar, tenemos buenos jugadores, pero no todos están al mismo nivel, por así decirlo.
3: Y otra cosa, no todos van a dar el 100% en este momento.
1: Claro,
3: por la situación de cuidarse. Porque ellos no quieren perderse ya estando a prácticamente a las puertas
1: del mundial, y del debut.
4: Entonces, señores, bueno, tardes de pelotas cariñosas. Verás, Ecuador jugó a medio gas. Pues se divirtió con Guatemala, no es por menospreciar. Debieron haber hecho un par de golcitos más, tuvieron para hacerlo.
1: Es que por lo mismo Ecuador saltó con suplentes.
5: Hola, buenas tardes, en pelotas, en bolas, en tiques. Una buena con la cariñosa, aquí estamos, confírmalo. Homero, Big Bimbolito, Frejo Remojado y señora Mulodín. Aquí estamos. Hermano, si podemos, se pone pilas. Ganó, pero fue chiripazo eso que ganó ayer, chiripazo. Bueno, no subieron todos los titulares, pero fue un partido que realmente no se cree ese resultado. Lo importante que ganó, bueno, esperemos que el domingo estén iluminados esos montón de compañeritos y ojalá ganen. Es lo importante, que ganen, si quieren llegar a las semifinales. Ya que ponte pilas, pecho de paloma.
0: Aquí estamos, como lo dijo el mismo. Aquí estamos y no nos vamos. Sí, eso dice, es si no se pone las pilas, y eso es lo que le decía Mauricio hace un momento atrás, ¿no? Si Ecuador no se pone las pilas en el ámbito, en lo que le decía, de poner o sentar bien los pies sobre la tierra, sobre el campo de juego, su técnico también, si no se pone las pilas en exigir, no es que yo vengo de ganar la Champions, no, aquí no has ganado nada. Aquí todos vienen a jugar de igual por igual
1: la selección.
0: Y sudar la camiseta de selección. No, es que a mí no me va, bueno, fuera. Eso se debería tener mucho en
1: cuenta. Obviamente, la situación es de que, a ver, Ecuador, si bien es cierto, jugó contra un equipo no tan fuerte, ya, o por así decirlo, no fuerte, pero hay que ver el rendimiento de Ecuador también, hay que ponernos a ver cómo jugó y con suplentes. Cuando entraron los titulares, obviamente fue otra cosa, porque el equipo titular ya se conocen un poco más, juegan, por ende, por lo que son titulares, juegan más, pero hay que darnos cuenta también que Ecuador sí tuvo buenas transiciones, sí hizo un juego directo, el toque era rápido, pases precisos. Entonces, todo eso también tenemos que darnos cuenta. Por más que el equipo no sea de exigir mucho, pero Ecuador estuvo ahí y respondió muy bien. Y eso con suplentes. Ahora vamos a ver los titulares el día domingo, porque el día domingo sí ya tiene la prueba de fuego.
0: La prueba el domingo Ecuador tiene que llegar a demostrar por qué están sus figuras en el extranjero.
1: Ojo, y algo que tiene que tomar en cuenta el DT, bueno, nosotros no sabemos si va a llegar el que todo el mundo quiere que ya no salga a jugar o a especular que salga con un solo punta, que salga con dos con doble punta, que juegue un 4-4-2. Para tratar de vulnerar desde el primer minuto el arco rival. Y usted sabe que cuando un gol tempranero le da un poco más de tranquilidad y desespero al rival. Entonces vamos a ver que ojalá
0: y salga ojalá que a no proponer. que no seamos nosotros el que tenga que estar jugando con desesperación.
1: Es que esa es la situación, porque cuando sale a respetar al rival, no, es que es un rival que nos puede hacer daño. Acá tenemos que hacernos daño los dos, si es que ese es el caso. Si me hace daño, yo tengo que hacer el doble.
6: Romerito, Merito, hermano, tenemos una defensa, una bestialidad. Pero ¿de qué vale, hermano? Hasta el medio campo. Son, ¿qué se puede decir? Una belleza. Pero de ahí para adelante, hermano, donde lo ponen ese negro Valencia, gloria mi señor. Es ahora ese animal de Becachechanes, qué diablos. Ah, Dios bendito, mejor ni hablar.
1: Becachechanes. Esa es la situación, que a veces la gente confía en sus jugadores, pero no en el director técnico.
3: En el director.
1: Porque que hace sus.
3: Y de hecho ha venido siendo muy criticado.
1: Hace nivel... sus ensayos, por ejemplo, como lo hablábamos la semana pasada con Duval, que lo pone a Franco de marcador o de lateral, como quieren llamarlo.
3: Quiere experimentar.
1: Y experimenta algo que no es. Es un jugador, es un volante 5 de recuperación y lo pone de marcador. Entonces, no entiendo qué quiere ganar con eso, cuando al final se pierde un jugador que es muy importante en el medio sector. Entonces, por ahí puede estar que la gente esté un poco temerosa de cómo vaya a plantear el partido contra Costa de Marfil, porque es el partido, como le dije, es el partido de fuego. El Ecuador es el partido que no tiene que perder para poder tener la consistencia de instalarse en los 16 avos de final.
3: A ver lo que sucede según las estadísticas del último encuentro que tuvo la posesión del balón para la selección ecuatoriana de fútbol, fue un 66.4%, fue superior en su totalidad, al igual que los disparos, tuvo un dominio total de 13 disparos, la recuperación de posesión del balón es igual, fue superior con un 54%, las fueras de juego también se vio también marcado en la selección ecuatoriana. Faltas recibidas tan solo 3. Faltas cometidas fueron 11. Y también lo que tiene que ver las tarjetas amarillas, los balones disputados donde se ha perdido también la posesión, el 30% tan solo para la selección ecuatoriana de fútbol.
1: Así es. El día de ayer Ecuador saltó con Hernán Galíndez, arquero titular. En el 11 abridor, Yaimar Medina, Félix Torres, Jackson Poroso, Anthony Valencia en la línea defensiva. En el medio sector estuvo Alan Minda, Kendry Páez, Alan Franco y Jordi Alcíbar. Mira, ahí Alan Franco es otro jugador titular, siempre o casi siempre, ya, para no decirlo que siempre. Y saltó con Jeremy Arévalo y Jordi Caicedo. Ese fue el equipo que planteó el día de ayer contra Guatemala. Los goles de Ecuador llegaron a cargo de Jordi Caicedo al minuto 19 por un tiro penal. Nilson Angulo de cabeza al minuto 73 puso la segunda y Pervis Estupiñán puso la tercera al minuto 78 con un gol muy bonito, muy vistoso, que de más o menos de unos 40 metros de distancia, que el arquero estaba salido y pudo convertir la tercera anotación, y con eso sería el resultado 3-0 para Ecuador sobre Guatemala. Ese es el resultado que todo el mundo dice, engañoso y todo eso, pero al final
3: que queda también, ya pocos días para ver, claro, la selección ver
1: con su primer encuentro,
3: con su primer partido que tiene, para ver qué es lo que nos presenta Becasese, qué nos presenta y cómo llega la selección ecuatoriana de fútbol a este mundial. ¿Tenemos más novedades en el ámbito del mundial? Tenemos novedades con lo que tenga que ver en los países que están llegando ya a las diferentes delegaciones. Una de ellas también, a ver, si no me equivoco, la selección iraní. Tiene problemas también con pernoctar en Estados Unidos. Es otra de las novedades también bastante fuertes dentro de lo que tiene o lo que se va a vivir en este Mundial 2026. Están separados por diferentes noticias que también se viven en este Mundial 2026. Ellos tendrán que viajar hasta México para poder pernoctar. Vamos a ver, por acá también escribe nuestro compañero, el director de programación, el señor Duval Rolando Jaramillo.
7: ¿Qué tal, amigos y compañeros en Pelotas con la Cariñosa? Qué gusto enviarles un cariñito desde la bella Cariamanga, la tierra de la blanca. No sé por qué le dirán así. En chica, escuchándoles para que no me llame la atención de la farmacia.
3: Hasta el viendo sus negocios.
7: Este Mundial 2026, lo bueno de la selección ecuatoriana de fútbol es que llega en buenas condiciones. Hablando a la parte futbolística y también a la parte física. No hay novedad en cuanto a los jugadores. No hay lesionados. Lo que sí se ha dado en algunas otras selecciones. Estos partidos amistosos previo al Mundial es como una, a veces como una bomba de tiempo y se cuidan full los jugadores para no lesionarse. Y por ese lado Ecuador llega bien. Un abrazo, buen programa. Cariños desde Cariamanga, Calvas.
3: Desde Cariamanga, el señor Jaramillo. Digo, todos los lunes él viaja a ver sus negocios, claro. ¿Cómo están?
8: Una semana está en Cariamanga.
3: Otra semana. Yo no sé qué hace el hombre por ahí.
8: Por Zamora.
3: Por Zamora.
8: Está por Catamayo.
3: De hecho, por ahí anda.
9: ¿Qué más, mijos? Ya se escucha, mijos, el domingo.
8: Ya se escucha.
9: El siguiente partido es todo, mijos.
3: Sí.
9: Viene el segundo partido. Hay que esperar que pierda tal y el otro gane. Y el tercer partido es todo, mijos. O sea, déjalo más. Ese Mundial, mijos, es más sucio que una papa, mijo, una mafia del hijo de frutas. Ya saben quién va a ser campeón y todo eso, mijo. Todo es tema apuestas. Pero, mijos, caigan nomás ahí como pato al agua. Por si acaso, mijos, el siguiente jueves, camisetas de la selección, mijo, para que te pongan la amarilla. La más económica, 5, de 15, de 20, 30, 50, la que tú quieras, mijo. Así que,
3: pilas. Yo dije, Manolo nos está enviando para allá irnos a retirar las,
8: claro,
3: camisetas.
8: Sería
3: para,
8: bueno
3: para el equipo de En Pelotas. Ya digo, ya está diciendo pilas, ya llegan las camisetas, vendrán a ver.
8: Una de cinquito para sortear acá en el programa.
3: O les voy a ir a dejar las camisetas, ¿qué tal ya son? Como dijo el mismo, siempre deja nomás.
4: Si te vas a Snubal por allá, si te vas a la Tierra Blanca, tienes que traerte un raspado de coco. Si no, ni vayas, deja nomás. Bien, señor Jaramillo, ¿qué es, jefe o qué? Confirma, Homero.
3: No, pasa que él tiene, es un verdadero magnate. Y dentro de sus ocupaciones los días lunes dice que tiene que ir a pagar a todo el personal que labora con él.
8: Claro.
3: Y tiene que ir a ver sus empresas cómo están funcionando.
8: Así es que, por ejemplo, ahorita ya dijo que están pagados los almuercitos acá y que vayamos. Salimos del trabajo y vayamos.
3: Bien portado, señor.
8: Vaya
3: nomás. Es un jefe bien portado. Novedades en el campeonato nacional para ir cerrando el tiempo también. A veces nos queda bastante corto en Pelotas, pero también tenemos campeonato nacional. No se ha detenido y nosotros queremos invitarte, sí señor, queremos invitarte. 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
8: Así es, compañeros. Tema relacionado con la selección, en dónde entrena, cómo se traslada. La selección ecuatoriana está entrenando en un centro de alto rendimiento el que se llama Performance Center del Club Columbus. Es un centro deportivo de alto rendimiento del equipo de Columbus de la MLS. Muy buenas instalaciones. Instalaciones de primer nivel, sinceramente espectacular.

0: Muy bien preparadas.
1: Ecuador se va a trasladar en vuelo charter para todos sus compromisos en las diferentes ciudades. Cabe recalcar que le juega en Filadelfia, Kansas City y Nueva Jersey. Para poder trasladarse, obviamente va a ser directo, vuelo directo, y no va a tener que estar con vuelos comerciales ni nada de eso. Eso es lo importante, que los jugadores van a tener todas las comodidades para poder descansar, movilizarse, y que obviamente el traslado no sea tan estresante
0: o cansado, no se canse, más no que se todo canse, para sobre todo.
1: Que rindan de la mejor manera.
0: Muy bien, esto en cuanto a nuestros compatriotas. La selección ecuatoriana de fútbol ya se encuentra concentrado para dejar todo en el terreno de juego, todo en la cancha. Ya son 3 días que restan o que faltan al para que inicie esta cita
1: para que inicie, pero para nuestro combinado faltan 6 días que juegue.
0: Pero es nada igual. De aquí, hermano, ya empezó lunes, son 1 de la tarde. Van
1: se
0: a ser las 12.
1: Lunes, se acabó la semana, decíamos. Cuando trabajábamos en esa construccioncita.
0: Esa construcción. Vamos rápidamente a repasar lo que tiene que ver con la fase de grupo, la jornada 16 del campeonato nacional. Libertad que no levanta cabeza, Libertad que no pudo ganarle al Manta. Manta consiguió la victoria, 2-1. El día sábado también se vivió la jornada 16. Vamos. La jornada 16. Me corrige, Mauricio.
1: Este fin de semana ya no hubo.
0: Ya no hubo. Esa fue la anterior, por eso le digo.
1: La del 30.
0: La jornada del 30, sí. Ahí estamos corrigiendo. No sé, me pedían la información acá sobre qué había sucedido en el último partido.
1: Con Libertad. Con Libertad. Pero Libertad ya sabemos que está muy, muy mal.
0: De mal en peor
1: y sigue. Sigue en las últimas posiciones. No sabemos cómo.
0: Por este ¿cómo? Tema del mundial, por este tema del mundial también se quedan algunos encuentros, se suspende.
1: Claro.
0: Se suspende lo que es el campeonato nacional. Y se estará retomando en algunos encuentros porque
1: el campeonato nacional se va a reanudar cuando Ecuador termine
0: su participación. Digamos.
1: Si Ecuador se va y juega la final, todo el mes se suspende.
0: ¿Qué más quisiéramos?
1: El campeonato.
0: La mayor cantidad de convocados, a propósito, vienen de la cantera de Independiente del Valle, ¿no? Vienen de jugar en Independiente del Valle, de la selección ecuatoriana de fútbol.
1: Claro, el Independiente es el que aporta con
0: la mayor cantidad
1: mayoría de jugadores, pero en sí hay otros equipos también pues que aportan en Liga de Quito y los que prácticamente juegan en equipos
0: en el extranjero.
2: Homero, en pelotas con la cariñosa, confirma. ¿Tú cómo lo ves a Zacapalca? ¿Está contento de ser papá o lo ves triste, así, triste, triste? Como si no fuera mismo.
1: Está contento.
0: Está contento. Yo digo que de mañana había venido con la boca amarilla.
1: Esperamos también que el nene de nuestro compañero
0: se recupere pronto.
1: Por ahí tenía unas pequeñas complicaciones.
2: Oye, esperemos que hagan funcionar ese alto rendimiento, porque por Dios santísimo, más malos que es mal, no han de ver. Parecen el jefe de ustedes de malo.
0: No le diga tampoco así a esos extremos.
1: Lo que sí, compañero, el campeonato de la Serie B sí se sigue jugando con normalidad.
0: No hay mayores convocados.
1: No, de ahí no. Es la algo Serie B. Imposible. El campeonato de la Serie B se juega de miércoles a domingo, más o menos se juega el campeonato Serie B. El día miércoles había jugado
0: de equipos de la Serie B que buscan
1: Atlético JBG contra 9 de octubre, terminaron 0-0. Vinotinto recibía al Cumbayá, esto fue el día jueves, y terminaron 1-1. San Antonio recibía Independiente Junior el día jueves también. Terminaron el compromiso 0-0. Vargas Torres recibía el 22 de julio, el día viernes. Y Vargas Torres iba a ganar 1-0. Liga de Puerto Viejo recibía a Gualaceo 1-0. Liga de Puerto Viejo hacía prevalecer su condición de local. Cuenca Juniors recibía al Nacional. Otra vez el Nacional se come de acuerdo.

0: 4. Nachito no mismo.
1: Está peor que un equipo barrial el Nacional. 4-1 el día de ayer. Caía contra el Cuenca Juniors. Cuenca Juniors juega un lojano, Uchuari. Pipiol Uchuari juega en Cuenca Juniors con la número 10. Y es el capitán, el Pipiol Uchuari, en el equipo de Cuenca Juniors. Vamos a dar la jornada número 14, que empieza el día de mañana.
2: De la serie
1: 9 de octubre. Recibe a Vinotinto a las 3:30 de la tarde. 22 de julio, el día de mañana, también a las 3:30, recibe a Atlético JBG. El día de mañana, 7 de la noche, San Antonio contra Liga de Puerto Viejo. El día miércoles, Independiente Junior recibe a Cuenca Juniors. Los Juniors se van a enfrentar ahí. Miércoles a las 3:30 de la tarde. Gualaceo el día miércoles también recibe a Cumbaya. Y el Nacional el día miércoles recibe al Vargas Torres. Vamos a ver cómo le va a el Club Deportivo El Nacional. El día de mañana nosotros también vamos a enfrentarnos la cariñosa contra mi escuela de fútbol. Vamos a ver. Así que vaya preparando esas manitas.
2: Ese partido, deje nomás, dijo.
1: Son chicos de 14, 15, 16 años.
2: Hermano, usted lleva, es como ponernos a jugar Ritz con un equipo de la Serie A. Y esos muchachos hacen y viven el fútbol a diario. Hermano, solo el martes ya
1: eso por... El más joven voy a ser yo, el juvenil voy a ser yo.
2: Vamos, señores, mejor despidiendo, vamos cerrando porque estamos muy contentos de estar aquí en Pelotas con la Cariñosa. Señor Mauricio.
1: Así es, compañero, un gusto, un placer haber compartido esta tarde de esta horita de información. Nos vemos y nos reencontramos el día lunes con usted y el día de mañana con nuestro compañero Duval, que él todos los lunes, ya sabe, como dijo el compañero,
2: él va a
1: Romero, va a revisar sus empresas y está bien, porque no puede descuidar sus negocios.
2: No es como acá paga los almuerzos los lunes.
1: Claro, sí.
2: ¿Cómo paga los almuerzos? Nos vamos.
1: Listo, nos vemos. Un cariñito para nuestro querido compañero Duval.
2: Así es, amigos de Afición Deportiva, el gusto y el placer de haberlos acompañado. Gracias por haber estado con nosotros. Gracias por ser parte de esta En Pelotas con la Cariñosa. Los invitamos para que el día domingo nos acompañe. Vamos a estar en Glomi Eventos, donde estaremos o se estará viviendo el fútbol, el primer partido de la selección ecuatoriana de fútbol, con la narración en vivo y en directo de los chicos de Pelotas con la Cariñosa.
1: Allá vamos.
2: Señoras y señores, se vienen los metidos de la tarde. Quédate en sintonía de la 98.1 y la 94.9.
1: Chau.

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1: Dos con dos minutos.
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1: ¿Sabes? ¿Qué tal, Jerito, su fin de semana? ¿Cómo lo pasé? ¿Cómo lo ha pasado? Cuéntenos, por favor. ¿Qué tal? ¿Cómo ha pasado? Estoy camellando, supongo, ¿no?
0: Todo muy bien. El día sábado estuvimos laborando junto al señor Pepe Jiménez de Ritmo Cariñoso. Estuvimos en una confirmación. Ya creo que se terminaba Tierras Coloradas ahí donde fuimos, hermano. Ya no pasaba la calle más ya. Ni señal no había por ahí.
1: Ya, muy bien. Usted estaba por Tierras Coloradas, ¿verdad?
0: Sí.
1: Ah, ya, bueno. Estaba con Don Pepe.
0: Sí, por ahí estuvimos laborando en una confirmación, así que... Y la ya saben, contratarán nomás.
1: Estaba siempre en la orden, Jairito Dávila, ¿no? Siempre en la orden para el desorden, cualquier cosita, ya saben. Aquí estamos, ya saben, rumbo hasta las 18.

0: Mundial, Jairito, dale de mundiales. Ya que hablamos, ya que tocamos el tema del mundial, pilas, vayan separando ya su entradita, pilas, que también estamos regalando entradas, Jairo, ¿no?
1: Dos entradas vamos a regalar hoy tarde para que el día domingo vaya a disfrutar junto al equipo de La Cariñosa el partido entre Ecuador y Costa de Marfil, ¿eh? En Lomi Event.

0: que ya saben, un ambiente espectacular para que usted viva el primer partido de Ecuador en el Mundial, el debut en el Mundial 2026.
1: Costa de Marfil frente a Ecuador, 18 horas 6 de la tarde es el partido, así que póngase pilas. 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Ahí estaremos transmitiendo el primer partido de la selección ecuatoriana frente a Costa del Marfil. Estoy viendo la hora, Jairo, 6 de la tarde, ¿no?
0: Así es, vamos a estar nosotros con una previa espectacular desde las 16 horas, dos horas antes. Así que vaya, disfrute, van a estar los DJs de La Cariñosa, claro, los locutores, todo ahí. Hacer una fiesta espectacular y disfrutar el partido de la selección ecuatoriana.
1: Vamos y coñeque, coñeque, pilas. Siempre positivos, nunca imposible. Hay los canales de comunicación de habilitando para que la

0: 82-981-981.
1: Esa es. Los canales de comunicación completamente habilitados en este día lunes, inicio de semana. Gracias a todos y cada uno de ustedes por ese hermoso reporte de sintonía. Pilas, ¿a qué número dice puedo? Claro, solamente tienes que escribirnos y nosotros acá les separamos ya. Hoy estamos regalando dos entraditas a ellos. Dos, me dijo, ¿verdad?
0: Sí, dos vamos a regalar. Ya,
1: muy bien. Estén atentos a la radio nada más. Estén pilas a la radio porque queremos regalar full pases de cortesía para que usted vaya a disfrutar ese partido. El primer partido de la tricolor en el mundial. Ya ahora sí, ya cosa seria. Ayer simplemente era un partido amistoso, nada más, que a propósito volvió la tricolor.

de Genelita de Gualaquiza, reportando sintonía, muchas gracias. Para Moisés Flores, también un abrazo grande, mi pana. Bendecida semana, que le vaya bonito. Me quería Ale también por ahí reportando sintonía para todos los chicos en los diferentes grupos de WhatsApp que sacan.

buena arepa, dice. De adrede, chico. Vaya. Lo escuchamos en la ciudad Loja, territorio de la Caribe, se agradece a la gente linda en Loja. Hermoso clima en la castellana Loja, la capital musical del Ecuador.

Sajineros.

desde la parroquia Los Encuentros, territorio de la cariñosa.

0: Johnny, la gente está muy loca.
1: Ya vamos a la pausa, ya volvemos. Recuerda que esto recién empieza. Rumos a las 18 horas, en que es el lindo lunes, hoy.

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0: Ese es el que le faltó que ponga ya.
1: Efectivamente, en la cuña sí está, hermano.
0: Ahí, en la cuña sí está, ya, chévere, sí.
1: Así que, aclarado.
0: Sí. Más que cariño. Usted paga dos dolaritos y tiene ahí esa heladita, Jairo, ¿no?
1: Así es, para que disfrute mejor el partido.
0: Claro que sí. Pilas ahí. ¿Qué más tenemos, Jairo?
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1: 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Los metidos de la tarde. Ahora sí, Jairito Dávila. Continuamos con más. Un cariño para mi pana. A ver, dice un cariño para Marlo Masache. Dice un cariño para mí de parte de Aya, de parte del mismo. Un cariño para Marlon Masache de parte de él mismo. Hermano, ya nadie le quiere. Eso le pasa por mocero, hermano. Ya si nadie te saluda por la radio, nadie te envía un cariñito, hermano, ya. Nadie se acuerda de ti. Este pasa por ser mocero, por ser ingrato.
2: Ponte a trabajar, mijo, ponte a trabajar.
1: Mejor póngase a trabajar. Cariños, chico cuerpo de Barreta, Marlon Masache por Motupe, si no estoy mal, nos escucha. Esto es en la bella ciudad de Loja City. Le enviamos un cariño grande, chiquitín. Pilas ahí, le enviamos mucho cariño. Rapidísimo, ¿qué tenemos para el como menú para esa semana? Déjeme chequear por acá, rapidísimo, Jairito Dávila. 3:29 en ese lindo lunes. Qué hermoso lunes, ¿ok? Allá. Los nombres más peculiares de los diferentes grupos de WhatsApp. Si usted ha escuchado un nombre chévere de los grupos de WhatsApp, háganos llegar a través de un mensaje de voz al WhatsApp cariñoso 0982-981-981. Ahí nos deja el mejor nombre de grupos de WhatsApp, el más peculiar, el más chévere. Pilas, le puedo regalar, Jairo, regalemos un pase al motel. Ya no me he regalado 10 pasos ya.
0: Ya de una.
1: Ya, chévere, muy bien. Pilas ahí, los nombres más chéveres que, ojo, esos grupos tienen que existir. No se vayan a inventar. Jairito, algún nombre, algún grupo, sé que haya visto, que haya escuchado por ahí o que tenga también en su WhatsApp.
0: A ver, si hay uno chévere que me gusta.
1: A ver, de chequeando rapidísimo.
0: Aparte de los de la cariñosa, por supuesto.
1: Claro, efectivamente. Fíjense, nos deja entonces el mejor nombre de los diferentes grupos de WhatsApp. Vamos a ver dónde están esos creativos.
0: Es un grupo de un reconocida voiceover.
1: ¿Ya?
0: Del Nick de Hitman, se llama Somos del Pu.
1: Somos del típico el ecuatoriano. Me gusta ese nombre, Jairo. Me gusta.
0: Sí, chévere para
1: sí, está bonito. O sea, somos del. Esa es. Yo tengo un grupo de WhatsApp también que hemos puesto. Es que somos amantes del ecobol y nos gusta el deporte. Y ahí está. Estamos con el duro de Masvar, está Duval, todos los panas, los amigos González. Hemos puesto ahí jueves de boliche cariñoso. Pucha, una belleza de nombre también. Pilas ahí. ¿Qué otro nombre tiene usted por ahí? Revise su WhatsApp, por favor, y denos hoy, Jairito, los nombres más peculiares, los nombres más chéveres de los grupos de WhatsApp. Rápido, solamente con audios para irlos escuchando. Ojo, si hay mala palabra, póngale suspenso ahí, no sea malita, así como Jairo, ¿no? ¿Qué, cómo se llama su grupo que tiene ahí? El más chévere, ojo.
0: Somos del Pum.
1: Es así, así, pilas, no vayan a decir mala palabra, oiga, cuidado. Mi pana Fernando Cunde dice, cariño, mi pana Gonzalito Mix, esa es la actitud, alegrando las tardes con la cariñosa. Gracias, mi querido Fernando Conde. Le enviamos mucho cariño a la gente de Guaycini. Estamos trabajando, dice, con Maluma. Chicos, trabajamos solamente con artistas
0: de renombre.
1: Qué renombre, no. ¿Qué ves? Ya, así va a trabajar. A Maluma, dijo.
0: ¿Llegaría a trabajar o a cantar?
1: Le está haciendo hacer ladrillos. Maluma va a trabajar haciendo ladrillos. O está trabajando de albañil por Guaycini todavía. ¡Qué bestia! Vamos, nombres de grupos de WhatsApp más peculiares que he visto, que he escuchado. Déjenos a través de mensajeros. Tenemos audio 09 82 98 98. ¡No! ¡Rueda! Quédate.
3: Aquí estamos, chico, aquí estamos. Buenas tardes, Jairito, buenas tardes, Gonzalito Mix. Aquí estamos llevándote en cuatro chico, ruedas recién pagando, dejando a tus primos de ahí, de la tía Vicky. Pero aquí estamos, mi hermano, en cuatro ruedas con Radio La Cariñosa 98.1 y 94.9. La Cariñosa, qué buena moza.
1: No queda más porque este audio es larguísimo. Sandro Íñiguez Silva Burgo dice... A ver, dice, hola, mocero mayor. Es un beso de chico, bien. No respeto, nada. Hola, buenas tardes.
4: Buenas tardes, patrón. El nombre de el grupo más chévere que yo estoy es Metidos Hot.
1: Oiga, ahí están hartísimos oyentes en ese grupo, me había olvidado. Sí, es un nombre bastante peculiar también, sí, muy bonito. Que lo hemos creado porque la gente nos había pedido, dice Gonzalito, de creando un grupo ese de Metidos Hot, porque somos oyentes de la radio y no hay cómo enviar ese material en cualquier grupo. Entonces, en vista de eso, hemos creado también, sí, Metidos Hot, ahí están, muchos pecadores. Y también, Jairo, hay pecadoras ahí.
0: ¿Cuándo no?
1: Bueno, lo importante es que estamos con salud. Dale, buenas tardes.
2: Hola, Gonzalito, saluditos, Jairito. Ya sabes, Gonzalito, un beso, un abrazo desde la Isidro Ayora. Respecto a la pregunta, Gonzalito, pero yo una vez pedí que me ingresen al grupo de La Cariñosa. Y me ingresan. Luego después aparece fans de Robinson y todo va a salir, el José Feliciano. Saluditos y un beso, te amo.
1: Chicos, ya habíamos pasado los dos sabios más importantes. Ya qué manera de quemar el tiempo, oiga. Hola, buenas tardes. Hello.
5: Un grupo chéverísimo también, hermano, de WhatsApp. Los Metidos de la Tarde, confirmo.
1: Sí, muy bonito el nombre de Los Metidos. Sí, muy bonito, muy bonito. Yo me acuerdo cuando nació el nombre, fuimos pensando, oiga, me encantó, yo me quedé enamorado, salido. Me gusta, me encanta el nombre de Los Metidos de la Tarde, que ya esto va de largo ya. Ya se queda acá ya. Se va, me voy yo y el nombre se queda ahí. Pilas ahí. Buenas tardes, ¿qué dice la people? A todo volumen, Jairo. Eso. Para abajo, para abajo, para abajo. Dale, llega ahí. Esa es la actitud, como tiene que ser. Linda la gente a todo volumen, carajo. Buenas tardes.
6: Buenas tardes, nosotros tenemos un grupo de WhatsApp, los Harta Demencia.
1: Los Harta Demencia, también bonito nombre, Jairo. Si le gusta.
0: Sí, muy bonito.
1: Está bonito, ¿no? Muy bien, ¿sabes? Los Harta Demencia, sobre todo cuando fue viral también el famoso Harta Demencia. Excelente programa, dice en sintonía desde... ¿Qué significa FDN, Jairo? Fundición o función de... No sé, a ver, ayúdanos a descifrar esas.
0: ¿FDM?
1: Sí, FDN. A ver. Por acá nos envía un videito también. Chévere, gracias, mi querido amigo. Usted mismo, que nos ayude el pana, ¿no? Sí. Claro, porque hay unas siglas que llevan diferentes significados. Pilas ahí. Buenas tardes, siguiente, Jairito Dávila.
7: Se fue cholo. Pero chico, nosotros somos un grupo de los completos, hermano, porque hay drogados, alcohólicos, moceros, envenenados, mujeriegos, peloteros, quemados, hay de todo, mijo, hay de todo. En especial menestras, eso, quemas, hay pajas locas, no, vasito de agua también, porque hay todo, mijo.
1: Ya, muy bien. Listo, nunca hay el nombre, solo Dios cae de todo, hijo. Pero bueno, no se ven nombres de los mejores grupos de WhatsApp.
0: Completos, creo que era el nombre.
1: Claro, vamos ahí.
8: Hola. Salito, de favor te pido que des añadiendo al grupo Los Metidos Hot. Porque hermano, yo solo tengo grupos de familia, hermano, familia 1, familia 2, yo no sé. Hermano lindo, darás añadiendo siquiera para andar en un grupo medio chévere, porque es que es chéverísimo.
1: Completito por acá. Buenas tardes, Jefcito, dice, ese es mi grupo nomás, dice, a ver, dice, los Cholo Juanitos, dice por acá. ¿Qué será? Por guapos, ¿sabes? Los Cholo Juanitos, me gusta también ese nombre. Bien ahí. Agrega el grupo, oh, dice, madre bendita, y abril le promocionamos, hermano. Listo, listo, escriban, si tienen mi nombre, escriban a mi número interno, o si le conocen a Marquito Carrión, él es el presidente de ese grupo. Pilas ahí. Buenas tardes.
9: Oh. Hermano, un nombre peculiar de WhatsApp es la banda del Sesonón, hermano. Porque ahí hay puro traguero, no más gente en el que solo se dicen, vamos, una, dos, que tres, solo para la cena, no por vicio, hermano.
1: Llega ahí. Yo tengo un grupo de fútbol, dice, de los chupines. Madre bendita, ¿qué tiene que ver con chupines con fútbol, Jairo?
0: No tiene nada que ver,
1: pero en todo caso el grupo dice que se llama Los Chupines. Qué bestia. Pilas ahí, 0989-981-981 nos deja los nombres más chéveres de los diferentes grupos de WhatsApp. Que haya visto, que usted tenga, que esté en ese grupo, bueno, etcétera, etcétera. Hola, buenas tardes.
10: Hermano lindo, nosotros tenemos un grupo que dicen Ponte en Cuatro, así como la música.
1: Ponte en Cuatro, es una clásica esa canción, Jairo, ¿verdad?
0: Sí, efectivamente.
1: ¿Quién la canta?
0: Los no me acuerdo con su nombre del grupo.
1: Pero es clásica.
0: Sí, la...
1: Para quienes por ahí de repente están mal criados.
0: Hay dos canciones que son Ponte en Cuatro. Una canta la Sonora Dinamita en cumbia. Uh-huh. El otro no me acuerdo cómo es, un grupo de...
1: Pero existe.
0: Varones, sí. Dos canciones existen, de hecho.
1: Ah, ya, listo. Gonzalito, fácil, dice, envíe el link a los grupos de WhatsApp. Ya, eso va a ser para no estar ingresando ahí, más. Me hacen perder el tiempo ahí. Ya voy a ingresar, ya voy a enviar el link a todos los grupos. Hay los que quieran, pues ya, si no, ya, desalienta.
0: Solo entran a ver con qué tal está y según él.
1: FDN significa fruta del norte, dice por acá. Fruta del norte del Lundingol, nos dice por acá Jerito Dávila.
0: Pensé que significaba otra cosa.
1: Claro, si sí, yo también dije chuta, este significa algo más peligroso, pero dice que no. FDN significa fruta del norte del Lundingol. Ahí está el significado. Muy bien, gracias a nuestro amigo Jonathan que nos deje la respuesta. Muchas gracias. Hola, buenas tardes.
11: Aquí estamos, hola Chalito, hola Jairo.
1: Bien.
11: A full cariños, hermano. No hay nada que hacer, hermano. Aquí, hermano, come y duerme nomás. Pero remunerado, eso sí. Remunerado. Confirma la copa, Chalito, Jairito.
1: Eso sucede, Jairo, cuando trabajas en una empresa minera, man. No haces nada, pero igual te pagan. Qué linda vida, hermano, qué linda. Gonzalito, me incluyes a ese grupo. Voy a enviar el link a los grupos de WhatsApp. Están ahí, ya entran nomás.
12: Calla, chico marquestero. Calla, chico marquestero. Chico jefe. Que vienes aquí a votar a mentiras de todas, no. Ahorita estoy recién llegando a la ciudad de Loja. Y cojo señal contigo. Pero chico, no mienta.
1: ¿Qué dice, chico? Vuelta, no está más allá que acá ya. Vaya a dormir, caramba, ya estamos lunes ya. Los Peloteros es mi grupo, dice. Bonito nombre también, bonito nombre. Hay más nombres, Jairito Dávila, pásenos dos hits, aunque sea, ¿ya? A ver, madre bendita, todo el mundo quiere ingresar a ese grupo, por Dios. ¿Qué pasa?
13: Un saludito para don por el barrio de Delicia.
1: ¿Ya?
13: Bueno. Hay un grupo que se llama Quiñanzazo, que se llama El Rey de Copas.
1: El Rey de Copas.
13: Ahí están integrados todos los de la Liga de Quito, incluido Gonzalito Mix, mijo.
1: No aparezco nada en ese grupo. En todo caso, lindo nombre también, El Rey de Copas. Claro, eso hay en todos los equipos, no solamente en la Liga, hay en todos los equipos ecuatorianos y del mundo también, obviamente. Muy bien, uno más, Jairito Dávila. Encontramos cómo hace la música en ese lindo lunes. ¿Qué ves? ¿Qué pasa con la sociedad, Jairo? Todos quieren ir a ese grupo.
10: Hermano lindo, nosotros tenemos un grupo que dicen Ponte en Cuatro.
1: Ya, dijo ese de ahí, ya. Jairito, continuamos con más música. Madre bendita, y Adriana, que nos escriben por interno. Ingrese, Dios. Montón de pecadores estos. Ya cambien, por favor. Pilas, dejamos sobre la mesa, Jairito. ¿Cuál era el tema?
0: Nombres de los grupos de WhatsApp más chéveres.
1: Más chéveres. Pilas ahí. Eso queda sobre la mesa, Jairo. Es el momento que usted ataque con la buena música. Y a las 3 de la tarde, más 41 minutos. Esta es la cariñosa. Y que este lunes, inicio de semana. Ya volvemos.

0: las 3 de la tarde, más 57 minutos. ¿Cómo pasa el tiempo, madre bendita? Que viene para Julio Enrique, el copiloto Juan. Éxitos, buena radio, lo dice. El copiloto Juan. Mira, seguí, 0972-98-98-98. Nombres más chéveres de los grupos de WhatsApp que usted tenga, que usted haya escuchado, pilas. Nos dejan 0972-98-98-98. No, solamente hable, por favor. Hola, buenas tardes. A ver, dice, yo tengo un grupo que se llama Loma. Chico, bienísimo. Hola, buenas tardes.
1: Hola, Gonzalito. Hola, ¿vale? Gonzalito. ¿Me puedes agregar a tu grupo de WhatsApp y a tu corazón? Confirma.
0: Oye, qué locura, diga, por gusto, Jairo, nos vamos a ese grupo de WhatsApp. Todo el mundo me escribe por acá y sigue. Buenas tardes, metimos en la tele, voy a ingresar al grupo, ya saben, dice, por favor. Qué bestia, montón de pecadores, Jairo, por Dios. ¿Qué pasa con la sociedad? Cojan la Biblia, por favor. Arrepiéntanse, ya mismo se acaba el mundo. Buenas tardes, don Gonzalito Misi y don Jairo, DJ Jairo Dávila. Aquí estamos desde Zamora City, Alexia Morocho. Solo falta que Alexia Morocho también diga, por favor, ingrese al grupo, hermano. Fin del cuento, Jairo. Fin del comunicado.
1: Ya mismo le dice.
0: Ya mismo salta también. Otro por acá. Agrégame, chicos. Bienísimo, dice. Bestia. Y este medio grupo dice que se llamaba más bien, dice, los Crucetas. Vea ese nombre, Jairo. ¿Le gusta? Los Crucetas.
1: Bueno, pero no quisiera estar ahí.
0: No, yo tampoco. No. Y ni quisiera conocerlos. Aunque sí, para tener cuidado, Jairo. Hay que tener cuidado con esos Crucetas, hermano. Deja nomás. A ver, Chalito, buenas tardes, dice por acá. Fiel oyente, ingresa al grupo. Qué bestia. Tenemos a Chalito, la ataca.
2: Papá, Polindora, si estoy en un grupo chéverísimo, no solo de familia 1, familia 2. Acabé de ingresar hace 2 minutos, hermano. Qué chéverísimo ese grupo. Qué buen grupo.
0: Madre bendita, Dios mío, yo no sé qué irá a hacer allá. Tanta gente que se está yendo por allá, por Dios. Y justamente hoy hablando cosas de grupo, Jairo. Qué bestia. Para acá tengo otro. Esos Crucetas han de ser feos, dice. Porque, Dios mío. Ay, ay, ay. Caguamas, dice. Entre panas, mi grupo de amigos, dice. Caguamas. ¿Qué tal ese nombre? Caguamas.
1: Caguamas. ¿Qué es Caguamas?
0: No sé, yo creo que significa panas, creo yo. No sé. Caguamas, dice acá. Entre panas, dice mi grupo de amigos, ¿ok? Ya nos está escribiendo qué significa, ¿ya? Muy bien. ¿Qué dice el panita? El amigo. ¿Por qué tenemos a hacer?

0: Cervezas, dice que significa esa caguama de las cervezas.
1: Ya ve.
0: Uy, uy, uy, madre, adictos a la cerveza. Gonzalito dice, tengo un grupo de los Palomas Muertas. Dice, madre bendita, ese nombre está bastante peculiar, ¿no? Grupo los Plácidos, dice por acá también. Otro nombre, los Plácidos, ¿qué tal esa, no? Los Plácidos. A ver, por acá tengo más mensajes, dice por estar Gonzalito, yo tengo un grupo que se llama, dice, los Cachondos, los Cachondos, ¿qué también significará? Pero vea, ahí está ese nombre, los Cachondos, en México significa cerveza, dice Caguama, ah ya, disculpará, en México significa, la cerveza le dicen Caguama, Jairo, ese significado de la cerveza.
1: No es sabido, hermano.
0: Sí, todos los días se aprende, Jairo. Así. Todos los días.
1: En todo caso, vamos por una caguama.
0: Vamos por una caguama. Sí, bien, bien ahí, bien, bien, bien. En México significa cerveza caguama, dice ya, muy bien. Gracias por dejarnos el significado, de verdad. Yo le puse como que significa amigos, decía yo, pero no. Caguama en México, cerveza, carajo. Hola, buenas tardes, Gonzalito. Dice que desde el barrio Colinas del Norte, un cariño para mi esposo Marlon Gualán. Con mucho cariño, esa es. Más, por acá tenemos más mensajes de texto al 0982-981-981 disponible para que usted se comunique con nosotros. Por acá dice, grupo Los Mandarinas, dice, como este. También, ese grupo también debe existir, Jairo, ¿no? Los Mandarinas.
1: Eso de ley.
0: Eso no puede faltar por nada del mundo.
1: Estar a full.
0: ¿Cómo se dice? ¿Cómo se llama?

0: Loma muerta puede ser. Los culebras sin veneno, no sé. Pero bueno, ahí está. A ver, por acá tengo más mensajes que nos dicen los cariñosos 0982-981-981. Por acá dice, yo estoy en el grupo que se llama Culebras Ciegas, Jairo. Vea, porque a todo mundo le deben, dice, madre bendita. Ay, ay, ay. Por acá me llega otro, dice, hola Gonzalo, mi grupo se llama Los Mantenidos de Catamayo. Mira ese nombre también, Los Mantenidos de Catamayo. Gonzalito, yo estoy en un grupo que se llama Los Comezuegras, madre bendita. Afirmativo, dice Kawama, Kawama es la cerveza, no dice por acá. Vende en Japón, desde el extranjero, escuchando la cariñosa. Sí, así dice, ¿no? En México, Caguarma se llama, el significado es cerveza, Jairito, la vida.
1: Hermano, un grupo para los que dicen, ¿bien? Gonzalo, te amo. Sería Los Suavecitos, puede ser.
0: Los Suavecitos, claro, o Los de la Voz Fina, puede ser también. A ver, yo tengo un grupo que se llama, dice, Las Nenas de Papi, y no hay ninguna mujer en el grupo. ¡Ay! Sin comentarios. Más mensaje de texto. Yo estaba en el grupo que se llamaba Tres Sin Sacarlo, dice, madre bendita, Dios mío. Hola, buenas tardes.
2: Muy buenas tardes. Yo creo que para los bajitos de sal el grupo serían los Albertitos.
0: También, claro, los Albertitos, los Mariposotos. No, está como que muy tosque ese de ahí. Estamos a full sintonía, nos dice por acá. Le saluda John Trovolta. Un nombre bastante peculiar también, ¿no? Estamos a full sintonía, nos comenta. Gracias, mi querido John.
3: ¿Cómo? Para los bajitos de sal tiene que llamarse el grupo Tráeme una Papi Pollo. Así tienen que poner el nombre del grupo.
0: Qué decía. También puede ser. Bueno, ahí lo vamos bautizando de poquito a poquito. Para ser guapos, dice mi corazón. Dice que estamos en full sintonía. ¡Pau! ¿Cómo está mi querida Paulo? Son la dura del guarapo. Está en sintonía de la radio. Gracias, mi querida Paulita. Que tenga un excelente inicio de semana. Escuchando todos los días la mejor radio. Dios le pague. Esa es. ¿Cuánto hay que pagar, dice, para que ingrese a nuestro grupo? No, nada. Sino que nos ha llegado full mensaje. De verdad, ya no avanzo. Ya estoy acá tareadito ya. Pero vamos a la pausa. Volvemos con más hoy, hablando de los temas, de este hermoso tema, como es los nombres más peculiares, los nombres más chéveres de los grupos de WhatsApp. Si usted conoce uno chévere, pues ahí se nos deja al 0982-981-981.
4: Usted anda muy venenoso en estos días, muy venenoso, sarcástico.

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1: 4:05.
2: Atención a todas las unidades. Que les hemos encontrado. Que les hemos encontrado, repito.
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0: Si las 4 de la tarde con 30 minutos, bueno, recomendación para ustedes, tenemos acá Dilas Mejor. Dilas a través de la 98 y la 94.9. Lunes, arrancando la semana de una manera increíble a través de la 98.1 y 94.9. Queremos saludar a la gente también que nos escucha, Jairo, a través de la magia del internet. ¿Cómo lo pueden hacer?
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0: 2 de la tarde.
1: Continuamos, amigos. 4:38. Cerrando el tema, Benito Dávila, vamos, los últimos mensajes. Por acá dice, hay un grupo que se llama Dispara, significa a tomar cerveza, dice. Dispara, Jairo. En todo caso, dispara, Jairo, eso significa a tomar cerveza. ¿Y qué significa cuando van a tomar ¿cómo se llama? Guarapo o leche de tigre.
2: Solo en claves nomás.
1: Solo clave nomás, para que no se dé cuenta la pareja. Si es tóxica, deja nomás. Hola, cariñoso Gonzalito, por favor. Significado de la palabra cachondo. Palabra usada en España que significa cachondo. Que tiene ganas de hacer el delicioso. O sea, en Ecuador sería arre. Que está arre. Madre bendita, el cachondo. Diferentes significados en diferentes países del mundo. Imagínate, en España cerveza, el cachondo. Nos vamos, en México. Nos vamos a España, ya es que ese hermano que se siente, hermano, que tiene esas ganas de hacer el delicioso. Madre bendita, Dios mío. En Ecuador, ¿qué es esto? Estoy con... Oye, a ver, dice, cariño por el personal que hace Matrox Sonido Aéreo en Catamayo, mi pana Henry Baucar. Teníamos un cariño para todo ese personal que conforma sonido Matrox Sonido. Esa es. 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Le enviamos un fuerte abrazo, mi querido Henry. Una excelente, bendecida semana. Hola, dice, pásenme un cariño. Lo escuchamos en la parroquia de El Cisne. Estamos a full sintonía de la mejor radio, La Cariñosa. Gracias, Dios le pague. Esa es la actitud de mi gente linda. Hasta Homero quiere ingresar. Sí, efectivamente, ahí hasta Homero y hace rato ella. Mi pana Richard Jiménez, escuchando la radio como todos los días en Pamplona, España. Él se goza cuando escucha esa palabra. ¿Cachondo era? Sí, cachondo. Se goza, ella. Como pasan allá, ya se familiarizan bien con eso, ¿no? Esa es, muy bien. Le damos un cariño a mi querido amigo. Un fuerte abrazo a la distancia, que le vaya bonito. Cerrando, Jairo, el tema, ¿algún otro nombre peculiar que haya escuchado de los diferentes grupos de WhatsApp?
2: No, solo el que le dije me llamó más la atención.
1: Ah, ya, muy bien. Listo, en todo caso, cerremos el tema, Jairito Dávila. Hasta ahí nomás, muchas gracias a toda la gente que nos dejó sus respuestas al WhatsAppito cariñoso. A ver.
3: Hermano lindo, Chalo. Estaba ese man de Alberto les anda repartiendo parejito, hijo de puta.
1: Cuidado,
3: chico. Bueno, estate averiguando, Gonzalito. Ahí tengo un video que me grabaron acá al supermercado. Pues de Cuamedios. Y nada que llegue, hermano. Ese video ya 5 meses.
1: Diadre. Oiga, se me ha borrado, Jairo, de la encuesta que tenía yo listo. Yo no sé quién. Pero es que la tóxica agarró mi celular, pero no hay nada más. Vamos, pero igual, entrémosle, Jairito Dávila. Ya,
2: vamos.
1: Allá vamos.
2: Encuesta cariñosa.
1: Dale. Che, ¿cómo se va a borrar? Creo que yo mismo he metido mal el dedo. Yo todo traigo sobre la mesa, como la Liz. Pero en todo caso, amigos, como todos los días lunes, se viene la encuesta cariñosa, dice, y suena, dice. Y suena, dijo la voz opaca. Ciudadanía en general, ¿usted está de acuerdo o desacuerdo que regrese nuevamente? ¿Se acuerda, Jairo, en esa temporada cuando era el servicio militar obligatorio? Ah, no, cumplías tus 18 y te ibas. Quieras o no, pero para adentro. Usted debe saber.
2: Sí, efectivamente, era obligatorio y tenías más que todo para tener tu libreta militar,
1: ¿verdad? Claro, ¿ves? Y la libreta militar era más o menos como el certificado de votación hoy en día. Muy importante. ¿Antes a usted no le han llevado así, en ese entonces no le llevaron obligado ahí?
2: No, para nada.
1: ¿Se escondió bien?
2: Bien escondido, hermano, cuando salían a hacer batidas.
1: ¡Claro! Es como se dice, hacer batidas y ¡zas! Al balde. La familia se acordaba. Hace rato ese muchacho ya metido ya en el cuartel ya.
2: ¿Cómo sacarlas?
1: Claro, no, tenía que servir. Y en ese entonces creo que era un año. Actualmente creo que es 9 meses nomás, ¿no?
2: Claro, antes era un año tenías que estar ahí.
1: Claro, efectivamente. En todo caso, pues, ¿usted cree, cariño oyente, que tiene que volver nuevamente esa regla de que el servicio militar tiene que ser obligado, sí o sí, para adentro? ¿Qué dicen ustedes? Esa es la primera pregunta de la encuesta cariñosa. Nos deja su respuesta al WhatsAppito, ya saben, 0982 981981, completamente disponible para que usted se comunique con nosotros. ¿Usted está de acuerdo de que regrese nuevamente el reclutamiento obligatorio en nuestro país? Díganos sí o no al WhatsAppito cariñoso. Votaciones, perdón, audios en 10, 9, 8, 7, 6, 5, 4, 3, 2, 1. Dale.
0: ¿Ah?
1: Vamos ahí. ¿Qué dice lo cariñoso? Respuestas
4: hola,
1: al aire.
4: Hola.
1: Buenas
4: claro,
1: tardes.
4: Claro, pero por su pollo que vuelva el cuartelamiento.
1: Claro.
4: La pre-militar, todo que vuelva para que no salgan como Albertito. Gracias.
1: Esa es, muy bien, ahí está la respuesta. Obvio, muy importante, Jairito, que nos diga también el porqué, ¿no?
2: Exactamente.
1: Claro, para saber el porqué y todo aquello, ¿no? Bueno, el caballero dice que sí. Siguiente, buenas tardes. Hola.
5: Buenas tardes. Dios de la tarde. Aquí estamos, aquí seguimos. Y en tu tierra, Machara, andábamos, confírmalo.
1: Sí.
5: Que si vuelve el servicio militar obligatorio, de una, sí. Pues mi hijo, de una, para endurar a sus achipapas, no sirven para nada, hombre. Para que se enseñen y se formen como verdaderos hombrecitos, confírmalo.
1: Muy bien.
5: Orgullosamente, tengo el gusto de haber defendido mi patria.
1: Excelente. Bien.
5: Así que ponte pilas, mandarinoso, Jairito, Chalito, buenas tardes.
1: Ahí estamos, Jairito, con un Cosco, ex Cosco. Bien. Buenas tardes.
6: Bien, era chico. Pues claro que regrese, hermano, porque ahorita estoy todos los jóvenes de ahora que no van al cuartel. Bien. Comienzan a decir gracias.
1: Muy bien, listo, correcto. Vamos, tenemos más respuestas, Jairito Dávila. Buenas tardes.
7: Sí, sí, Chalito, sí, porque desde que se eliminó esa nota, hay bastante Albertito y bastante que dice compañerito.
1: Muy bien, listo, correcto, no hay problema. Ese criterio de la gente. Ok, siguiente, buenas tardes. ¿Qué dicen los cariño oyentes?
8: Hola. Yo sí estoy de acuerdo que regresa el obligatorio porque la gente. Porque mi tío ahí van a cambiar, ahí van a dejar de haber choques, van a dejar de haber desapariciones, van a dejar de haber carteles pegados que se desapareció. Hermano, fin de alguna chela.
1: Respuestas al aire. Muy bien, no se le entendió nada, pero igual. No
9: pasa nada. Zorro que pide hacer el amor con 8.
1: Buenas tardes.
10: Papito lindo, oye, fuera bueno que regrese, pero al rato también fuera malo, porque escuchando la vez a Alberto que se ha pasado el servicio militar, da medio duda que yendo se vuelvan más. Gracias.
1: ¿Qué pasaría ahí? No sé, algo sucedió, no sé, que la verdad. Pero Alberto dice que ha pasado. Le han hecho marchar, hermano. Buenas tardes. Ya dos.
9: Hermano, yo creo que sí tiene que volver. Sí, el servicio militar, porque así los jóvenes ya no se pierden por ahí en cosas malas y los enderezan un poquito, los enderezan. Y además, no habrían suavecitos, hermano. Porque madre, están que un angelismo.
1: Claro.
11: Zorro.
1: Yo creo que sí. Yo tenía un pana también que hablaba así como Jasper, finito. Se fue al cuartel y volvió hablando, pero presta la voz, bien macho. Creo que Jasper no se ha ido al cuartel, eso nomás te falta, Jasper. Y lo demás, él dice que es bien macho. Buenas tardes, ¿qué dicen los cariño oyentes? Los escuchamos.
11: Que sea obligatorio, mijo, para que no anden hablando ahí como Jasper. Y que se pongan tiesos así como uno.
1: Oye, recién acabo de hablar ya sobre qué bestia. Siguiente grito.
12: De una, que regrese la milicia, mijo. Esos chicos salchipapa, mijo, claro. No pueden hacerse, pero ni 10 flexiones de pecho. Pero díganles, mijo, una manzana, mijo. Y, mijo, ver, no, por pajearse. Eso sí, mijo, ahí deja nada más.
1: Chico, también directo, qué bestia. Hola.
0: Buenas tardes.
1: Buenas.
0: Cariñoso, yo también opino que tiene que volver, oiga, porque hay semejante mariscos últimamente, confírmenlo.
1: Bastante marisco, dice que antes no había mucho, que hoy en día hay bastante. Tiene que volver nuevamente esa ley, pida señor presidente de la República, por favor. Buenas tardes.
13: Tanto pluma suelta. Sí, claro que sí, para que no haya tanto patuleco por ahí.
1: Claro, perfecto, magnífico, correcto. Buenas tardes.
14: Claro que sí, Gonzalito, sí estoy de acuerdo ahí, que les den beta ahí con Chine. Tanto Maracaibo que hay bagazo, entonces, sí que bastante estamos mecánico. De acuerdo. Bastante. Eso no se pregunta.
1: Muy bien, correcto, bastante
0: mecánico. Sí, está bueno, Chalito, que regrese, hermano, al cuartel para que el reclute ese de Alberto Luendo en apunte tablas.
1: Se lo quieren matar, Alberto. ¿Qué?
15: Bueno, está. Que vuelva el servicio militar. Puta, ahí sí ya lo siento, gran hoyo.
1: Chico mal hablado. Oiga, no digan malas palabras. Van a hacer suspender la radio, ¿no? Buenas tardes.
16: Oye, mijito, dice la esquina que para cuándo estará lista esa ley. Porque él sí quiere irse de una al acuartelamiento para después salir y ponerle un orden a la suegra, mijo. Ocha, porque lo tiene dominado el taitico. Él quiere venir y poner orden.
1: Ya, muy bien.
17: Aquí estamos. Yo estoy de acuerdo, Chalito, que regrese eso en sí, ya que somos compatriotas del Ecuador y claro, para poder defender a nuestra patria mismo en sí, y para no estar después así como Albertito. Gracias.
1: Todo el mundo, Jairo, está de acuerdo de que regrese nuevamente el reclutamiento obligatorio, donde que sí o sí tenías que servir. Tenías que irte al cuartel. Jairo,
0: ya.
1: A ver,
0: del princesita, pero ¿qué dices, mijo, vos? Y ojalá vuelve para hacer colecta todo y mandarte a ver si te compones.
18: Yo no voy a estar de acuerdo que bueno, hermano, él se acaba.
1: Vuelta, este mago,
18: Todo,
19: más que ni se le entiende. Opino lo mismo, que vuelva la milicia otra vez, porque pocotón de vagos, digo, que hay aquí, dice, y si no, no son vagos, se meten en bobería la muchachos. Antes no era así. Yo
1: creo
19: que mi tiempo no era así.
1: No. Jairo, ¿usted está de acuerdo también, verdad? ¿O no?
2: Sí, yo creo que sí.
1: Sí. El último delito, David.
20: Chalet, sí vale que regrese. Si no, hermano, se están alocando el ganado de Alberto. Por eso.
1: Sí, yo también opino lo mismo, que tiene que regresar nuevamente el servicio del cuartel obligatorio, obviamente. Y ayuda muchísimo, porque ahí es como, ejemplo, si fuiste malcriado, te corrigen, es como una escuelita, y lo hacen, pero quieras o no, y te enseñan a ser más, ejemplo, yo recuerdo que se fueron muchos panas allá, y volvieron más educados, más tranquilos, más respetuosos, o sea, ayuda muchísimo. Buenas tardes, el ultimito gerente, con eso vamos cerrando también ya.
21: Claro que regrese, como nosotros ya pasamos la edad. ¡Ah, se vayan los guambras al chipaps!
1: Bueno, señoras y señores, vamos a continuar. Ya son las 4:51. Aquí estamos, señores, en el segmento que se llama La Encuesta Cariñosa, a través de la 98.94.9 de todos los días lunes. Tenía la segunda, pero eso ya que les quedo debiendo porque no se, se ha perdido por acá de la planificación. Se ha caído, pero ahí cumplimos. Vamos, Jairito Dávila, tranquen esa buena música que suena aquí en tu radio.

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0: Perfecto, déjalo más. Vamos con recomendaciones mejor. Se tragó la publicidad, chicos, de la voz fina ya. No apoya nada a su vecina. Vive ahí cerquita de ella, Jairo, la que canta.
1: Por eso no prospera. Sí.
0: Uno le ven salir adelante medio un poquito y sazo, un hachazo ahí. Por eso dice que el propio enemigo vive ahí mismo, cerquita, hermano. Deja nomás ya. 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
1: 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Paga su entrada, $2 y una cervecita tiene para estar disfrutando el partido de Ecuador.
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0: En todo caso,
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2: Es una porquería en todo caso. Bueno, no hay nada, después de ese hombrecito, qué bestia. Pero pongan una ñaña al frente, ahí si se lamben estos longos desgraciados estos, por Dios. Póngale a la Tamarita, a la Paola. Ay, si se alocan,
3: cosita. Y apuesto que si vienen a un concierto por acá, primeritos.
2: Claro, están babeando ahí.
3: Ya, por cierto, ya van a dar conciertos en Ecuador, ya no les dejaron ir a Estados Unidos, hermano.
2: Efectivamente, ya vamos a escribir a la Rosa también, que las traigan acá la cariñosa. Muy pronto también estarán acá las ñañas, ¿sí? Para que estén babeando más cerca todavía. Hola, cariñoso, dice, buenas tardes. Está muy buena la música. Ya ve, acá sí dice que está una belleza. Ya ve, solo ese chico, voz fina, no es que como que le da asco a las mujeres, es también, pues, creo que es del otro equipo.
4: Cómprame una papi pollo y tráemela.
2: Buenas tardes, Gonzalito, cariño, para la familia Granda Quinche. Estamos a full cariñosa. Muy bien, un cariño grande entonces para esa hermosa familia, esa familia grande, sobre todo, familia Granda Quinche. Están en plena sintonía de la radio. Tenemos ahí unos audios, me parece, Jairo, ¿verdad? Podemos escucharlo.
5: Muy buenas tardes, sí, opino que no, bueno, que eso, que no vuelva. Porque ha sido la manera más estúpida de reclutar a la pobre gente.
2: ¿Qué va a ser?
5: Llevar al cuartel así de esa manera.
2: ¿Qué está?
5: Debe ser libre y voluntario.
2: Bueno, creo que está muriendo, está agonizando ya. Oh, tiene que volver ya, mucha nota ya, demasiados Brian ya en la calle, mano, ya. Muy bien, ahí nomás dejamos ese tema, ya habíamos mirado la página. Momento de continuar con más. A través de la cariñosa 98.1, 94.9. Jairito, póngame un fondo de la selección. Regalemos dos entraditas que está pendiente para este día sábado. No sé si los oyentes que estuvieron atentos al programa en la mañana, regalaron los chicos entradas para este partido de Ecuador versus Costa de Marfil, que a propósito ya está ya todo listo para transmitir este gran partido en pantalla gigante, pantalla LED, ojo, ¿ya? Que alguien nos avisen rapidísimo por ahí, ¿ok? 0982-981-981. Vamos, Jairito Dávila, regaremos una entradita, ¿le parece?
3: Vamos.
2: Ah, son dos,
3: dos son.
2: Ah, son dos, ya. Listo. Ay, ¿cómo vamos a sacar llamada, Jairo?
3: ¿Sí? Sí.
2: Póngale la tri, búsquele, por favor, rapidísimo, para entrar en ambiente, por favor. Mientras tanto, yo por acá trato de conectar el cablecito para escucharlos mejor. Pilas aquí, ¿ok? Présteme el cablecito rápido. Pilas, dos llamadas rápido al número de la radio 0982 981981. Solamente llamadas por saldo. Nos da su nombre y apellido. Y el pronóstico ya de una vez, carajo, ya. Pilas, que también estaremos con premios el día de este gran partido. Pilas, estamos armando algo bonito, algo chévere para vivir este primer partido de la tricolor ecuatoriana, ¿ok? Listo, ¿dónde va a ser? Nada más y nada menos. Qué linda gente ya va llamando allá. Mientras tanto, esa es sube para entrar en ambiente, tricolor. ¡Aguante, tricolor! ¡Aguante, carajo! ¡Ay, ay, ay! Estamos a 3 días del mundial. 3 días. ¿A cuántos días de que juegue Ecuador? A ver, domingo sería. ¿Cuántos días falta el domingo? A ver, lunes, martes, miércoles, siete, ¿no? Sí. Vamos, pasa volando.
3: Sí, 6, ya hoy día ya nos cuenta.
2: Ya hoy día, ¿no? Ya, sí, 6. A 3 días del mundial y a 7 de que juegue la tricolor. Vea usted, una belleza. No se olvide, este domingo 14 de junio, desde las 17 horas, desde el Lumi Evento, frente al Puerto Seco de la ciudad de Loja. Entradas, ya sabe, $2 para que usted vaya a pasar a bonito, ¿ok? Voy a regalar 2 entradas para que usted vaya asegurando. No se olviden que tienen que también escribirnos por interno lo que quieren asegurar también su puesto, para que no se quede sentado, ¿ya? Para que disfrute el partidito sentadito, bien, bien cómodo. Escríbanos también por interno. Voy a regalar 2 entraditas. No sé si los chicos de la mañana regalaron 2. Ellos también tenían que regalar 2 entradas.
3: Creo que no.
2: No sé si alguien por ahí. Señora Ariela Marco, usted que sería bastante con la tuba, de repente escuchó que si regaló 2 entraditas, sino para regalar yo 4 acá. Esperemos. Ojo, me está llamando por WhatsApp. No se olviden por saldo, ya. Confirme, señora Ariela Marco. Aguante Costa de Marfil. Ya, todo en contra. Ya va a tocar hablar con Novoa, que le manda sacando del país a este lobo, ya. En contra del país. Juega Barcelona en contra, juega Liga en contra, juega Ecuador en contra. Buenas tardes. ¿Con quién tenemos el gusto? Buenas tardes.
0: Karina Dávila.
2: Esa es. Retírame nuevamente su nombre y apellido, por favor.
0: Karina Dávila.
2: Esa es. Regístremelo, por favor. ¿Desde dónde nos llamas, Karina?
0: De aquí, de la ciudad de Loja.
2: Correcto, mi amor. ¿Cuál crees que será el pronóstico? ¿Cuál será el marcador de Ecuador, Costa de Marfil? Ya partido, ya de a de veras que se viene por el Mundial.
0: Ecuador 2.
2: ¿Ya? ¿Y Costa de Marfil cuánto?
0: 0.
2: Muy bien, anótele, Jairito Dávila. Usted, mi amor, automáticamente se lleva una entradita para el día domingo 14 de junio. ¿Ya? ¿Dónde se estará transmitiendo ese partido? ¿Sí se grabó?
0: En Lomi Eventos.
2: Correcto. Frente al Puerto Seco. Listo. ¿Con quién más va a ir?
0: Con mi esposo y mis hijos.
2: Correcto. Listo. Usted ya tiene la entradita, ¿ok?
0: Todavía retiro.
2: Listo. Tienes que ir arriba ya el día del partido, nada más. Da su nombre y pasa, ¿ya?
0: Ya.
2: Ahí vamos a estar nosotros. Ahí vamos a estar nosotros. Mi amor, que tengas una buena tarde. Cuídate mucho. Listo, cerramos comunicación.
3: Nos hace llegar su número de cédula por interno, por favor.
2: Sí, a la oyente que nos llamó, doña Karina, número de cédula por interno. Eso sí, déjenos por interno, ¿ya? Para evitar tantas estafas que hay hoy en día, madre santísima, ya. Da miedo pedirle ya al aire a los oyentes que hay el número de cédula.
3: Efectivamente.
2: Claro, por interno déjenle su numerito de cédula, ¿ya? Al número, al mismo número que nos llamó. Vamos, siguiente comunicación. Se fue la primera entrada, Jairito Dávila, para el partido Ecuador frente a Costa de Marfil.
3: Rápido, rápido.
2: De una, Mariluna. 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Segunda entrada, Jairo Dávila. Tenemos audios ahí, que creo que nos están avisando si es que nos han regalado o no en la mañana. Quiero saber si no para regalar las cuatro de una vez ya.
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2: Sí, verdad, es verdad. Gonzalito Comado, para reservar dos entradas de Lomi Eventos. Mi amor, nos deja por interno solamente los nombres, Jairito Dávila, el número de contacto y número de cédula, ¿no?
3: Efectivamente.
2: Eso, así como Karina Dávila ya nos hizo llegar acá el número de cédula. Pero ¿quién es su familia? Dávila, dice.
3: Ya estaba viendo, ¿no será familia mía?
2: Oiga, y sí se aparece, según la foto, están igualitos. Siguiente entrada, por favor. Hasta cuatro entradas regalaron, dice. Ah, no, sí han regalado. Seguro. Oiga, no estarán mintiendo, oiga, no. ¿Qué va a hacer, oiga? No me vayan a mentir. Gonzalito, no te olvides el lugar, dice el barrio La Merced, parroquia Los Encuentros. Enviamos un cariño para esa gente también. Listo. A la gente que quiera reservar, ya sabe, escríbanlo nomás por interno. Y obviamente acá ya le vamos nosotros reservando para que no se quede sin nada. Pilas, voy a entonces, Jairito, me sobra una entrada más.
3: Sí, creo, bueno, no escuché todo.
2: Así dicen que si han regalado, hasta cuatro entradas han regalado.
3: No han pasado nada, nombres, y acá no hay anotado por ningún lado.
2: Dios mío, ¿qué pasa con la gente? Dios mío. ¿Quién es la directora de ese programa?
3: Abigail.
2: Déjalo más. Mira, vamos con otra entrada más, Jairito. Súbele. Mientras tanto, súbele un poquito más para entrar en el ambiente. Ecuador versus Costa de Marfil. ¿Quién se quiere ir a ese gran partido? Mira, pantalla gigante, pantalla LED. Pilas. Ya tenemos por acá otro. Vamos de una. Hola, buenas tardes.
7: Buenas tardes.
2: Buenas tardes, ¿con quién tenemos el gusto?
7: Con Freddy Rodríguez.
2: Anótele, Jairito. Don Freddy Rodríguez nos dijo, ¿verdad?
7: Sí.
2: Freddy Rodríguez. ¿Desde dónde nos llama, señor Freddy?
7: Desde la ciudad de Loja.
2: Desde la ciudad de Loja, correcto, listo, le anotamos acá. Jairito, a ver, ¿cuál es su pronóstico para ese gran partido de Ecuador frente a Costa de Marfil? ¿Cuánto crees que ganamos?
7: 2-1 gana Ecuador.
2: 2-1, muy bien. Por interno nos dejas tu número de cédula para registrarte, ¿ya?
7: Listo, gracias.
2: Listo, ok. Te esperamos entonces. ¿Dónde va a ser la transmisión deportiva de La Cariñosa?
7: ¿Perdón?
2: ¿Dónde va a ser la transmisión deportiva de La Cariñosa? ¿En qué parte para ver?
7: Sería que hay frente a Puerto Seco.
2: Ok, ¿en Lomi?
7: Lomi...
2: ¿Eh?
7: ¿Ven?
2: Lomi Eventos.
7: Lomi Eventos.
2: Ese, grábate bien para que llegues ahí, ¿ok? Te esperamos el día este domingo, ¿ya?
7: Listo, gracias.
2: Ok, listo, muchas gracias. Qué lindo, qué chévere, gracias. 2-1 gana la tricolor. Ahí está la gente ya. Ya toca ponerse modo tricolor, señores. Ya ahí toca ponerse ya prácticamente modo ya mundialista. Se viene la selección. Pilas ahí, la mejor de la suerte a nuestra tricolor. Es broma, dice, no regalaron ni una. Dice, relajen. Regalen nomás ustedes. Ahí dice, relájense. Entonces, Jarito, quiere decir que hay dos más. Ya está, ya, tiene que regalar a los chicos, ya en todos los programas, ya. Todos estos días estaremos regalando nosotros entradas. Todos los días. ¿Para qué capacidad era, Jairo? Más de 100 personas era, ¿no?
3: Sí, creo que 200. Sí.
2: 200, así que va a haber espacio para todos los que desean ir. Así que reservaciones, háganlo ya. Hola, buenas tardes.
8: Hola, hola, Chalito.
2: ¿Con quién tenemos el gusto, mi amigo?
8: Edwin Carrión.
2: Edwin Carrión, muy bien. ¿Cuánto gana la tricolor este domingo? ¡Vamos, que sí se puede!
8: Así es, sí se puede. 2-1, 2-1.
2: 2-1, muy bien. Se repite bastante ese marcador, Jairo. 2-1, dice. Muy bien. ¿Desde dónde nos llamas, mi amigo?
8: De aquí, del Amarillito. Trabaja y trabaja.
2: Esa es. ¿Dónde estará transmitiendo la cariñosa el partido de Ecuador versus Costa de Marfil?
8: Arriba y Lomi Eventos.
2: Arriba. Chico, da bien la información ahí a parar a otro lado.
3: Repite el nombre, por favor.
2: Repita nuevamente su nombre, por favor, ¿ya?
8: Edwin Carrión.
2: Edwin Carrión, listo. Das tu cédula arriba y pasas, ¿ok?
8: Listo, listo.
2: Esperamos, no falte. Vamos, siguiente, Jerito Dávila. Hola, buenas tardes.
9: Buenas tardes.
2: Buenas tardes, ¿con quién tenemos el gusto?
9: Janet Carrión.
2: Janet Carrión, muy bien. Janet, usted bastante futbolera, ¿no?
9: Bastante futbolera.
2: Muy bien. ¿Goles de quién en este mundial?
9: Me imagino que va a ser uno del niño Moy y el otro de... puede ser de... no lo sé, a ver si puede ser uno más opcionado ahí.
2: Pongámosle de Ender Valencia ya. De repente, Estefino.
9: Ok, puede ser de Valencia porque va a ser 2-0.
2: ¡Esa es! Muy bien. Listo, ayúdame rapidísimo, por favor, nuevamente a reiterarme su nombre y apellido.
9: Janet Carrión.
2: Janet Carrión. Por interno nos escribes dejando tu número de cédula, ¿ya?
9: Ok.
2: Listo, ¿cómo vas a gritar los goles de la selección?
9: Uy, voy a gritar ¡gol!
2: Esa es, muy bien. ¿Dónde estará transmitiendo la cariñosa el partido de Ecuador versus Costa de Marfil?
9: En Lobby Eventos, y queda frente al Puerto Seco.
2: Correcto, ¿en qué ciudad, disculpe?
9: Loja
2: City, muy bien. Mamacita, te esperamos el día domingo, ¿ok?
9: Muy amable.
2: Vaya llevando a todos los amigos, amigas, mozos, no sé. Vaya llevando.
9: Vamos ahí.
2: Allá vamos, diga.
9: Allá vamos con la
2: cariñosa. Esa es. Listo. Toca hacer el trabajo de los chicos de la mañana, madre bendita. Qué ganas de devolver la radio nuevamente, porque no hacen caso ya, Dios mío. Yo ya no sé qué hacer ya, Jairo, ya. Ay, ay, ay. Ahí nomás, hemos regalado las 4 pilas. Mañana estarán los chicos también regalando. Ya está, ya es autorizado para que regalen los chicos, para que los oyentes que quieren asistir a este partido, obviamente, los que pueden participar, ya saben, una llamadita, seguro ya su entradita. Así de nada, que sorteo, no, nada, directo. Toma. Y se fue, ¿ok? Jarito Dávila, qué lindo que se siente el ambiente ya del mundial. Está axito ya.
3: Cerquitita, aquícito nomás.
2: Sí. Está cerquita. ¿Reservaciones a qué número? Escriban el número de la radio. Sí, tienen el número de Duval o mi persona también, estamos a la orden, pero más bien escriben el número de la radio para que ustedes puedan reservar y vean el partido Ecuador frente a Costa de Marfil, que va a estar una locura ese partido, ¿ya? Dicho esto, Jairo, continuamos, ahí nomás, aunque se vuelve un poquito, para entrar un poquito más de ambiente. Esa.

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Dale, Jairito Dávila. Cariñosa, apóyame con este temazo. Pilas. Solamente audios el WhatsAppito cariñoso y pidas.

0: estamos escuchando el nuevo tema de Wilmer Sotomayor.
1: ¡Ah, caramba!
0: Sacó hace algunas semanitas y estamos por acá promocionando.
1: Un gran artista ecuatoriano, lojano, y que todavía sigue vigente, Jairo.
0: Así es, está chévere la canción.
1: ¿Cómo se llama el tema?
0: Yo solo sé.
1: Yo solo sé. Linda canción, pueden ya pedirlo acá en la cariñosa también. Yo solo sé, la voz de Wilmer Sotomayor, sonando acá, un temazo, ya sabe. En el segmento que se llama Cariñosa, apóyame con este temazo. Antes, Olis, Olis, un cariño para Ligia Pineda en La Huinza, que está a todo hacer empanadas y escuchando La Cariñosa. 100% recomendadísimo, si usted vive en La Huinza o pasa por ahí por La Huinza, vaya hasta doña Ligia Pineda, full a hacer empanadas. 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Dale. Empezamos a complacer.
2: Rosalito, ponme la música. Ponme Noviembre sin ti de rey.
1: Póngame, apóyame con este. Cariñosa, apóyame con este temazo. Nada, qué Gonzalito. Ya, Gonzalito, ya. Un ladito nomás ahí sentado en un rinconcito. Cariñosa, apóyame con este temazo. Nada más. Pero igual, suena su canción acá a través de su radio favorita. La Cariñosa. Lindo temazo, oiga, los tiempos de esa canción. Súbale el volumen, Jairito Lavi.

0: Jairito Dávila.
1: Cariñosa, cariñosa.
0: Falta este man hoy.
1: Este mamazazo. Somos tres de Franco Evita.
0: Alguien que haga una carrera o no tenga señales, ese muchacho. ¿Cómo molesta, por Dios?

0: cariños, apóyame con este tema sasazo. Yo te amo de Chayanne.
1: Chico enamorado también. Mi pana cuerpo de Comején. Cariñosa, apóyame con el temazo Yo te amo de los hermanos Torres.
2: Por gusto.
1: ¿Y adredes? A ellas de las reservaciones. Y ahí ya se lo vamos a poner ya. Solo porque va a reservar 3 entradas para el primer partido de Ecuador. Solo por eso.

0: ese tema. Todo sea por esas tres entradas. Vienes ahí, mi querida Karina Dávila. Yo te amo.
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0: Qué hermosa canción.

0: Cariñosa, ayúdame con este temazo.
1: ¿Cuál?
0: ¿Cómo duele, de Ricardo Arjona?
1: Oh. Richard Chuncho, mi pana, dice Macará. Buen programa, gracias. Casi llego a Macará el fin de semana, pero muy pronto allá vamos.
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0: Ya, ya, mijo, ya.
1: ¡Nos vamos, Elito Dávila! Ah, ya 6 en punto, ya las 6 de la tarde en puntito. ¡Qué manera de la gente de pedir sus temazos! Bueno, nos quedaron por aquí, quedamos viendo a Elito Dávila, pero momento ya de retirarnos de acá. ¡Ay, ay, ay!
2: Así es, muchísimas gracias a todos quienes nos acompañaron.
1: Oiga, la señora se acostumbró. ¡Otro temazo más!
2: ¿Quién?
1: Le ponemos otro temazo más por 4 entradas más, si no, no hay nada también. Un fuerte abrazo, mi querida Karina Dávila. Tiene luz. Todo igual que Jairo Dávila.
2: Bonita pelleta.
1: A salir de la mañana, Jairito Dávila.
2: Así es, muchísimas gracias a todos quienes nos acompañaron. Estuvieron desde las 14 horas junto a nosotros en este lunes, inicio de semana. Ya saben, mañana 14 horas nuevamente estamos por acá en los martes de clásico. Y 7 de la noche estamos acá junto a Chío López en Regresando Ando.
1: Como siempre, hagan el amor, mandó la guerra, sonríe la vida, que nada les cuesta, como dijo esa innombrable. Joselito Mix, hasta aquí llegamos. Sigan en sintonía de la cariñosa, que ya se viene. Más adelante, Regresando Ando con la cariñosa. Chao. Es la hora para estar a tiempo.

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1: 6:01.
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